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10: Hola, soy Kile Castillo. En los próximos segundos te presentamos los hechos que marcan la agenda de hoy.
11: Les saluda Alexis Ponce.
10: Sindicato de Trabajadores de la Educación de Guatemala apeló el fallo que dejó sin efecto el emplazamiento contra el Ministerio de Educación. La organización alega vulneración al debido proceso y al derecho de defensa. El recurso fue admitido y pasará a la sala de apelaciones para su resolución final.
11: Condenan a exdiputados por caso de salud. El Tribunal de Mayor Riesgo D condenó por tráfico de influencias a los exdiputados Araceli Chavarría, Ronald Arango y Leonel Sosa en el caso asalto al Ministerio de Salud. Chavarría recibió 7 años con 11 meses, Arango 6 años con 4 meses y Sosa 3 años con 9 meses conmutables. La audiencia de reparación digna será el 5 de agosto.
10: Cae presunto pandillero en Petén. La Policía Nacional Civil y la Fiscalía de Petén capturaron a alias El Lágrima, presunto integrante de una red delictiva. Se le vincula con homicidios en San Andrés, San Benito, Flores y San José. Las autoridades incautaron una motocicleta y 2 teléfonos celulares. El Ministerio Público investiga además su relación con delitos patrimoniales y narcomenudeo.
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10: Hola, soy Kile Castillo. En los próximos segundos te presentamos los hechos que marcan la agenda de hoy.
11: Les saluda Alexis Ponce. Desmantelan cámaras clandestinas en Amatitlán. La Policía Nacional Civil junto al Ejército de Guatemala y Policía Municipal de Tránsito desmontaron 19 cámaras de vigilancia clandestinas. Según las autoridades, las pandillas las usaban para vigilar los movimientos de la policía y de los vecinos en el sector.
10: El expresidente hondureño Juan Orlando Hernández declaró estado de indefensión durante la audiencia inicial por presunto fraude y lavado de 10.8 millones de dólares, caso iniciado en 2026. Su defensa denuncia persecución política y señala que la Corte Suprema de Justicia no resuelve un recurso de reposición presentado el 31 de julio. El expresidente hondureño compareció al Tribunal de Sentencia de Tegucigalpa bajo estricta custodia.
11: Multan bus por accidente en Chichicastenango. La Dirección General de Transportes multó con más de 20 mil quetzales a un autobús extraurbano que volcó en el kilómetro 105 de la ruta interamericana en Chichicastenango. La unidad carecía del sistema limitador de velocidad exigido por la ley. El accidente dejó de forma preliminar 10 personas lesionadas. Estados Unidos retira fondo millonario para simpatizantes de Trump. El fiscal general interino de Estados Unidos, Todd Blanche, retiró la propuesta para crear un fondo de 1.776 millones de dólares destinado a compensar a seguidores del presidente Donald Trump procesados durante la administración anterior. La decisión responde a acuerdos alcanzados con miembros del Comité Judicial del Senado.
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13: Es de bien nacidos ser agradecidos. Y es que se nota, porque los que son agradecidos son gente luminosa, brillante, que hace la vida agradable también a los que están a su alrededor. Y parece que han recibido una buena educación, porque se esfuerzan por no enfocarse en lo negativo, sino en lo positivo. La gratitud es más que un sentimiento, es un acto. Cantidades de estudios han demostrado que la gratitud es buena para todos, porque cambia la perspectiva casi inmediatamente. La gratitud te ayuda a sentirte más positivo, mejora tus relaciones con los demás, fomenta tu compasión, aumenta tu felicidad. Haz un esfuerzo para reconocer todas las pequeñas cosas positivas que suceden durante tu día. Por ejemplo, hoy estás escuchando este audio que te parece positivo. ¡Buenísimo! ¡Da gracias! Porque cuando nos volvemos agradecidos, nos volvemos más felices.
14: Soy el padre Juan Carlos de HablarConJesús.com para Radio Mía 937.
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4: Es absolutamente necesario gestionar mucho más los fracasos y también redefinir la idea del éxito. Porque, ¿qué es el éxito? ¿Conseguir lo que uno quiere en la vida? No, el éxito debería ser sacar partido a nuestros talentos. Porque la mayoría de seres humanos somos talentos medios, genios, hay muy pocos. Tenemos que plantearnos por qué no somos mejores que nosotros mismos. No por qué no somos mejores que el mejor, el absolutamente mejor de todos. ¿Por qué no quitamos un defecto que tenemos? ¿Por qué no hacemos tal vez la vida más agradable a los demás? ¿Por qué no nos esforzamos por esa meta pequeña pero real que nos va a ayudar a ser mejores personas? Eso es la clave del éxito. No digamos que puedes conseguir todo lo que te propones. No, céntrate en cuáles son tus virtudes y limitaciones y ponle metas reales. Y disfruta del camino.
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2: La esperanza es la virtud del que lucha. De hecho, cuando desaparecen las ganas de luchar es que ha desaparecido la esperanza. La esperanza nunca es algo de bajo precio. Nos enseña que hay que morder el polvo muchas veces para levantarnos una y otra vez. Eso es lo que vemos en el Evangelio cuando el triunfo de los enemigos de Cristo es total. Le han crucificado, le han vencido por todas las esquinas. Él dice, todo está cumplido, pero ese es el momento de la apertura a la victoria, de la resurrección, la puerta a la esperanza. Hay esperanza cuando nos ponemos en acción, aunque sea desproporcionada la magnitud del problema frente a lo que yo puedo hacer. Dios hace el resto. No hay que perder nunca la esperanza, porque siempre tendremos algo más que dar. Y cuando damos eso que nos cuesta tanto, Él hace el resto. Confía, ten esperanza.
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0: Y nos encanta compartirla con vos cada día. Buenos días. ¿Cómo les va? ¿Cómo están? Buenos días a toda Guate, a todos los que nos escuchan también a través de mia937.com o a través de la app de RCN Guatemala también. ¿Cómo les va? Ya comenzamos esta mañana arrancando un nuevo día hermoso, precioso, sabroso, delicioso. ¿Cómo están amaneciendo ustedes? Ya nuestra vía de comunicación principal 5616-9370 o también a través de las redes sociales ya están totalmente disponibles. Buenos días, Andrea Henry.
1: Muy buenos días a todos y todas. ¿Cómo están amaneciendo hoy?
0: Muy bien, ¿y tú qué tal?
1: Todo bien.
0: ¿Y ese vestidazo?
1: Ah, olvídate.
0: ¿Qué pasó?
1: Es que hoy tengo que seducir a alguien.
0: ¿Qué?
1: Sí, sí, sí.
0: ¿Pero por qué tan seria?
1: Porque soy una mujer crecida.
0: ¡No! Una mujer crecida, va. Bueno, así arrancamos esta mañana. Recuerda que nada ni nadie cambia tu día. ¿Por qué?
1: Porque la mañana es mía.
0: ¡Buenos días!

0: Seguimos en La Mañana Es Mía. Muy bien, 5:38, continuamos.
1: Buenos días, hola, hola. Buenos días, espero estén súper bien. Pueden saludar a mi hija Madeline Guinea y decirle que la amo con todo mi corazón. Que tenga feliz día y bendecido día.
0: Bendecido día también. Buenos días, jóvenes, disfruten el frío de ahorita, que luego es un infierno.
1: ¿Qué te digo?
0: Yo siento que ahí ahorita, o sea, sí ha habido mucho calor en la noche.
1: A la noche sí.
0: ¿Verdad?
1: Aunque yo ayer por fin logré dormir.
0: Ok.
1: Porque encendí mi ventilador.
0: Ah, bueno, bueno, está bien. ¿Quién más anda por aquí? Buenos días, repórtense.
1: Hello, hola, hello. Hola, aquí a través del WhatsApp 5616-9370. Comuníquense, saluden ahí. Digan buenos días, manden el emoji, manden el meme, manden la foto, manden todo, hombre.
0: Ahí de una vez ahorita para saludarnos, no sé, solo para decirnos aquí estoy. ¿Los peques ya van al colegio o todavía andan en suspensión? Si no estoy mal.
1: Es cierto.
0: Ajá,
1: es cierto. A ver si fueron hoy también.
0: Sí, ya vi que en medios internacionales también, pues, han sacado la situación del volcán, pero nosotros les vamos a seguir actualizando qué está pasando, obviamente, a través de la red 106.1, ¿ok? Entonces, buenos días, repórtense, por favor, ya les traemos una pregunta más adelante, ahí se las vamos a compartir.
2: Más

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0: 5:47 de la mañana es mía. Muy bien, seguimos.
1: Hola, buenos días. Así amanece ya en el tráfico para salir de Ciudad Quetzal.
0: Qué alegre.
1: Les deseo bendiciones y bonito tour.
0: Qué bonito amanecer. Oli, oli. Patojos bellos, feliz cinturita de semana. Y podrían complacerme con la canción ¿Cómo te atreves? De Morat. Porfis.
1: Porfis.
0: Muy bien, ¿cómo te atreves? Ok. Les queremos. Bueno, yo tengo una duda. ¿A ustedes les parece romántico que le susurren al oído?
1: Bueno, depende.
0: ¿De por qué depende?
1: Depende de qué me estén diciendo. Si eso es para respirarme en el oído, si no, chis.
0: No, pues sí que te vaya a... O sea, si eso es para respirarte al oído. No lo voy a decir.
1: Y depende de qué digas también.
0: ¿Y depende quién?
1: Depende quién.
0: Depende quién, sí. Qué digas. Tal vez el que digas no tanto, sino que es quién.
1: Sí, ¿quién te lo diga?
0: ¿Y con qué intención?
1: Mm.
0: Ah, sí. Lo más romántico que te han dicho al oído.
1: Ah, la gran.
0: ¿A ti?
1: A mí me han dicho, ay, no lavas platos.
0: Ah.
1: Y yo, guau.
0: Sí. ¿Qué sería lo más romántico que les gustaría que les dijeran al oído?
1: Yo te pago la gasolina.
0: Ay, la. Yo te fuleo.
1: Ajá.
0: Oh. Ya te deposité 1,000 quetzales.
1: Sí. Sí, ya bajó la gasolina.
0: Lo más romántico que te gustaría que te dijeran al oído, así, susurrado.
1: Ajá, pero nos tienen que mandar notas de voz.
0: Susurradas.
1: No, exacto, así, sí. En secreto. Pero no van a hacer.
0: Sí, porque no se les va a escuchar nada.
1: No, es que se entienda.
0: Ajá, así como, toma la tarjeta y compra lo que querrás.
1: Ah.
0: Así. Lo más romántico. Lo más, no sé.
1: Romántico. Puedes tener 3 novios.
0: Manden al 5616-9370

0: Ángel y Cris acompañándonos, 5:53, la mañana es mía. ¿Por dónde estás? ¿Cómo estás amaneciendo? Cuéntanos.
1: Buenos días, buenos días, buenos días. Es momento y es hora. Por favor, despiértense, mujeres.
0: Despiértense de una vez.
1: Ay, no, es que me duele, que me duele. Ay, no, Dios. 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
0: ¿Qué te gustaría que te susurraran al oído, pero así romántico? ¿Ah? No sé. Como dijo Andrea, hoy no cocinas. A ver.
2: Ay, no, yo me muero si me dice, te deposité para tus uñas, para tu alisado, para tus pestañas. Ay.
0: Ok, ¿quién más? Hola.
1: Buenos días.
2: ¿Puedes ser infiel?
0: ¿Qué? No, no.
1: ¿Qué dijo? Dale.
2: ¿Puedes ser infiel?
0: Ah. No, no, no, no. No, mejor... novios.
1: Ajá.
0: Ahí sí, ven. Es diferente.
1: Sí.
0: Eso
1: sí,
0: es
1: sí.
0: Diferente, ya.
1: Buenos días, a mí me gustaría que me susurraran al oído que ya no tengo que preocuparme por el gasto del súper.
0: ¡Ala! ¡Ala! Es cierto.
1: Pero
0: sí.
1: Manden notas de voz, hombre.
0: Al 5616-9370. Dice, a mí me gustaría que me susurraran al oído.
1: ¿Qué? Así no me enamoro.
0: El fin de semana nos vamos al puerto.
1: No, decirlo más claro.
2: El fin de semana nos vamos al puerto.
0: Así, así, no. A ver, ¿quién más anda susurrando por ahí? Susurren, susurren.
3: Hola, chicos de Mía, buenos días. A mí me gustaría que me susurraran al oído. Sigue durmiendo, que yo cuido a los niños.
0: ¡Ala! Mira.
1: ¡Qué roma!
0: Sigue durmiendo, yo te mantengo.
1: ¡Ala! ¡Qué bendición! ¡Ala!
0: Es que ahí sí ve, ahí sí lo da uno todo.
1: Por favor.
0: ¿Qué más les gustaría, ya? Que les susurraran ustedes al oído.
1: Buenos días.
0: Hola.
4: Deposité para el servicio de tu camioneta para que la fules.
0: ¡Hala! Sí, sí, sí, sí, sí, sí, sí. ¿Quién más?
1: Soy tuya.
5: Ya te deposité para la leche del niño.
0: ¡Hala!
1: Tómame, tómame.
0: Ajá, touch my body. Hola.
6: Hola, amor. Te pongo Radio Mía.
0: ¡Hala! Sí, ala, sí, sí, sí, mira.
1: Oye, estaba asustado, yo te iba a silenciar.
0: Hola.
7: A mí que me susurre, no te levantes temprano, yo hago las loncheras.
0: ¡Hala! Mira. No, ya, te entregas.
1: Tómenme todos. Soy una entregada con todos sus mensajes.

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8: A continuación, pausa para el alma.
9: No sé si has escuchado la historia del profeta Elías. Era un hombre muy fuerte, osado, de hecho enfrentó a un rey, pero también en el momento de la persecución, porque tuvo que huir y le perseguía casi todo el reino, le dio una depresión. Empezó a sentirse sin fuerzas, no quería hacer nada y le dijo a Dios, ya llévame, no quiero seguir en esta vida. He visto muchos cuadros de depresión. A veces tenemos como esa tendencia a decir, no, dale, tú puedes solo, tú anda, ¿no? Y la verdad es que no puede, ¿no? Está depreso. Y cuando te encuentres con esas personas, hay que hacer lo mismo que hizo Dios. Dios no le mandó a un ángel para que le diga al profeta Elías que tenía que salir adelante, sino que le mandó a alguien que descanse con él, que le acompañe mientras él dormía y que le dé comida y que le cuide. A veces tendremos que hacer esas mismas cosas con esas personas que están sufriéndola y pasándola mal.
10: Soy el padre Juan Carlos de HablarConJesús.com para Radio Mía 937.
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0: 6:07 a.m. En la mañana es mía.
1: Buenos días. 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
0: Claro, claro que sí. Muy bien, seguimos entonces. ¿Qué te gustaría que te susurraran los últimos mensajes?
1: Hola, hola.
0: Hola.
2: Hola, a mí me encantaría que me dijera, ya no trabajes, yo te voy a mantener.
0: ¿Quién más? Hola. ¿Cómo? Ah, sí, qué bonito.
1: No. Así. ¿Qué?
0: Tan susurrado que no escuché. Hola.
2: Te pagué las 3 colegiaturas de tus hijos.
0: No, cállate, te pagué el año del colegio. Ay, no. ¿Quién más?
1: A mí me gustaría que me susurraran, te fulí de gas el carro.
0: ¡Hala! Chicos, a mí me gustaría que me dijeran al oído, te invito al paredón con todo pagado.
1: Pocheca.
0: Alon, ya. Suéltale.
1: Tómame.
0: Suéltale, amiga,
1: soy
0: suéltale.
1: Soy tuya.
0: Gracias por sus mensajes, 6:09. Ahí piénselo, ¿qué les gustaría a ustedes que les susurraran al oído así que sea romántico?
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1: De todito. Muy bien. Peques, ¿están despiertos?
2: ¿O será que no fueron al colegio?
1: Ah, yo digo que no fueron, fíjate.
2: Mira, pues queremos ver si están por acá nada más para ver si les platicamos o no les platicamos.
1: Ajá, les tenemos una preguntilla.
2: Un problema que necesitamos que nos resuelvan. Pero primero vamos a saber si están o no están. Y por eso, ahorita mismo, ahí manden ahí su emoji favorito.
1: Va. El emoji favorito que ustedes quieran, peques, al 5616-9370. Solo queremos saber si van en el carro o si se quedaron durmiendo en la casa.
2: Ay, qué rico.
1: Ponchados ahí, puros taquitos.
2: Cállate.

0: 6:16, la mañana es mía, entonces, peques.
1: Buenos días, buenos días, buenos
0: ¿están
1: días?
0: ¿Están despiertos, no están despiertos? ¿Van al colegio, no van al colegio?
1: A ver si están o no están. Son bien poquitos, hoy no fueron a estudiar.
0: Hoy no fueron a estudiar, ¿verdad?
1: Hoy siguen dormidos.
0: Ay, Dios.
1: Ay, Dios.
0: Entonces no fueron.
1: No hay peques.
0: No hay peques hoy en la calle.
1: Sí, si no hay peques, no hay pregunta.
0: Bueno, entonces la pregunta para los grandes.
1: Ajá.
0: Ah, sí. No, no.
1: Sí, 4 más 4.
0: No, pregunta para los grandes.
1: Va,
0: ¿se las hacemos? ¿Se las hacemos? Va. Ok,
1: parece.
0: Para los pequezotes. Muy bien, bienvenidos y bienvenidas a la pregunta. A ver si la atinan.
1: Buenos días, pequezones.
0: A ver si la atinan porque costó. Costó que nosotros le atináramos. A ver.
1: Va, mira, pues.
0: ¿Cuál es la pregunta?
1: La pregunta que le tenemos a los peques, que ustedes pueden contestar, pero solamente pueden contestar haciendo voz de peques.
0: Ah, va, va. Así, hola, buenos días.
1: Hola. La respuesta es.
0: Va, va, dice, va, ¿okay? Va. En notas de voz.
1: Va. Un ratón.
0: Ajá.
1: Cuesta $10.
0: Ok.
1: Va, 10 quetzales, pongámoslo.
0: Va, 10 quetzales.
1: Un ratón cuesta 10 quetzales.
0: Ok.
1: Una abeja cuesta 15 quetzales.
0: Ajá.
1: Y una araña cuesta 20 quetzales.
0: Ok.
1: En base a esto, ¿cuánto cuesta un pato?
0: ¿Cuánto cuesta un pato?
1: Sí.
0: Dios.
1: Un ratón cuesta 10 quetzales.
0: Ajá.
1: Una abeja cuesta 15 quetzales.
0: Sí.
1: Una araña cuesta 20 quetzales.
0: Sí.
1: En base a esto, ¿cuánto cuesta un pato?
0: ¿Cuánto?
1: ¿Cuánto cuesta?
0: Bueno, manden su respuesta en notas de voz ahí a través del WhatsApp.

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0: 6:27, ¿quieres volver a esas tardes en casa de la abuela?
1: ¡Qué rico!
0: Ay, disfruta de galletas artesanas y vive esos momentos que saben a casa. ¡Qué rico!
1: ¡Qué chavo!
0: 6:27, entonces.
1: Entonces.
0: Pequezotes.
1: A los pequezones.
0: Las pequezonas. Entonces, ¿cuánto era?
1: Un ratón cuesta 10 quetzales.
0: Ajá.
1: Una abeja cuesta 15 quetzales.
0: Sí.
1: Y una araña cuesta 20 quetzales.
0: Ok.
1: En base a esto, ¿cuánto cuesta un pato?
0: ¿Cuánto cuesta el pato? Ok. 25, dice.
1: El pato vale 25. ¿Quién da más? ¿Quién da menos?
0: Ok, hola.
2: Hola, Andrea y José.
0: Ahí está,
2: buenos días. Según mis cálculos, un pato cuesta 45 quetzales.
0: Ok, pero queremos saber por qué. ¿Por qué vale 45 quetzales el pato? Hola.
3: Miss, el pato tiene un valor de 25, Miss.
0: 25. Van dos respuestas que dan 25.
1: Ok.
0: Hola.
4: Hola, José y Andrea, soy Julián Luis.
0: Hola.
4: Yo pienso que el pato vale 25 quetzales.
0: 25.
4: Muchas gracias,
1: adiós.
0: Buenos días. Yo quiero saber de dónde están sacando esos 25.
1: ¿Sabes?
0: ¿Por qué?
1: Del mercado.
0: Del mercado, sí, porque subió la gasolina, entonces vale 25.
1: El precio se devaluó.
0: Hola.
5: Hola, José y Andrea. Voy directo a mi colegio Montemaría.
0: Eso.
5: Yo creo que la respuesta es 40.
0: 40. ¿Quién da más? ¿Quién da más?
1: ¿Quién da más? ¿Quién da menos? ¿Quién va a llevarse el pato?
5: El pato vale 25 quetzales. Esta mañana es mía.
0: Gracias.
1: Ok.
0: 25.
6: Buenos días, la respuesta es 25.
0: 25, ¿por qué?
1: ¿Qué?
0: Hola, buenos días.
7: 5 quetzales.
0: ¿Por qué? ¿Por qué? Queremos saber el por qué. Hola.
8: Buenos días, José y Andrea.
1: ¿Qué puchi que ese peque está en desarrollo?
0: Hola.
8: La secuencia, el pato cuesta 25. Gracias.
0: ¿Por qué cuesta 25?
1: Por la secuencia.
0: ¿Qué secuencia? ¿Secuencia de quién? Hola.
9: Hola, buenos días. El pato cuesta 5.
0: Mira, a ti te vamos a contratar para hacer voces.
1: Sí.
0: Cuesta 5 quetzales. A
1: va,
0: ver.
1: Miren, pues les voy a explicar.
0: A ver. Va, primero, ¿cuál es la respuesta? Después nos explicas. ¿Por qué? ¿Te parece?
1: No, espérate, lo voy a volver a decir, ¿ok?
0: Ah, ok, va.
1: Un ratón cuesta 10, ¿va?
0: Ok.
1: Va.
0: Va, el dilema de la mañana.
1: Y la abeja cuesta 15, ¿verdad?
0: Sí.
1: Va. Y el araña cuesta 20.
0: Sí. Sí, va. Hay que hacer más cálculos.
1: La gente está yendo ahí 10, 15, 20, 25.
0: 30, 35, 40, 45.
1: ¿Y saben qué? No.
0: ¿Qué? No es así.
1: No.
0: No es tan fácil este problema matemático.
1: No.
0: Piénselo otra vez.
1: Les voy a decir cuánto cuesta el pato.
0: No. Al regresar.
1: Al regresar.
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0: encontré. Dijo Gracie. 6:32, la mañana es mía. Entonces,
1: la respuesta,
0: a ver,
1: al problema donde que acaban de ustedes de tratar de entender.
0: Mira, ya mandaron más.
1: Sí, pero no, ya.
0: La respuesta es:
1: mira, pues el problema de Malte está bien fácil. Si el ratón cuesta $10, si la abeja cuesta $10, 10 quetzales.
0: Ajá.
1: Si la abeja cuesta 15 quetzales y la araña cuesta 20 quetzales, entonces, ¿cuánto cuesta un pato?
0: Uh-huh.
1: La respuesta es 5 quetzales.
0: ¿5 quetzales?
1: Sí.
0: ¿5?
1: Porque el precio que tiene cada uno,
0: uh-huh,
1: es el valor de sus patas.
0: O sea, el número de sus patas.
1: El número de sus patas.
0: Ah, entonces cada pata sale a 2.50.
1: Exactamente.
0: Ok, ¿por qué? Porque un ratón tiene cuatro patas.
1: La abeja tiene 6 patitas.
0: ¿Y la araña?
1: 8 patas.
0: Ah, entonces, sí, pues, 8 por 2.50 son 20.
1: ¿Y la araña? La que te engaña.
0: La que te araña.
1: Bueno. Entonces, ¿el pato cuántas patas tiene?
0: Tiene 2.
1: 2 patas.
0: Es cierto.
1: 2.50 por 2.
0: 5 quetzales.
1: Ahí está.
0: Muy bien, para los que respondieron 5 quetzales, ahí está. Ya ven, o sea, hay que ir más allá,
1: sí,
0: de las respuestas.
1: Sí.
0: Oye, peques. Me parece, 6:34. Ya es hora de entrar al colegio.
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0: Y se acabó entonces, 6:37 de la mañana, la mañana es mía y estamos a la mitad de semana ya.
1: Ya estuvo, ya, miren, de una vez les queremos hacer la invitación.
0: ¿Para qué?
1: Para que aceleren.
0: 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Bueno, ¿cómo están amaneciendo donde ustedes están? El tránsito, ¿se recuerdan que por favor ahí en el área de zona 9, exactamente qué calle es esta? 12, si no estoy mal.
1: ¿De qué estás hablando?
0: De que tengan mucha precaución, que busquen vías alternas, ayer se los recordábamos, por la construcción del aerometro.
1: Ah, pero no me acuerdo la calle.
0: Ay, Dios, pero por ahí. Sí. La calle que sale a la Plaza España.
1: Plaza de la España.
0: Sí, ahí, exactamente.
1: Ah, sí, ahora es plaza.
0: Ahora es plaza, disculpa.
1: La Plaza España.
0: Por favor.
1: Por órdenes de la reina. Ahora es plaza.
0: Ahora es plaza, tío. Bueno, a ver, scrolleando estoy, encontramos algo.
1: Pongan atención.
0: A ver, para que le escuchen bien qué es lo que dice este video. Y que ustedes también nos respondan ahí a través de el 5616-9370.
2: ¿Cómo hago que un hombre se obsesione conmigo? ¿Cómo hago que un hombre se quede, güey? ¿Cómo hago que un hombre sí me quiera? Y les di la respuesta real. Les dije, ¿quieres que un hombre se quede? Cúrale las heridas que su madre y sus hermanas no le encontraron. Ayúdalo a lograr cosas que él pensaba que eran imposibles y que su familia nunca lo apoyó a crear. Ayúdalo a encontrar la fuerza dentro de sí mismo que él no sabía que tenía. Porque esto es lo que hace que un hombre te guarde con vasopresina en la cabeza y que te ame para siempre y te quiera cuidar para siempre. Es lo que sentimos con madres y amigos que nos ayudaron a crecer de chavos. Te marca ese güey con el que en tercero primaria lograste algo increíble y le contestas el teléfono, güey, y lo ayudas porque te ayudó a lograr algo que parecía imposible para ti. Les estoy literalmente...
0: Ok. ¿Qué opinan ustedes?
1: No estoy de acuerdo.
0: ¿Por qué?
1: Porque yo te puedo ayudar, pero yo no, a salvarte no vengo.
0: Ok.
1: Yo salvadora de nadie soy.
0: O sea, ni sanarle sus heridas.
1: No, sanate. Sanate.
0: Sanate.
1: Los sanates.
0: ¿Estás de acuerdo en que hay que sanarle las heridas a tu pareja?
1: Ala, yo no creo, yo no estoy de acuerdo.
0: ¿O crees de que si no, entonces eso es un acto egoísta?
1: No. O sea, para mí no, pues tal vez para la gente sí, pero no, yo sé. Creo que no.
0: Ok.
1: Porque yo no vine a salvar a nadie más que a mí misma.
0: Ya.
1: Suena bien egoísta.
0: Ajá.
1: Pero no lo es, para mi punto de vista. ¿Por qué? Porque al final yo tengo que estar bien primero. O sea, hasta en los aviones, se los he dicho ese ejemplo miles de veces.
0: Sí.
1: Cuando el avión pierde presión, primero te pones tú tu mascarilla. Uh-huh. Y después le pones la mascarilla al niño. Uh-huh. Al niño.
0: O a los demás que quieras salvar.
1: Exacto. En este caso, el adulto lo puede hacer por sí mismo. Uh-huh. Entonces, arregla tus clavos. Yo no te vengo a salvar. Yo no soy salvadora. El síndrome de Superman. Uh-huh. No, gracias.
0: Ok.
1: No.
0: Bueno, a ver, mujeres. ¿Están de acuerdo ustedes de lo que dice este chavo a través de un podcast? Que prácticamente este podcast pues hace con el objetivo de cuestionar muchas cosas que tienen que ver con temas femeninos y masculinos. Uh-huh. ¿Ustedes qué opinan? Cuéntenos ahí a través del 5616-9370 o notas de voz también se vale. ¿Están de acuerdo que ustedes tienen que sanarle las heridas a su pareja? ¿Sí o no? ¿Y por qué? Ahí nos cuentan.
1: Ay, no.

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0: Ok, ahí despedimos, le decimos adiós, goodbye a Maite Perroni acompañándonos. 6:47, pero a ustedes le damos la bienvenida también a través de TikTok. Buenos días.
1: Buenos días. ¿Cómo estamos? ¿Qué tal? ¿Cómo les va? Aquí todos súper despiertos, re bien, wow, fantástico.
0: Vayan a ver a Andrea, miren, peinadazo, vestidazo, por favor. En unos momentos vamos a presumir los outfits de hoy. Hoy en una inspiración al alma.
1: Vestidas porque si, vestida con vestido porque si no nos despiden.
0: Si no, la bloquean de TikTok. Ahí. Muy bien. Entonces, la pregunta es, ¿ustedes están de acuerdo en que tienen que sanar las heridas de su pareja?
1: Yo creo que puedes acompañar, pero sanarle las heridas siento que no, pero yo psicóloga no soy.
0: Hola.
1: Buenos días, Andrea tiene toda la razón, no venimos a este mundo ni estamos para salvar a nadie. Cada quien tiene que cargarse de sus heridas, por eso tenemos que preocuparnos en sanar las propias para no lastimar, dañar o marcar a los hijos, que son las únicas personitas a las que ayudamos a formar en todos los sentidos. Ese señor está equivocadísimo, ni los psicólogos hacen eso, le saluda Karina.
0: Ok, Karina, buenos días, hola.
2: Pienso que no deberíamos salvar a nadie porque luego esas personas dañadas te dañan a ti.
0: Okay.
2: Y tal vez uno está súper bien, uno está sano, no tiene ningún clavo familiar, ni tus antepasados, pero esas personas si vienen y te llegan a abrir heridas que ni siquiera tenías. Entonces esas personas, no, gracias.
0: Ok, es cierto.
1: Vale.
0: Sí. Ya te dejan todo la responsabilidad a ti.
1: Hola, guapos. Si esa es condición para que se quede conmigo, no.
0: Ok.
1: Yo te puedo ayudar en un mal momento, aconsejar, ayudar en algún proyecto, pero curarte, para eso hay terapia.
0: Ok.
1: Es que es cierto, imagínate, si lo tengo que curar y tú dándole todos mal consejos, todo pero, mal curado, la otra después.
0: Pero tal vez no es tanto curarlo, sino que, o sea, sabes que tiene una herida. Ya, de la infancia, yo qué sé. O sea, ¿por qué no? Tú puedes llegar a aportar a que esa herida no sea tan profunda. Por ejemplo, del desprecio.
1: Ajá.
0: Hablemos del desprecio, ¿ya? O sea, tú sabes muy bien que esa es tal vez una herida de él.
1: Sí.
0: ¿Tú no crees de que tú podrías llegar a ser una persona muy importante en su vida y por eso tú serías como, esa sería tu misión? ¿Ya?
1: O sea, como si es por desprecio, por ejemplo.
0: Ajá.
1: En vez de decirle, qué asco, no me toques.
0: Ajá.
1: Decirle así como, aquí no. Porfa, hazte para allá.
0: No, lo estás despreciando, Andrea.
1: No, es por favor.
0: No. No, es que, ok, o sea, si lo amas tanto, ¿por qué no también tener un poco de cariño y amor hacia esa persona y decirle, mira, tal vez no te voy a curar el 100% de la herida, pero sí voy a aportar para que ya no se te abra más?
1: Va,
0: sí.
1: Yo no estoy de acuerdo, es que no estoy de acuerdo.
0: ¿Por qué?
1: Por ejemplo, a mí cuando se me murió mi papá, ¿verdad? Es una herida que yo sigo manteniendo abierta desde que pasó. Pero en ese momentito, mi pareja en ese entonces, él me acompañó. Me dijo, yo te puedo acompañar en tu duelo. Ahora, yo no estaba esperando que él me sanara la herida de mi papá y que ahora tú vas a ser mi papá o ahora tú trátame como que soy tu hija.
0: Perdón. Soy huérfana.
1: No soy huérfana. Todavía tengo a mi mamá, hombre.
0: Ajá.
1: Entonces, o sea, yo no estaba esperando que él me viniera a sanar, ¿no? O sea, acompáñame. Acompáñame, sí. Apóyame. Si me siento triste, pues sí, abrázame. Pero yo no estoy esperando que tú te lleves todo mi dolor.
0: Pero ustedes no creen de que si Dios, si la vida las puso en ese lugar, es exactamente porque tienen esa misión o ese propósito de curar heridas hacia estas personas, porque son personas que ustedes supuestamente aman.
1: Pero a mí Dios también me dio dos pies.
0: Y un cerebro.
1: Y un cerebro para salir huyendo de estas personas.
0: Miren, voy a decir algo. Yo sé que tal vez me van a funar, van a decir algo. Y es de la mayoría de mujeres que he conocido. Pero la mayoría de mujeres que he conocido tienen este, ¿cómo se les puedo llamar? Como que este, no iniciativa o algo de querer sanar o de querer ser la heroína de su pareja. Y no lo niegue. No lo niegue.
1: Pero es que yo sí lo voy a negar porque ¿por yo no qué? Vengo a salvar a nadie.
0: No, pero sí en algún momento lo has hecho. En algún momento es, yo lo resuelvo, yo lo hago, yo no sé qué.
1: Pero es que resolver esto, yo no lo es otro. Sanar.
0: ¿Y tú qué sabes? Porque no. Puede ser que esa... O sea...
1: ¿Qué?
0: En el live nos quedamos platicando con ustedes.

0: Marc Anthony acompañándonos en La Mañana Es Mía. Muy bien, salsita por la mañana, qué delicioso. Qué
1: rico. La mañana, chirmol de noche. Ah,
0: la chirmol, salsita de día, chirmol de noche. Entonces, a ver.
1: A ver, pues, entonces, dice acá, buen día.
0: Buenos días.
1: André José, ay mira, A&J.
0: Eso,
1: A&J. Good morning. Nadie sana a nadie.
0: Okay.
1: Únicamente con el amor, apoyo y acompañamiento uno se va sintiendo mejor. Cuando tenés a alguien de buena vibra a tu lado es más fácil cargar con tu dolor, con tus heridas. Pero nadie puede, bueno, hay gente que sí lo hace, ¿verdad? Pero sí. Nadie debería de llegar a llegar y tomar ese dolor y por arte de magia quitártelo. Eso no sucede.
0: Ok.
1: José se desvía mucho de los temas.
0: No. No.
1: Saludos, Byron.
0: Saludos, buenos días. ¿Quién anda por acá? Hola.
2: Siento que una persona herida no necesita comprensión, necesita terapia. Porque si uno los comprende y los acompaña, pero ellos no hacen nada por sanar, se van a acomodar y entonces después uno va a hacer peor. Y como dijo la otra chava, le van a abrir a uno más heridas, heridas que uno ni tenía. Entonces creo que es responsabilidad de cada uno sanar primero antes de involucrarse con otra persona. Porque la excusa de la infancia triste y todo se acaba cuando uno ya es adulto responsable. Y cuando uno ya se hace cargo de sus propios actos, si no es un niño grandote.
1: Estoy
0: pregunto.
1: De acuerdo. No te desvíes del
0: pregunto.
1: Tema.
0: Pregunto.
1: Ajá.
0: No se le

0: ¿Les hace familiar estas frases? Yo sé que conmigo va a cambiar. Segunda frase, ahí les va. No es malo, solo está herido.
1: Ay, Dios.
0: Nadie lo entiende como yo. Tuvo una infancia difícil y es por eso es así. Yo puedo ayudarlo a madurar.
1: Va, pero es que tiempo.
0: O sea,
1: no, pero es que hay unos ahí que no. Hay unos ahí que no aplican.
0: ¿Cómo así?
1: Es que sí, tuvo una infancia difícil. Eso es bien fácil de decirlo. Creo que es válido. Entender de que viene, de su contexto, viene de un lugar difícil.
0: Totalmente, pero por eso lo hace, por eso vas a soportar muchas cosas.
1: No, pero es una frase que se puede decir, por ejemplo, va, yo sigo mencionando a la misma persona para no mencionar a un ex, pero digamos, mi papá a veces era bien egoísta. Le costaba mucho compartir. Cuando él llevaba, digamos, una piña a la casa, yo venía a agarrar un pedacito de piña, me decía, ¿y yo qué? Pues, esa es mi piña. Yo decía, pero ¿por qué mi papá es tan egoísta? ¿Verdad? ¿Y qué si él, de chiquito, tenía que velar por sí mismo? Porque la comida era, pues no era escasa, pero era como, bueno, esto es para ti, esto es para ti, y ya. Ahí sobrevivían con esto, casi que pues, ¿verdad? Entonces tú no vas a contar exactamente qué fue, pues, pero la cosa es de que al final ese era su contexto.
0: Ya.
1: Yo no tengo que venir a sanar su egoísmo, pero lo que sí le dije es como...
0: ¿Pero alguna vez trataste?
1: No traté.
0: Bueno, es que es diferente, es que mira, es que es diferente para mí un papá, una mamá a una pareja.
1: No, pero estoy hablando del uso de la frase.
0: Sí, pero es diferente.
1: Pero estoy hablando del uso de la frase, no estoy hablando de la pareja ahorita, estoy hablando de que esas frases a veces se usan para entender por qué las personas son así. Pero eso no significa que si yo entiendo, lo quiero sanar. Yo entiendo que tu contexto es difícil, yo entiendo que...
0: Que fue difícil o algo así.
1: Ajá, pero arregla tus pedos.
0: Ok. A ver. Bueno, vamos a seguir platicando con ustedes en el live. Al regresar, vamos a leer sus mensajes y vamos a escuchar también ahí sus notas de voz.
1: Solo voy a cerrar con esto. Yo fui la tonta que dijo todo eso y ahora estoy tratando de sanar de todo lo que viví y no sé si lo haré. Va, pues.
0: Nos quedamos en el live.
1: Va.

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0: Son las 7:06 a.m. En la mañana es mía. Seguimos.
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0: Ok, 7:06 a.m, estamos hablando acerca de que si estás de acuerdo en que hay que sanarle las heridas a tu pareja, o si ustedes dicen que no, ¿eso te hace ser egoísta?
1: Verás.
0: Hola.
2: Hola, José y Andrea, muy buenos días. Bueno, en mi opinión, creo que no. No debemos de sanar las heridas de nuestra pareja. Creo que cada quien tiene que buscar un psicólogo y tratar de sanar sus propias heridas, porque realmente personas heridas quieren a otras personas. Si yo sano las heridas de mi pareja, yo voy a sangrar. Y realmente no soy salvadora de nadie. Yo no vine a este mundo a salvar. Entonces creo que cada quien tiene que ser responsable de sanar sus propias heridas. Lindo día.
0: Lindo día también para ti.
1: Sí, y te acompaño. Mientras que las curas y las sanas, yo te acompaño. Aquí okay. Estoy. Sí, pues. Pero yo no te puedo salvar. Y no te quiero salvar.
0: Dice por ahí.
1: Tengo cosas que hacer.
0: Mira lo que dice acá. Es que la... Dice, creo que es muy amplio el curar sus heridas. Diría que va tipo ayudar a curar. Tampoco es curarlo de sus traumas, dice por ahí.
1: Pero es okay. Que hay gente que se hace eso.
0: Sí, es que se dedica a eso y existe. Y se llama síndrome del salvador o de la salvadora. Ya existe esta parte.
1: Miren, dice, quiero compartir mi experiencia personal respecto al tema que están comentando. Estoy pasando por una situación muy difícil con mi pareja y en este proceso entendí que por más amor que uno tenga, no puede sanar las heridas, los traumas o el pasado de otra persona si esa persona no decide trabajar en sí misma. En ese intento de salvar a alguien, muchas veces terminas perdiéndote. Poco a poco dejas de ser tú, cambias tu esencia, empiezas a dudar de ti y sientes que nunca eres suficiente. La otra persona sigue viendo todo desde sus propias heridas, revive constantemente el pasado y cualquier problema vuelve a convertirse en una discusión. Lo que yo he aprendido es que no venimos al mundo a cargar con la responsabilidad de sanar a alguien más a costa de nosotros mismos.
0: Okay.
1: Venimos a vivir nuestra vida, a cuidar nuestra paz y a conservar nuestra esencia. Si para que una persona me ame, yo tengo que cargar con sus heridas, tratar de curarlas y sacrificar quién soy, entonces ese no es el tipo de amor que quiero para mi vida. Hoy entiendo que el amor no debería hacerte perderte a ti mismo.
0: Ok.
1: Gracias por compartir.
0: Qué bonito mensaje, ¿ya? Entonces, ¿qué opinan ustedes?
1: Y hacerte cargo en tu mochila.
0: ¿Sí?
1: Sí, ni modo que yo para subir al volcán. Vamos juntos tú y yo. Y tú me dices, ah, es que mi mochila pesa mucho.
0: ¿Tú no me ayudarías?
1: Va, escúchame. Yo te cargo tu mochila, ¿ok? Pero tú, como viste que ya no te pesa tanto, tú vas a salirte más rápido. ¿Y quién se queda atrás? La que lleva todo el peso. Yo me quedo atrás. Y tú, bien fresco, ya subí, ajá, qué lenta.
0: No. Ahorita estoy procesando el ejemplo, pero
1: cada quien debería de cargar su propia mochila.
0: Eso no las hace ser egoístas, porque
1: no.
0: Entonces, ¿dónde queda el amor hacia la otra persona, hacia la otra pareja?
1: El amor es una trampa.
0: Una trampa maldita.
1: Es una trampa maldita.
0: No, dijo Ana Bárbara.

0: 7:12, nosotros conectados a través de TikTok para que vayan a ver qué está pasando, qué está sucediendo, el tremendo outfit que hoy Andrea Henry se trae, ya lo van a conocer en un ratito, ¿ok?
1: Cállate la boca.
0: Mientras tanto, nos vamos a Los Próceres. ¡Vámonos! 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
1: Oh my God.
0: Para que vengan sus chuchis ahí. Ok, entonces.
1: Último mensaje, vamos a ver.
0: ¿Qué dicen?
1: Hay un montón.
0: ¿Qué opinan?
1: Mi tía tuvo 10 hijos con su esposo y cada uno decía, cuando nazca este bebé va a cambiar. Y uno, y nunca cambió. Primero él falleció y ella se quedó con 10 hijos.
0: Oh my God.
1: Chicos, totalmente no, no se tiene que salvar a nadie. Luego uno los deja como nuevos y se van con otra, que se lo lleve descompuesto.
0: Hola, ¿quién más anda por acá? Buenos días.
2: Hola, buenos días. Pienso, con respecto al tema, pienso de que no puedes curar a nadie. No hay ser humano que pueda curar el corazón de nadie o las heridas de alguien. Sí puede ser una curita en esa persona, pero no puedes dejar que se pierda tu identidad por las heridas de alguien. Pienso que todos tenemos que tener la madurez para saber que lo que pasó ya pasó y que tenemos que seguir adelante, que es parte de la vida. Y listo. Pero no podemos sanar a nadie en sí. Podemos ser una curita, acompañarlos, como decía Andrea, pero más allá que eso, no, no es posible. Okay. No podemos perdernos por nadie tampoco.
0: Okay. Saquen a José, dice, ¿por qué me quieren sacar de aquí? Hola, muchacha. La Belinda tenía razón cuando dijo que no era
1: ni Freud ni su mamá que curen otras. Uno no, gracias. Mucho tengo con sanar lo mío.
0: Ok. Ok, vamos a leer más. Hola, buenos días. Yo, por andar de salvadora, ahora soy mamá soltera y la mala del cuento. Ah, y él feliz con otra. Ok, ¿quién más?
1: Súper de acuerdo con la chava del audio, porque después hasta uno termina siendo el malo por no haberlo ayudado a sanar lo suficiente. Imagínate que encima de darles apoyo, comprensión y todo, yo termine siendo la mala por no hacer más.
0: Ok. Ay, sí. Hola, buenos días. Concuerdo con Andrea. Yo acompañé y traté de sanar a mi ex pareja que sufría de depresión. Se le dio terapia y mucho apoyo, pero ni así logró superar lo que tenía en su cabecita. Porque pues pasó lo que no queríamos. Y ahí entendí que por más que uno quisiera, es responsable de cada ser el que debe de poner de su parte para curarse, e influye si uno mismo quiere también, ya que de ahí me tocó curarme a mí y los que estaban a mi alrededor me acompañaron.
1: Te mandamos un abrazote.
0: Gracias por compartirlos. ¿Quién más? Buenos días.
3: Yo pienso que, por ejemplo, si las heridas son de relaciones pasadas y no has sanado, ¿por qué iniciar una nueva relación? La gente no vino a este mundo para curar más gente.
0: Eso es cierto.
3: ¿Qué curandero fuera yo?
0: El hierberito llegó.
1: Yo soy locutora, no soy curandera vos.
0: Es que hay muchos mensajes. Yo creo que vamos a leer más, Andrea, después de la canción. Yo solo les quiero dejar una duda. Otra vez, Andrea. Una duda. A ver. Al inicio de una relación no nos damos cuenta qué traumas tiene esa persona, ¿correcto?
1: Ajá, correcto.
0: ¿Qué pasa si en el camino te vas dando cuenta de que tiene muchas heridas todavía que sanar, que no son heridas de ex relaciones? Son heridas de su pasado, son heridas de niños, son heridas de otras cosas. ¿Lo dejas?
1: No, hombre, tan así.
0: No, pregunto, espérate, Andrea. ¿Lo dejas? Porque como me estás diciendo que no vas a estar ahí, ¿ya? O decís, bueno, le hago ganas y vemos qué onda, cómo puedes resolver esa onda, y le pones un tiempo de decir, bueno, de aquí a un año, si vos no sanas tus heridas, yo sí te dejo.
1: Jesús.
0: Piénsenlo y nos lo comentan ahí a través del WhatsApp.
1: Jesús.
0: Jesús, si no salvo.

0: 7 de la mañana con 20 minutos. Bueno, casi nos vamos a la pausa, pero antes les queremos recomendar algo, ¿verdad?
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0: Bueno, ya saben, entonces, la nueva potencia. 7 con 20, vamos a la pausa, pero al regresar, o a través de TikTok, mejor dicho, para que vayan ahí a conectarse de una vez. Señoras y señores, ustedes van a ver.
1: Van a ver. Los traumas de José.
0: No, hombre.
1: Se van a quedar traumados.
0: El outfit de Andrea Henry en TikTok.
2: ¿Por qué me estás vendiendo?
0: Dios. Porque está chilero tu vestido.
1: ¿Verdad?
0: Sí. ¿Ya viste? Vayan entonces, conéctense en estos momentos. Sigamos a 500 conectados. 500 conectados. Andrea muestra su outfit de hoy, ¿ok? Cara de Andrea. Vamos a la pausa.

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0: Juanes nos acompañó. Ya Andrea Henry mostró ahí su outfit de hoy. Exacto. Les encantó. Y por supuesto están preguntando dónde compraste ese vestido, Andrea.
1: Ahí les va a decir.
0: Va, ok.
1: Bueno, no. 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
0: Claro que sí, muy bien. Vamos a leer ahora sí los últimos mensajes acerca de la pregunta que les estábamos haciendo, ¿ok?
1: Dice, no, José, no.
0: ¿Qué?
1: No es mi misión sanar a nadie. Puedo apoyar, incentivar a que mejore, acompañar en el proceso, pero no puedo tomarlo como mi misión de vida porque es desgastante y no puedo obligar a nadie a que sane algo que o no identifica que tiene o no está dispuesto a sanar aún.
0: Ok. Buenos días, ¿quién más anda por acá? Hola, hola.
2: Considero que las personas que hemos hecho eso o tratamos de hacer eso es por tener el título de ay, ella o él fue bueno o es bueno, pero no, o sea, no nos estamos dando cuenta de que nos estamos perdiendo a nosotras mismas y que no buscamos al final nuestro amor propio. De primero busquemos nuestro amor propio porque lo que somos es lo que atraemos.
0: Ok.
1: Va, okay. Hola, buen día. Yo leí un tuit que decía, no puedes ser la curita de todos. Recuerda que cuando sanan, ya no son necesarias.
0: A la madre.
1: Cuesta andar con esa gente y que tiene un montón de heridas. Te desgastan.
0: Dice, hola, siempre los escucho. Ok, gracias. Dice, buenos días, mi opinión es que si son heridas de niñez, no lo puedes ayudar. Pero si son de relaciones pasadas, ahí sí, no ayudo porque eso me haría daño a mí.
1: Ah, tal vez era el resto.
0: Ok.
1: Con respecto al tema, pienso que podemos acompañar, no somos un salvavidas. Y ya que todos tenemos traumas, pero de cada uno depende cómo salir adelante. O te estancas en el pasado y sigues y vives.
0: Ok, gracias, buenos días, ¿quién más?
1: Hola, hola.
3: Hola, muy buenos días. Creo que no es nuestro trabajo sanar a las demás personas. Me sentiría re mal que un día mi hija se encuentre con una persona que trae traumas porque yo he luchado mucho porque ella sea feliz. Y a pesar que soy mamá soltera, he dedicado mucho tiempo y esfuerzo para que ella sea feliz. ¿Cómo para qué de grande venga a encontrarse con alguien que tiene traumas del pasado? Entonces no lo veo correcto.
1: Okay.
0: Así como decía una frase, tardé 9 meses de darte vida para que un malandro te rompa el corazón en poco tiempo.
1: Ay, sí.
0: Ya, por ahí lo leí, por ahí lo leí.
1: Lo dice mi mamá todo.
0: 7:29.
1: Solo quiero decir una cosa.
0: A ver.
1: Y le quiero dar un aplauso a todas. Porque ya todas, de verdad, la mayoría.
0: Sí.
1: Y sabe a todas y todos los que han dicho no soy salvadora, miren. Está aplaudí conmigo, hombre.
0: Ah, sí, espérate, estoy poniendo el fondo, nada más. Qué bueno, de verdad, qué bueno. Sí,
1: porque
0: es cierto.
1: Estamos conscientes de que no tenemos que salvar
0: ahora,
1: a nadie.
0: Ahora, apliquémoslo.
1: Sí. Entonces, de verdad, los felicito porque se han trabajado y ojalá, de verdad, ojalá y los vea en la calle ahí salvando gente.
0: Ojalá que nos anden escribiendo ahí.
1: Hay que ayudar, sí, se ayuda. Se salva, no. Sálvame del olvido, no. Cállate ahí, no sabes nada.
0: Es más, para hacerle un homenaje, vamos a poner Sálvame.
1: Sálvame.
0: En ese momento.
1: Y la vamos a cantar con el corazón.
0: ¿Qué responderían ustedes a esta canción de Sálvame?
1: Sálvame del olvido, sálvate tú, Anaí.
0: Ah, nos quedamos platicando a través de TikTok que dice que ahora que muestre mi outfit de hoy, ¿ya?
1: Por favor,
0: si quieren que lo muestre, vayan a ver. No, hombre, que muestre el outfit.
1: El outfit de José.
0: Vayan ahí a través de TikTok, por favor, ¿ok?

0: 7:35 ya, qué rápido.
1: Muy bien, amigos y amigas, rapidísimo. Recuérdense, por favor, amigas.
2: Recuérdeme.
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0: Les quería, hablando de exactamente
1: del
0: dolor menstrual y todo esto, miren, encontramos una historia bien bonita a una chica de verdad en México.
1: Es cierto.
0: Pues no vamos a decir su nombre, pero sí como le gusta que le digan.
1: Okay.
0: Le dicen Maru, ¿ya?
1: Maru.
0: A ella, una creadora de contenido en México, la encontró afuera del concierto, si no estoy mal, de BTS.
1: Ok.
0: ¿Ya? Y la labor de ella fue, es mejor dicho, o el propósito de ella es que todas las mujeres tengan accesos a, o acceso, mejor dicho, a toallas femeninas, a una salud digna, me dijo ella, exactamente de la mujer como tal, ¿ya?
1: Uh-huh.
0: Entonces ella salió a los estadios y sale a los estadios a repartir y a regalar prácticamente tampones, toallas femeninas y demás, uh-huh, así de gratis para cualquier chava que necesite, y no solo chava, dijo. O sea, mujeres grandes también.
1: Sí, claro.
0: Que necesite de forma gratuita.
1: Ah, mira.
0: Si necesita en esos momentos, porque ella dice, las mujeres nos necesitamos en cualquier momento, y más que sabemos que en este tipo de eventos pueden ocurrir algunos accidentes o algunas emergencias,
1: sí.
0: Y yo aquí estoy para ellas.
1: Ay, qué linda.
0: La vamos a conocer, la vamos a entrevistar más adelante.
1: Hoy
0: la vamos a llamar, ella está en Ciudad de México, entonces la vamos a llamar para conocer más acerca de su propósito y de este proyecto bonito que
1: qué
0: tiene.
1: ¡Qué chilero!
0: Para que se queden, 7:36.
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0: Continuamos con más, la mañana es mía. 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
1: Oigan, como les estábamos contando, en unos minutos vamos a platicar con Maru, pues esta de verdad tiene una gran iniciativa en México. Por las mujeres y un gran propósito también para ustedes, que lo vamos a conocer en un ratito, ¿verdad?
0: Ay, qué alegro, desde Ciudad de México la tenemos ya conectada, pero ahorita en un ratito vamos a escucharla, así que quédense porque se va a poner buena la entrevista, hombre.
2: ¿Qué pasa contigo?

0: Seguimos en La Mañana Es Mía, 7:49 minutos. Qué rápido se está pasando el día. 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
1: Muy bien, ahora sí, amigos, amigas, le queremos dar la bienvenida a una persona que pues desde Ciudad de México se está conectando. Ella se llama Maru. Maru, buenos días, ¿cómo estás?
2: Hola, buenos días, mucho gusto.
1: Un gusto, Maru, ¿cómo estás, Ciudad de México?
2: Bien, amanecimos un poco nublados, pero ya se va despejando el día.
1: Ah, va, buenísimo. Bueno, Maru, ya medio le contamos a la gente aquí un poquito de tu proyecto sobre menstruación digna y educación sexual integral, que pues tú, te vimos en un video, sí. La verdad, queremos que esto venga más de ti que de nosotros, te vimos en un video en donde pues tú te dedicas, te tomas el tiempo, mejor dicho, a ir a los conciertos, a ir a los eventos así de masas, y llevas toallas sanitarias, tampones y eso para darle a las mujeres. Contanos un poquito, ¿cómo comenzó esta iniciativa? ¿Por qué empezaste a hacer esto? ¿Lo haces solita? ¿Lo haces con otro grupo de amigas? Pásanos el chisme, por favor.
2: Sí, claro. Bueno, para empezar, fui primero al concierto de BTS en México. Soy muy, muy fan de BTS desde hace mucho tiempo, y algo que sucede en los fandoms femeninos es que regalan cosas que se les llama freebies. Es un detalle de fan a fan para crear comunidad dentro de estos fandoms. Entonces, yo fui los 3 días, pero no alcancé boletos porque son muy cotizados. Entonces, el primer día no llevé nada para regalar porque no tenía presupuesto. Pero las chicas aún así se acercaban a mí y me regalaban muchas cosas, chicas y chicos, porque también hay Armies Boys, como los mencioné en mi video. Entonces, pues me sentí con un gran cariño en el corazón, porque pues a veces piensas que si no das algo no puedes recibirlo, ¿no? Entonces, pues me sentí muy conmovida y dije, bueno, para el siguiente día quiero devolver un poco de ese amor que me dieron. Entonces pensé en la mayoría del fandom, que son chicas, y dije, bueno, ¿qué podría yo darles, no? Entonces busqué como cosas en mi casa que podría como para hacer, pero también la realidad era que no me iba a dar tiempo de hacer alguna manualidad tan linda como algunas que me regalaron. Okay. Entonces vi que tenía muchas toallas sanitarias que mi hermana mayor me regaló, porque pues también en la familia somos muy comunitarias. Entonces dije, bueno, si la mayoría del fandom son mujeres, todas las mujeres tenemos necesidades, ¿no? Y menstruamos. Entonces no creo que esta fecha sea la excepción. Y me llevé las toallitas y pensé, dije, bueno, a lo mejor si no me las aceptan o no son tan solicitadas, pues no pasa nada, ¿no? O sea, yo puse como mi granito de arena. Y para mi sorpresa, en el cartel que hice, pues lo ambienté con algunas estampitas que me regalaron de freebies y así. Y llegando al metro, o sea, luego ni siquiera llegando al recinto como tal, varias chicas se acercaron y me pidieron, pero me decían como de una manera muy tímida, de que, ah, sí me regalas una, y yo, sí, claro. O muchas veces también, aunque no me pidieran, me decían, ay, no, muchas gracias, qué linda eres, gracias por pensar en nosotras, ¿no? Y eso te conmueve el corazón, ¿no? Porque notas el gran tabú que hay alrededor de la menstruación, ¿no? O sea, desde pequeñas nos enseñan que, ay, que no se te vea la toalla, o no vean que vas a comprar toallas al súper o a la tienda, llévate una bolsa transparente, ¿no? O te las ponen ahí. Entonces, eso me hizo reflexionar mucho sobre pues la importancia que hay sobre la educación sexual e integral, porque la sexualidad no solo abarca pues los temas reproductivos, sino pues todo el tema orgánico del cuerpo, ¿no? O sea, como somos mujeres, como somos hombres, como somos personas menstruantes, es importante mantenernos informados sobre estos temas que son de salud pública en realidad.
1: Maru, la verdad es que qué pilas, honestamente. Sí. ¿Cuántos hijos tienes tú?
2: No tengo hijos. Felizmente sin hijos.
1: Ah, no, no, pero ¿cuántos años tienes tú?
2: Ay, perdón, años. Tengo 26.
1: Sí, 26, sí, sí, sí, sos bien chavita. Sí. Pues qué bueno que estás soltera y sin hijos también. Pero bueno, mira.

0: pues sos una persona bien consciente de esta necesidad literal que existe entre las mujeres, o de esta que sería escasez también de información. ¿Has pensado que este proyecto crezca así a largo plazo, o solamente te vas a aventurar de en evento en evento? ¿Cuáles son tus planes para poder seguir llevando este mensaje a otras mujeres?
1: Pues la realidad es que sí me gustaría seguirlo haciendo. Solamente fueron 3 días que fui a los días del concierto, y pues obviamente me gustaría tener más el capital para comprar más cosas y regalarlas, ¿no? Incluso algunos patrocinios de algunas marcas que puedan pues financiar, ¿no? Esto de a la vez de patrocinar sus productos, pero haciendo una actividad colaborativa y de comunidad para las mujeres, ¿no? De mujeres para mujeres, en varios conciertos o eventos públicos, ¿no? Como no sé, podría ser algún concierto gratuito, algún evento deportivo. O sea, son muchas áreas de oportunidad que podemos tener, pero personalmente llevo un rato trabajando en talleres para padres y adolescentes, o sea, donde explicamos pues el tema de la adolescencia, cómo cambian los cuerpos de estos pequeños, y pues también la importancia que hay que darle a los temas de género, que son muy actuales para muchas personas, ¿no? O sea, entre la diferencia del sexo, del género, de la orientación sexual, de la expresión de género, son cosas que veo que son necesidades, ¿no? Que atender, porque pues está a la orden del día, ¿no? O sea, no podemos hacer como que no existen, porque existen, ¿no? Okay. Hay que nombrarlo para que exista.
2: Maru, perdón que te interrumpa. Hay muchas mujeres que te están escuchando ahorita. ¿Qué mensaje tú le darías a ellas, específicamente hablando de esta iniciativa que tienes de la educación sexual integral y la menstruación digna? O sea, ¿qué mensaje le darías a ellas? Porque sabemos de que tú estás en México, ¿verdad? Y quisiéramos que Maru también estuviera en Guatemala, que hicieras eso. O sea, pero hay muchas mujeres también con, como tú lo decías, con muchas veces recursos o escasos recursos de específicamente acerca de su periodo y demás.
0: Sí, que no tienen acceso.
2: Que no tienen acceso, mejor dicho, o a la salud, o a la educación, o a estas, a las toallas o a tampones. ¿Qué les dirías a todas las mujeres que te están escuchando ahorita?
1: Que si conocen a alguien, ustedes están en sus posibilidades de llevar, por ejemplo, una toallita dentro de su mochila, y conocen o alguien les pide ayuda en los baños, porque a veces también pasa de que, oye, ¿no tienes una toalla? Pues dársela, ¿no? O sea, de corazón. Pues siempre cargar con alguna toalla o toalla extra, porque pues no sabemos, a veces aunque tengamos bien planeado nuestro ciclo menstrual, pues suceden cosas, ¿no? O sea, detalles que no tenemos previstos. Entonces hay una frase que me gusta mucho de la madre Teresa de Calcuta. La acabo de escuchar, no me acuerdo en qué contexto la escuché, pero okay, dice: yo sola no puedo cambiar al mundo, pero puedo lanzar una piedra a través del agua para crear muchas ondulaciones. Entonces yo creo que fue lo que traté, bueno, más bien como la consecuencia de mi acción, ¿no? Porque al final de cuentas yo no lo iba a hacer público. Fue algo que sucedió, una casualidad muy bonita, porque también me han llegado muchos mensajes de apoyo, y es algo que me ha conmovido mucho el corazón. Entonces, pues creo que si ustedes tienen la oportunidad, chicas y chicos también, de poder ayudar, informarse, sobre todo informarse, la información es una herramienta poderosa. Entonces, si pueden llegar a informarse, a tener como algo extra que puedan dar, pues bienvenidos sean, y ojalá hayan muchas ondulaciones en este mar, ¿no?
0: Ay, tan linda, bueno, Maru, de verdad te agradecemos un montón el tiempo que hiciste para pues hablar con nosotros desde allá hasta acá. Te mandamos un abrazote, y de verdad esperamos que este proyecto crezca, que la visibilidad de este proyecto, de el quitar ese tabú, el acceso a la información, el acceso a una salud femenina, sea pronta para todas las mujeres en el mundo. Y solo para, de último, ¿podrías darnos tus redes sociales por si hay alguien aquí en Guate que dice, ay, yo quiero saber cómo se ve la Maru?
1: Sí, claro, muchas gracias igual por el tiempo. Estoy en Instagram y en TikTok como @MaruWithLoop.
2: Okay.

0: Es una referencia a una canción de BTS, porque me encanta. Pero así. Pronto igual espero subir más contenido de información sexual y otras tantas cosas que espero les guste.
1: Okay.
0: Muchas gracias por el tiempo.
2: Gracias, Maru. Un abrazote.
0: Muchas gracias, igualmente.
1: Gracias. Bueno, qué bonito saber de esas historias, ¿verdad? De esos proyectos que definitivamente, como dijo Maru, es como tirar una piedra y hacer las ondulaciones, y que hizo referencia obviamente a esta frase de la Madre Teresa. Muy bien. 8 de la mañana en punto. Ya vamos a una pausa, pero al regresar seguimos platicando con ustedes. Quédense a través de Mía 937.

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8:05, la mañana es mía. 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

0: 8:08. La mañana es mía en este miércoles.
1: Hola, hola. Saluditos aquí a alguien que dice: hola, soy nueva, pero siempre los he escuchado.
0: Ah, qué alegre. Gracias por tu sintonía y por tu preferencia.
1: Miren, esa plática de Maru, de verdad que es bien importante. Es bien importante hablar de todo el tema de la menstruación. Y por eso, miren, yo les quiero hablar de algo que estoy segura que muchas mujeres han escuchado o incluso han dicho alguna vez. No, hombre, es normal. Uh-huh. Cuando estás en tus días, cuando estás en tu periodo, es normal sentirte así como bien cansada. Por eso llegó ahorita nuestro espacio de salud de hierro, presentado por Ferridose, donde cada semana compartiremos información para cuidar la salud de la familia. Y como les digo, a veces nos han dicho eso, que es normal y es normal, y sí, nos lo llegamos a creer. ¿Ok? Y muchas veces lo damos por hecho. Uh-huh. Pensamos que es parte de nuestro día a día, que es por el trabajo, que estamos cansadas, que es por el estrés, o simplemente porque así nos toca por ser mujeres.
0: Pero, o sea, la pregunta es, ¿eso es normal? ¿Sentirte así, agotada, desparparrada y todo lo demás? ¿Es normal eso?
1: No, no necesariamente. Miren, cuando una mujer tiene ciclos menstruales abundantes, obviamente va a perder una cantidad importante de hierro. Uh-huh. ¿Sabías eso?
0: No sabía.
1: Ah, ¿ves? Pues uh-huh. ¿Ves? Y pues esa pérdida no se recupera. Oh, ese hierro se pierde.
0: No te creo.
1: Con el tiempo puede aumentar el riesgo de desarrollar anemia por deficiencia de hierro, por si no lo sabían.
0: Va, y por ejemplo, o sea, ¿cómo se puede identificar que algo no anda bien? Porque digamos que lo que me estás contando ahorita es normal, ¿va?
1: No necesariamente. No necesariamente.
0: ¿Y entonces?
1: Entonces, mira, pues, hay varias señales uh-huh. a las que vale la pena ponerle atención.
0: Ok.
1: ¿Verdad? Por ejemplo, si sentís un cansancio constante, si te sentís débil, que no tenés energía, así, ay, me falta energía, andas toda pálida, no por falta de sol, ¿verdad? Yeah. Sino porque de verdad estás pálida o incluso actividades tan simples como andar subiendo y bajando gradas, caminar y te sentiste como a la madre.
0: La fatiga.
1: Ajá, me fatigué, me cansé.
0: Ya, y muchas veces, no sé si les pasa, pero uno piensa, necesito dormir más o le echamos lo fácil. O sea, échale la culpa al estrés.
1: Cabal.
0: Es lo más fácil,
1: ¿verdad? Cabal. Y por eso es importante no normalizar esos síntomas, porque si son constantes, lo mejor es consultar a un médico para identificar la causa y recibir el tratamiento adecuado.
0: Además, hay etapas de la vida en la que necesitamos, o sea, que las necesidades, mejor dicho, de hierro aumentan, como durante el embarazo o el crecimiento de los niños. Eso es lo que hemos leído de los expertos, ¿va?
1: Sí.
0: También hay algunas personas pueden no cubrir todos sus requerimientos de hierro únicamente con la alimentación.
1: Miren, y cuando un médico diagnostica anemia por deficiencia de hierro, es cuando un antianémico hace su función.
0: Oh.
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0: Buenos Aires, así se llama esta canción y Tini, que ya pronto la tendremos aquí en Guatemala.
1: Es cierto, la vamos a llevar a los próceres.
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2: Bueno, como no se callaron, les toca examen sorpresa.
3: ¡Ay, no!
4: ¡Sorpresa! ¡Ay, examen sorpresa! ¿Quién quiere pasar?
0: ¿Acaso tú eres una red flag andante?
1: ¡Ay, no!
0: Hoy vamos a descubrir, no si él o ella con la que está saliendo es una red flag, no, sino que tú eres una red flag.
1: Ay, sí, sí soy.
0: Sí soy. Es que es fácil. O sea, es fácil venir y hablar de... Eso es una red flag. Y por eso...
1: No, eso es señalar las cosas negativas de la gente.
0: Es súper fácil. Claro. Pero ahora que tú seas una red flag en el amor... Ay, Dios. Ahí te va la primera pregunta.
1: No quiero.
0: ¿Cómo...? Tú eres una gran red flag.
1: Cállate. Red flag.
0: ¿Cómo manejas los celos? No soy celosa, confío en mi pareja. Estalqueo hasta a la tía tercera de su ex y me armo historias en la cabeza. La segunda.
1: Ah, ese sí, esto qué.
0: ¿Qué haces si tu pareja tarda en responder un mensaje?
1: Las dos son negativas.
0: Yo no sé. Sí. Decile al del examen sorpresa.
1: Ahí todos vamos a hacer red flags.
0: No, no creo. ¿Qué haces si tu pareja tarda en responder un mensaje?
1: Ajá.
0: Entiendo que tiene vida propia y no sé... Sí, y no siempre puede responder de inmediato. Le mando otro mensaje. Le mando al anillo. Le mando otro mensaje, lo llamo, reviso si sus redes, y si no responde, empiezo a hacer teorías de conspiración.
1: No, la primera.
0: Ok. Tercera, ¿cómo son tus discusiones en pareja? ¿Trato de hablar las cosas con calma y encontrar soluciones? ¿O bloqueo, ignoro, lloro, grito y luego actúo como si nada hubiera pasado?
1: Antes la segunda, ahora la primera.
0: Ah, ¿de verdad?
1: Sí, antes era así. No te quiero ni hablar, le voy a bloquear y después lo desbloqueo. ¿Por qué no me has escrito? Es la gran puchica, no.
0: ¿Eres de las que revisa el celular de su pareja?
1: Va, bien, pues la voy a seguir contestando para el regresar, hombre. Va,
0: al regresar, si ustedes quieren tener el examen de una vez para descubrir si son red flag andante o no en el amor, manden ahorita examen al 56169370. Andrea, ya fijo salió que es una gran
1: red flag. No, es cierto.
0: Ya estuvo.
1: No.

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0: Amar y ya se llama esta canción. Por ahí la estaban preguntando. Son las 8:28. En la mañana es mía.
1: Buenas, buenas. Bueno, ahora sí.
0: ¿Seguimos?
1: Seguimos.
0: Seguimos descubriendo si Andrea es una tremenda red flag. Ustedes también pueden descubrirlo, ¿ya?
1: Deberíamos ser el tuyo, fijo.
0: Manden examen ahorita al WhatsApp y se las compartimos. Siguiente pregunta.
1: A ver.
0: ¿Eres de las que revisa el celular de su pareja? No, la privacidad es importante en una relación. Sí, porque el que nada debe, nada teme.
1: No.
0: Sí, digo yo.
1: No.
0: ¿Qué haces si sientes que tu pareja se está distanciando?
1: A la madre.
0: Le pregunto directamente si todo está bien y respeto su espacio. Esto no lo haces, obvio. Empiezo a actuar diferente o hago cosas para que me preste atención.
1: Sí, es cierto.
0: Sigue la última.
1: Ay, Dios.
0: ¿Cómo reaccionas si tu pareja sale con amigos sin ti?
1: Ah,
0: me da igual, confío en él y sé que necesita su espacio.
1: Ajá.
0: Me invento planes en el mismo lugar o me pongo intensa preguntando cada detalle.
1: No.
0: ¿Armas planes?
1: Claro que, o sea, armo planes, pero no en el mismo lugar, pues.
0: Entonces, ¿cuál?
1: Que se vaya. Que se vaya, que se vaya. Sí, José, sí.
0: Va.
1: Sí.
0: Tu respuesta es.
1: Ay, Dios.
0: Andrea Henry. Tú.
1: ¿Qué?
0: Sí, tú.
1: Decilo.
0: No eres una red flag.
1: Ah, mira.
0: No sos una red flag.
1: Ya viste.
0: No, puchica, yo pensé que sí.
1: No veo que
0: dice,
1: no.
0: Eres una pareja confiable y relajada, lo cual es genial. Sin embargo, asegúrate de que no estás dejando pasar actitudes tóxicas de los demás solo por ser demasiado comprensiva.
1: Ya vieron, ustedes son los tóxicos.
0: Un balance entre confianza y límites siempre es la clave.
1: Vaya, los tóxicos son ustedes, menos yo.
0: Manden ahorita examen para descubrir si ustedes son una red flag en el amor o no. 8:30.

0: mañana es mía, es mía. 8:34 minutos.
1: A ver, pregunta, ¿a quién de aquí le da miedo ir a comer solita?
0: O sea, te causa como cringe.
1: Ajá, así como que, ay no, qué estrés. ¿Cómo voy a comer yo sola? O
0: ¿qué oso?
1: ¿Cómo voy a ir yo sola al concierto?
0: Ah, ya, ya, ya.
1: ¿Cómo voy a ir sola al cine?
0: Sí.
1: ¿A quién de aquí que diga yo, que escriba yo?
0: Va, ahorita.
1: Ajá.
0: O pulgares arriba.
1: Le da miedo salir sola.
0: Uh-huh.
1: Miedo, cringe, nervios, estrés. O sea, que no. Te cuesta.
0: Ya no.
1: Te cuesta tener tiempo contigo mismo, así como que voy a ir a almorzar sola. Vamos a este comercial.
0: Y te sentís mal. Y quiero que nos lo cuenten también cómo se sienten. Y no es nada malo de lo que estás sintiendo.
1: Nada malo.
0: Por aquí dice yo. Y por ahí mandar una nota.
1: Hola.
2: Hola chicos, buenos días. A mí me pasa, pero no es porque diga yo, ay, qué feo ir a comer sola, sino porque ya me acostumbré a comer siempre con alguien. Yo sí me voy sola a cualquier lugar, pero sí, en cuanto a comer sola o ir al cine o algo, siempre pienso, me hubiera traído a fulano o a mi hermano o a mis papás o algo, ¿verdad? Entonces no sé cómo se quita eso.
0: Okay.
1: Está bien. Es que yo, a mí no me gusta perrear sola. Yo. Va, miren, pues.
0: ¿Qué pasa?
1: Les voy a leer qué es lo que pasa.
0: Uh-huh.
1: Encontramos un artículo bien interesante sobre escrito por una persona que se dedica a el tema de relaciones.
0: Ok.
1: En donde habla acerca de las solo dates.
0: ¿Qué?
1: Disfrutar de tu propia compañía.
0: Okay.
1: O sea, tener una date contigo misma.
0: Ajá.
1: Pero básicamente habla que las personas, a ver, no lo estamos juzgando.
0: Uh-huh.
1: Ella sí, yo no.
0: Ok.
1: Así va. Las personas que no pueden pasar tiempo con ustedes mismas, con ellas mismas.
0: Uh-huh.
1: O sea, yo solita irme un día a comer y después de ahí me voy a leer un libro sola al parque o me voy a sentar sola a pasar el tiempo. Sin tener la necesidad de que alguien me acompañe, es un poco de baja autoestima.
0: Las personas que no lo pueden hacer.
1: Ajá, es poco amor propio.
0: ¿Será que es cierto esto?
1: Yo no lo sé.
0: Lo van a descubrir, bueno, lo vamos a descubrir paso a paso en esta nota que iremos escudriñando.
1: Eso.
0: ¿Ya? Para saber qué pasa, o sea, y sí. Aquí pueden ser honestas, pueden ser sinceras de decir, a mí me da miedo.
1: Ay,
0: ¿ya?
1: Sí.
0: A mí me causa como
1: estrés, ansiedad.
0: O me parece ridículo.
1: Sí,
0: también.
1: ¿Cómo me voy a sentar yo sola al cine?
0: Ajá, pura.
1: ¿Qué les pasa?
0: Cuéntenos.
3: Deja de mentirte.

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0: Loca, loca, locas. 8:46 y la mañana es mía.
1: Miren, ¿se recuerdan cuando la abuelita, pues ahorita todavía, ¿verdad?
0: Sí.
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0: Sí, qué rico, en la olla, en la jarría y todo eso. 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Ay, con un chocolate. ¡Hala, qué rico también!
1: Es sabroso. Okay. Bueno, entonces, les quiero dar la información que dice este artículo de sobre ese miedo que existe de salir solas.
0: Hay un montón.
2: Para saber qué pasa. Hola, hola. ¿Cómo están? Muchas gracias por acompañarnos en el tráfico. Fíjense que a mí me pasaba justamente eso. Antes, no podía ir a comer yo sola, no podía ir a ningún lado sola. Decía, Dios mío, no. O sea, no, me estresa. El simple hecho de pensarlo me estresa. Pero pues, ya gracias a Dios tengo crecimiento emocional, ¿verdad? Y pues ahora agarro mi carro y me voy a donde sea yo sola. Porque es importante el pasar el tiempo con uno mismo. Consentirse uno mismo y darse el tiempo a uno mismo, ¿verdad? Un abrazo.
0: Un abrazo también para ti, gracias por tu mensaje.
1: Hola amigos, buen turno, les juro que yo pensé que era algo malo en mí, que me gustara comer sola, pues la gente siempre lo mira raro a uno. Ya acostumbro a hacerlo una o dos veces al mes.
0: ¡Hala, qué rico!
1: Porque muchas veces no ando sola porque tengo hijos, pero me han pasado tantas cosas malas que prefiero caminar y comer sola. Saluditos.
0: Okay, saludos, gracias. Yo he aprendido a disfrutar de mi soledad con decirles que hasta me voy de viaje al extranjero sola.
1: ¡Ay, qué rico!
0: ¡Qué delicioso!
1: No me causa ningún problema ir solo al cine o cualquier otro lugar, pero en mi caso si aviso con anticipación a mi familia y cuando nadie se apunta, toca ir sola a misa, al gym, etcétera.
0: Ok, hola, dice sí me encanta estar.
1: Sí
0: me encanta estar sola, dice. ¿Qué significa? Si no quiero gente cerca.
1: Va, miren, pues les voy a decir. Cosa. Miren, pues.
0: Ok.
1: La forma, según este artículo, dice así. La forma en que te tratas a ti misma establece el estándar de cómo permites que otros te traten. Cuando disfrutas de tu propia compañía y no le tienes miedo a la soledad, tus decisiones en el amor cambian por completo. Ya no eliges estar con alguien por necesidad o vacío, sino por el deseo genuino de compartir tu vida con alguien que sume a tu felicidad. Ahora, si queremos comer solas todo el tiempo, significa que no queremos tener la apertura, según esto.
0: Ya.
1: No queremos tener la apertura de que alguien entre. De conocer gente o que alguien entre a nuestras vidas.
0: Bueno, al final es decisión de cada quien.
1: Andamos peleando ahí, va.
0: Ok, ¿quieren tener este artículo? Está buenísimo, la verdad, a mí me gustó, me encantó, para poder saber qué pasa cuando tú quieres disfrutar sola o no puedes disfrutar sola, o sientes miedo, sientes pena, sientes, yo qué sé, en lo que no puedes ir al cine sola, no puedes salir de compras sola, ni nada. Mándennos ahí la palabra sola.
1: Sola, sola, sola con mi soledad.
0: Sola al 5616-9370 y les vamos a incluir de una vez o mandar, mejor dicho, esta canción,
1: este artículo.

0: A partir de las 6 de la tarde vas a estar cantando esta canción en vivo, como lo estás escuchando ahí en el Estadio Cementos Progreso. Solo imagínense, Romeo Santos y Prince Royce juntos aquí en Guatemala. Va a ser un conciertazo. ¿Tú sabes bailar bachata, Marina?
1: Sí, pero la cadera cuando intento echarla para allá, ¿qué? Es como si tuviera un corrientazo. Me hace un brinquito que, o sea, no quisiera. Me hace el... yo quisiera hacerlo como más sensual.
0: ¿Cómo es?
1: Un, dos, tres, tin. Un, dos, tres, tin. ¿Sí? Entonces, okay, es como un bailadito sensual que uno, claro, mueve la cadera así, pero cuando intento, me sale como si metiera el dedo en la corriente. Así. Así me sale.
0: Marina, buenos días, ¿cómo estás?
1: Bien, José, ¿lista? bien, lista. Lástima que no está la señora Andrea, que quería saludarla. Pues saludarla y decirle hasta luego.
0: La puede saludar porque va en camino y todo.
1: Andrea Henry, te me escapaste.
0: Sí, va con el médico.
1: ¿En serio?
0: Si es positivo o no es positivo, vamos a descubrirlo.
1: ¿Será?
0: No sé.
1: ¿Será que se nos va?
0: No sé, tenía antojos, tenía náusea, tenía dolor de cabeza, ¿qué es eso?
1: La cejuela.
0: ¿Qué es eso?
1: Cejuela se llama.
0: ¿Cómo? ¿Cejuela?
1: Sí.
0: ¿Por qué?
1: Cejuela juventud.
0: Bueno, ya viene Marina Granada para seguirles acompañando. Les trae muchas sorpresas para seguir acá. Y obviamente ustedes siempre en sintonía de Mía. Recuerden que nada ni nadie cambie su día. ¿Por qué? Porque la mañana es mía. Hasta mañana, 5:30.

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0: 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Bueno, bueno, bueno. Así comenzamos el turno de la tía Marina. Buenos días, ¿cómo están? Las 9:04. Es un gusto saludarles ya lista en la cabina de Mía 937 y con los controles listos. Pero ya saben que ustedes son quienes manejan y pilotean esta nave que empieza a partir de este momento, acompañándoles hasta las 12. Y miren, ¿saben qué? Yo hoy quiero y pretendo que estas 3 horas nos las gocemos de manera espectacular. ¿Cómo están? Buenos días. Amigas y amigos, esto comienza así porque ustedes lo pidieron.

0: Let's go. Así comenzamos este turno de la tía Marina y ustedes no me van a creer. Pero yo ni tiempo voy a tener de alargarles el saludo ni nada, porque hoy venimos con un caso. Ay, hombres. Ay, mire, yo le voy a decir esto, hombre, casos de la vida real. Uy, uy, uy. Miren, amigas, háganme un favor. Destápense los oídos. Porque tenemos un hombre caso de la vida real. Un amigo de Mía 937 dice: amigas de Mía, auxilio, socorro, ayúdenme porque no sé qué hacer. Y ustedes lo van a escuchar directamente desde su propia voz. Mi corazón, ¿qué fue lo que le pasó?
1: Hola, tía Marina, buenos días. Te saluda Enrique.
0: Oli.
1: Necesito un consejo.
0: ¿Qué pasó? ¿Qué hacer?
1: Fíjate que hace unos días, aquí en donde vivimos, tuvieron unas fiestas. Mi pareja salió. El caso que ella salió y me dijo, vamos a ver con una amiga, vamos a estar con una amiga. El caso que se fue desde las 8 de la noche y regresó como a las 2 de la mañana.
0: Ok.
1: Ella decía que había bailado con su amiga, que había estado con su amiga. Y resulta que acontece que dejó su teléfono desbloqueado. Yo lo revisé. Entonces, al momento de revisarlo, me entero de que ella había bailado con, que se había encontrado a este amigo, un amigo en común, y el amigo en común tenía un amigo. Y ella bailó con el amigo en común y con el amigo de este amigo. Entonces bailó con dos personas. Entonces yo le pregunté y le dije, ¿bailaste con otra persona? Me dijo que no, entonces me mintió. No solo en eso, sino en varias cosas. La verdad no sé si tomarlo como una infidelidad o qué hacer.
0: ¿Tú crees? O sea, ok. Vamos a retomar. Tu novia, tu pareja, se fue a esa fiesta, a esas fiestas que hicieron ahí en la comunidad, en el barrio, con su amiga, se fueron desde las 8 de la noche, apareció a las 2 de la mañana. Ok. Ella te vino contando que ella no bailó con nadie más que con su amiga, ¿no? Yo solo bailé con mi amiga, normal, ¿ok? Dejó su teléfono desbloqueado, oportunidad que por supuesto tú no desaprovechaste, y revisaste su teléfono. En el teléfono encontraste que ella había bailado con un amigo que ustedes tienen en común y había bailado con el amigo del amigo en común, con ambos. Hasta ahí es lo que estás contando. Y tu duda es, no sé si tomar esto como una infidelidad, no sé qué hacer porque la descubrí en esta mentira y en otras mentiras. ¿Puedes ampliar cuáles son las otras mentiras? Yo aquí dejo eso, ¿ah? Última pregunta que te voy a hacer. ¿Pudieras tú ampliar cuáles son esas otras mentiras en las que la encontraste? Y hasta ahí, no más preguntas, señor juez. Pero tu pregunta puntual es, ¿puedo tomar esto como una infidelidad? Porque ella bailó con dos hombres y me lo ocultó. ¡Uy! Bueno, yo ya estoy procesando mi respuesta. Yo estoy procesando. Yo, mire, con respecto a la respuesta, yo soy así. Estoy haciendo mi cálculo matemático. Pero van a ser las amigas de Mía 937 y también, pues es que dejemos que sean las amigas las que opinen en este caso y ayuden a Enrique. Amigas, ustedes, ¿qué opinan? ¿Qué consejo le darían a Enrique o qué respuesta ante este no sé qué hacer, tía Marina? Lo escucharon, el hombre está que chilla. Mi amor, a llorar a la llorería, porque no se puede llorar por una cosa de estas. Duele, por supuesto. Pero aguanta, aguanta el tiro, amor, porque ya te vamos a decir qué opinamos al respecto. 56169370. Amigas, que se vengan sus respuestas.

0: Y cuando son las 9:15 a.m, me da un gusto increíble saludar a nuestra compañera, hermana, hija de esta familia de RCN Media, Keila Castillo, que anda por ahí paseando y nos trae información súper importante. Keilita, hace rato no te saludaba. ¿Cómo estás? Bienvenida a mí a 937.
1: Hi, my friend.
0: Oh my goodness. Good morning, su merced.
1: Good morning, how are you?
0: I'm fine, and you? No, este inglés, amiga, nos tiene, mejor dicho, internacionalizadas.
1: ¿A usted cómo le va con el inglés? Bueno, no sé cómo le va a nuestras amigas de mía, pero la verdad es que el inglés es súper importante. Imagínate que un día de estos, una historia en la radio que te lleguen a ti, tía Marina, para pedirte consejos, sea de una relación en el extranjero con un chico guapísimo. Ajá. Y tú no sabes inglés. Ay, no, te pierdes la oportunidad.
0: Sí, ya me pasó, Keilita, que en alguna oportunidad tuve el ofertón de entrevistar a un gran personaje en inglés y yo dije, no, I don't speak English. Usted que me pica la ingle y yo que me meto en problemas.
1: Bueno, pero lo mejor de todo es que ahorita tenemos la oportunidad. Todavía estamos a tiempo. No importa si tienes 5, 10, 15, 25, 50, 95 años, estamos a tiempo. Podemos invertir en nuestro mundo, hablar inglés e invertir en nuestro futuro. Esto puede servirnos para el trabajo, para las parejas, para la familia, para las relaciones, para los viajes, para cualquier cosa nos puede servir. 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Así que, bueno, primero la bienvenida a nuestros amigos que nos van a contar, Cristian Chavaló, que está conmigo, Norman Córdoba, a ambos. Hola, ¿cómo están? Buenos días.
2: Buenos días, aquí encantado, y saluditos desde cabina ahí, tía Marina, y para toda la audiencia que nos está escuchando.
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3: Claro, pues por supuesto que sí. 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
1: Buenísimo. Bueno, Marinita, regreso contigo a cabina para seguir escuchando más de la programación y esta historia que me estás contando. 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
0: Gracias, Keilita. 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

Dice Marina Marina, con los dos hombres que ella bailó y con él ya juntan la hamburguesa triple. Ay, qué pecado. Ay, qué pecado. ¿Cómo son ustedes? Dice, desde mi punto de vista, yo no enfocaría el análisis en una posible infidelidad. Dice este mensaje. Lo que realmente analizaría es si la relación está construida sobre una base de confianza. Porque cuando las mentiras comienzan a formar parte de la dinámica de pareja, el problema deja de ser un hecho aislado y pasa a ser el fundamento sobre el que sostiene la relación. Si yo estuviera en esta situación, me preguntaría si ambos pueden reconstruir una relación basada en la honestidad, el respeto y el amor. Porque una relación puede superar muchos obstáculos, muchos. Pero difícilmente puede crecer y echar raíces cuando la confianza se ha convertido en una constante incertidumbre. ¡Qué bonito escribes! ¿Quién eres? ¿Cómo te llamas? Eli, un abrazo para ti, hermosa, gracias. Dice Marina, ocultar es igual que mentir. Dice, no la justifico. Sin embargo, tu esposo o tú eres celoso. Ah, quiero, antes de seguir leyendo este mensaje, el amigo que nos ha consultado, Enrique, él dice que es su pareja, pero no solamente su novia. Tienen tres hijos. O sea, ya son una familia, es su mujer y tienen tres hijos. ¿Ok? Para ponerlas al tanto de cómo es la situación real de ellos. Dice este mensaje, tú eres celoso, Enrique. Si te hubiera dicho que bailó con esos amigos en común, que simplemente fueron bailes y nada más, ¿tú lo hubieras tomado bien? Pregunto. ¿Hay más episodios en los que se dice la verdad a medias para justificar o evitar un conflicto? Lo mejor es que sigan caminos distintos y no se ponen de acuerdo. Dice, quizás a ella le guste mucho la fiesta y a ti no. Ella irá a muchas fiestas sin ti, entonces ella va a conocer a más gente y va a socializar. Y tú te quedarás muriéndote de celos pensando en escenarios catastróficos y quizás nada que ver. Pensando en escenarios catastróficos que de pronto ni existieron y de pronto ni sucedieron, ¿ok? Aquí la confianza se ha ido fracturando, así que más vale un rato colorado que mil días descolorido. Hay que terminar con la relación, he dicho, momento. Oigan, andan muy fatalistas, cuidado. Obvio que yo, mi labor de tía Marina es transmitir todo lo que ustedes publican, todo lo que ustedes escriben en el WhatsApp. Pero ojo, ojo que simplemente con un relato uno no puede ser tan fatalista con una situación, cuidado. Primero hay que preguntarse por qué ella le dio esa respuesta y no le dijo, sí, bailé con dos amigos que nos encontramos en la fiesta. Eso no tiene ciencia, eso no tiene pecado, eso no tiene problema. Pero la pregunta es, ¿por qué ella se lo ocultó? ¿Será que él es muy celoso y lo que hizo fue, no la estoy justificando? ¿Pero será que lo que ella hizo fue evitar un conflicto mayor a futuro por el solo hecho de haber bailado con dos hombres? ¿Que está mal? Claro, está mal, pero no está mal haber bailado con dos hombres. Está mal haberle dicho mentiras. Que lo hubiera dicho con total tranquilidad. Sí, sí, estuvo buena la fiesta y bailé con dos amigos, con Pepito, ¿te acordás? Me encontré al Pepito, que es un amigo en común. Bailé con él, él llevó un amigo, bailamos, la pasamos bueno, órale. Eso no tiene ninguna ciencia. La pregunta es ¿por qué ella se lo ocultó? Antes, y yo te quiero hacer una pregunta, Enrique. ¿Antes ustedes han tenido algún episodio de celos por algo así?

0: 9:35 Nuevamente nos conectamos con Keila Castillo porque tenemos dudas. Keilita, yo tengo una duda puntual porque a mí, te lo digo personalmente, me súper interesa aprender a hablar inglés, pero quiero saber, ¿la academia tiene un lugar físico donde uno recibe clases personalizadas, digamos, físicas para con asistencia o son solamente clases virtuales o tienen ambas posibilidades?
1: No, Marinita, fíjate que como es muy fácil y muy sencillo, no necesitas venir acá, porque primero hablemos del tráfico en Guatemala, es más guapo que Luis Miguel.
0: Total.
1: La verdad es que es impasable y dependiendo la hora en la que te encuentres y dependiendo de dónde vivas. 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
1: Mira, y es súper importante que nosotros pues invirtamos en nuestro trabajo, en el éxito, que es sumamente importante, y el inglés es pues la llave que abre muchas puertas.
3: Es correcto. Bueno, más que todo también invertir en uno mismo es la clave del éxito, porque realmente el conocimiento y las habilidades son los únicos activos que nunca pierden valor. No sufren inflación, nadie te los puede quitar, y de hecho cuando uno aprende inglés no estás gastando dinero, al contrario, estás invirtiendo para darte un estilo de vida totalmente mejor. Ningún negocio, cuenta de banco, paga mejores intereses que tu propia educación. Asimismo, también hemos ayudado a muchas personas en Latinoamérica a que puedan crecer, tener muchos ascensos, a que puedan viajar, a que el inglés también te ayuda, a que puedas abrir oportunidades. 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
1: Bueno, Marinita, regreso contigo a cabina para seguir escuchando más de la programación aquí en Mía 937.
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Por aquí nos están pidiendo la canción de Perdonarte para qué de Los Ángeles Azules y dicen no sé con quién la canta. Amigo, Hershey, ¿cómo estás? La canta con Emilia. Por supuesto que te la vamos a poner, mi corazón, ni más faltaba. Ay, no, yo estoy con el corazón partido porque en todo este rato que hemos estado así con varios temas y con la música, he estado teniendo la oportunidad de chatear internamente por el WhatsApp con Enrique. Y Enrique tiene el corazón partido. Miren, es un caso en el que él tiene el corazón partido porque cuando se pierde la confianza, amigas, amigos, lo primero que le puede pasar al que pierde la confianza es que se le rompe el corazón. Yo estoy con el corazón en la mano de Enrique. ¿Sabe qué? Vámonos a beber hoy, Enrique. No me quiero burlar. Ay, no, Dios mío, perdón. Por favor, Marina, compórtate. Compórtate, Marina Granada, que esto es un caso serio. Enrique tiene el corazón partido y nosotros aquí en Mía 937 siempre hemos mencionado las veces que a nosotras las mujeres nos rompen el corazón. Y esto es uno de los pocos casos que hemos mencionado en el caso en el que es él el que tiene el corazón rotío. Miren, ¿qué es lo que pasa? ¿Saben qué es lo que pasa, chicas? Cuando no somos claros con nuestra pareja, pudiera ser que nosotros no estemos haciendo nada malo, nada malo. Es muy posible. Y le damos ese punto de voto y ese punto de confianza a que seguramente no está pasando nada malo, porque así lo estoy viendo yo. Es muy probable que no. Pero cuando no hay claridad en la comunicación, ¿qué es lo que primero que piensa la mente? En cosas malas. Porque la mente del ser humano está diseñada para pensarlo así. La mente está diseñada para la sobrevivencia. Y cuando uno busca sobrevivir, la mente primero se activa porque sentimos el ataque, sentimos el miedo, sentimos el riesgo, sentimos de que algo malo viene, y entonces ahí es cuando nos ponemos en modo supervivencia y la mente se activa y hasta sufrimos inflamación, porque esto hasta problemas físicos nos trae. Enrique tiene que estar sintiéndose ahorita muy mal y hasta su cerebrito debe estar inflamado, porque esto es esto pasa por el estrés que genera la situación. Y posiblemente su pareja no esté haciendo nada malo. Así lo quisiera ver yo, ¿verdad? Obviamente. Pero como no tienen una comunicación directa y no es clara esa comunicación, entonces uno entra a pensar en cosas negativas. Ya estamos hablando con Enrique y le estoy dando un par de consejos que seguramente al regresar se los daré al aire para que todas y todos podamos tomar en cuenta ese par de consejos que quisiera darle, recopilando todos los mensajes que están entrando a nuestro WhatsApp al 5616-9370, que por cierto tenemos ahí unos muy bonitos que ya vamos a poner al aire, los vamos a escuchar a Enrique en unos minutitos.

0: Dice, con el tema de Enrique, Enrique, primero te quiero aconsejar, dice uno de estos mensajes, no te sientas mal. Si ya no hay confianza, y ese tema no lo pueden arreglar, es mejor que terminen con la relación, porque esa relación no irá por buen camino. La desconfianza hará que siempre sostengan discusiones. Que siga adelante, y si necesita alguien que lo escuche, un buen amigo, aquí estoy yo. Ay, tan lindo, ¿cómo te llaman, mi corazón? Muy bien, es lo más difícil, saber que hay corazones que están muy, muy, muy rotitos, muy rotitos. ¿Qué dice por acá? Buenas.
1: Buenos días, tía Marina.
0: Buenos días.
1: Con relación a lo de la pareja ahí que le enviaron el mensaje, uh-huh, yo le recomendaría que se separen.
0: ¡Oh!
1: Porque no hay confianza, es una relación tóxica. Ella no le tiene confianza al decirle que bailó con alguien más, y él tampoco le tiene confianza a la hora de revisar su teléfono.
0: Uh-huh.
1: Violó la privacidad de ella. Entonces, lo mejor ahí sería separarse. Feliz día.
0: Un abrazo, amigo. Mira qué puntual es tu mensaje. Ella no siente la confianza de contarle a él detalles tan simples como, sí, baby, bailé con fulanito, que es amigo en común, y órale, y no pasó nada, o sea, está bien. Porque ella no siente la confianza de abrirse y contarte detalles tan sencillos que pudieran parecer malos, ¿verdad? Ahí sí, como dicen, no hagas cosas buenas que parezcan malas, o no hagas cosas malas que parezcan buenas. Y ese es el asunto, y a lo que voy yo con lo que estaba mencionando anteriormente. Por un problema de comunicación, que donde es muy probable, no lo estoy asegurando, eso solo lo saben ellos dos, donde pudiera ser que no esté pasando nada grave en el fondo, más que lo que pasa en la mente de él, porque la mente es tenaz, tenaz, tenaz. Y siempre, amigas, amigos, quédense con esto en el corazón. Cuando uno dice una mentira, cuando uno no es claro en su comunicación, hace que en la otra persona se puedan generar diferentes sensaciones, diferentes emociones, ideas negativas.

Y se convierte como en una bolita de nieve. Cuando la bolita de nieve va chiquitita, pero va rodando, ella va creciendo. Y cuando se dan cuenta, la bola de nieve es de un tamaño, Dios mío, que ya no la puede controlar nadie. Y es increíble. Y nos puede pasar por encima y nos aplasta completamente. Sí, es nieve, pero es una bola de un tamaño y de un peso que si te pasa por encima te aplasta. Entonces, la recomendación para Enrique y para quienes están pasando en esta situación es: siéntense a conversar. Miren, las grandes, ustedes pueden creer que las grandes guerras del mundo son a causa de una mala comunicación entre gobernantes, porque esos gobernantes no se lograron poner de acuerdo, porque el uno no le entendió al otro, o el otro no se dejó entender, o el otro no fue claro con sus pretensiones, y ahí vienen, boom, las grandes guerras. Ahora imagínense, si las grandes guerras se ocasionan por una falta de comunicación, ¿cómo un matrimonio o una relación no se puede deteriorar y se puede dañar por una falta de comunicación? Es el único ingrediente. Vivan convencidas que cuando hay buena comunicación, todo se puede resolver y todo se puede solucionar. Muy bien, 9:57 a.m. Vamos con más música. Es hora de escuchar. ¿A quién escuchamos? A Ricky Martin. Ay, papacito.

0: ¿Cómo será cantar esta canción de Ricky Martin y Los Ángeles Azules en inglés? ¿Cómo sonaría? Yo creo que debería sonar así, Ricky, también como una buena cumbia, ¿va?
1: Va a sonar chilera, Marina.
0: Ok, Keilita. Óyeme, Keilita, yo estoy tan antojada con lo que tú estás ahí contándonos con el tema del English Pit English. Y ya nos están preguntando el teléfono aquí en nuestro WhatsApp. Yo ya tomé nota del teléfono para ofrecérselo a nuestras amigas de Mía 937, que por cierto.

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0: Exacto.
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1: Ay, Marinita, yo ya te imagino con tu alemán, bueno, no, con tu inglés.
0: Con un británico,
1: te mueva el corazón, pero hablándole en el idioma inglés, qué lindo. Ángelo, invitas, por favor, me presentas y me, por favor, haces partícipe de esa reunión.
0: ¿Sabes a quién?
1: Para que yo vea el buen resultado de tus clases en Excellent Global English. Bueno, regreso contigo, Marinita.
0: Gracias, Keilita, un abrazo para ti con Hamilton. Uy, papacito, con ese británico yo sí me animo a hablar inglés. Amigas y amigos de Mía 937, si ustedes no tomaron nota del teléfono, no se preocupen, escríbanme inglés, así de fácil, inglés, a nuestro WhatsApp 5616-9370, y yo les voy a enviar la información del 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
1: Muy bien, amigas y amigos, es hora de que cambiemos de tema y aprovecho la oportunidad. Y como ya me di cuenta que tenemos a varios hombres hoy conectados con la señal de Mía 937. Amigos, los necesito a ustedes para que ustedes nos ayuden a nosotras las mujeres a quitarnos un tormento de la cabeza. ¿Y de qué va esto? Ay, ¿ahora con qué va a salir la tía Marina? Miren pues, ¿qué es lo que pasa? Le vamos a ver. Atentas mujeres, ustedes me van a confirmar si lo que yo estoy diciendo tiene sentido con ustedes y ustedes opinan igual. Y atentos hombres, porque esta pregunta es para ustedes. Miren pues, a nosotras las mujeres, hay ciertas cosas que nos da vueltas la cabeza, como temas como las estrías, la celulitis, el no tener dinero y otras cuantas cosas más. Y cuando se trata de hombres, a nosotras, sí, yo lo digo, a mí me da pena. A mí me da pena que un hombre me vea con mis estrías. Yo digo, ay, Dios mío, me va a ver fea. Siento yo. Y así es el sentir de muchas mujeres. Digan, amigas, confirmen, confirmen, si a ustedes les pasa lo mismo. De repente, nosotras, arregladitas, producidas, bien vestidas, nos vemos hermosas, prechochas, parecemos unas pinchechas, ¿no? O sea, divinas, nos vemos divinas. Pero uno dice, debajo de esta ropa hay estrías, hay celulitis, se me ven las venas en las piernas, dirán algunas. Y tenemos ciertos como opiniones sobre nosotras mismas y sobre nuestro cuerpo que nos da pena cuando se trata de los hombres o cuando yo digo, bueno, hoy tengo mi noche de pasión con mi chico, qué oso me va a ver que estoy llena de celulitis, qué oso va a ver que tengo estrías, uy no, mire, se me ven las piernas azules de la cantidad de venas que tengo, qué pena. Y resulta que hablando con algunos hombres, me han dicho, ustedes las mujeres son muy bobas. Ojo, porque esto lo estoy diciendo de cómo lo pronuncian los hombres, son muy bobas. Y yo les digo, ¿por qué? A nosotros no nos importa nada de eso. A nosotros los hombres jamás nos ha importado que nuestra mujer tenga celulitis. A nosotros nunca nos ha importado que ella tenga un par de estrías. Marina, eso no importa. A nosotros los hombres eso no nos importa. Y vean que a nosotras en nuestra mente, en nuestra cabeza, nos sentimos muy mal por esas cosas porque creemos y pensamos que a ustedes sí les importan. Entonces, quisiera que los hombres se animaran a escribirnos a nuestro WhatsApp. Si pueden, nota de voz, nos vamos a derretir de amor de escucharlos. Y que ustedes nos hagan saber realmente qué opinan al respecto. O sea, que sean sinceros, sean objetivos y díganos, ¿les importa o no les importa que una mujer tenga celulitis? ¿Les importa o no les importa que tenga estrías? Que, o sea, díganos realmente de lo que nosotras nos preocupamos, qué es lo que realmente a ustedes, que ustedes dicen, que va, eso no nos importa.

0: gracias, Jorgito Celedón, en compañía de su acordeonero Jimmy Zambrano. Un dúo perfecto y maravilloso. Señora Nidia, usted apareció por aquí porque yo sé que le gusta la canción, ¿cierto? ¿Cómo estás, Nidi?
1: No, tía Marina, a mí lo que me quita el sueño es la panza. Eso, mis lonjas. No sé cómo esconderlas ni nada. Y, ay, no, eso sí, no me gusta. No me gusta. Eso sí, no. Uy.
0: Uno se queda así como que, uy, uy. Se lo vamos a decir directamente a los hombres. Hombres, ustedes no sé si lo sepan, pero muchas mujeres nos da pena algo de nuestro cuerpo. Ahorita Nidia lo estaba expresando y estaba diciendo, a mí me molesta mi panza, mis lonjas, las odio, me incomodan y me dan pena a la hora de quitarme la ropa delante de mi hombre. Y a mí esto me minimiza, y a mí esto me achanta, y a mí me da pena. Otras mujeres dirán, Marina, mi marido me ve divina y me ve riquísima, me ve riquiquiqui. Pero la verdad es que cuando yo me quito la ropa, siento que las nalgas se me batuquean para allá y para acá de la celulitis que tengo. ¡Qué oso! Mi marido dice que le encantan, que le fascinan, las agarra duro, con fuerza, hasta se cachetea con ellas. Pero yo me siento mal porque veo que tengo mucha celulitis. Y por más de que a uno el marido le digan, no, si lo que estás es buenísima, uno se sigue dando duro. Entonces, queremos preguntarles a los hombres, hombres, de lo que a nosotras nos atormenta, a ustedes realmente que no les importa. Y ayúdennos, porque esto nos va a ayudar definitivamente a quitarnos muchas cosas que tenemos en la cabeza. Buenas.
2: Buenos días, tía Marina. Te saluda Richard.
0: Hola.
2: Mira, te quiero contar. Fíjate que yo tengo 23 años de vivir con mi esposa.
0: Ok.
2: Obviamente, cuando yo la conocí, ella tenía un cuerpo bonito, sin estrías, sin gorditos. Todo era bien. En los 23 años que tenemos, ella, como ya tengo 3 hijos, obviamente con el tiempo, pues, ella con los embarazos, pues, le quedaron estrías. Ella se preocupa por ocultarlas. Ella se preocupa por bajar de peso, por todo. Yo digo que yo la amo con sus estrías, con sus gorditos, y no la cambiaría por nada en el mundo. Eso es mi punto de vista. Yo no le pongo atención a eso. Yo la amo tal y como es.
0: Me morí. Amigas, muchas veces, y ustedes me van a decir que no estoy mintiendo, nuestra propia pareja, nosotras a veces estamos en el espejo. Ay, no me sube el pantalón, mírame cómo estoy de corta. Y nuestra propia pareja, no, si estás buenísima. Y uno, no, estoy gorda. Muchis. Porque no le damos valor a eso lindo que nos dice nuestro hombre. O, ay no, mira, no me puedo poner este pantalón blanco porque se me marca la celulitis. Mira cómo se me ven esas nalgotas. Ay no, no me gustan. Y la pareja a uno le dice, déjate ese pantalón blanco que te ves divina. Quiero que salgas con el pantalón blanco. Y nosotras no, no creemos en las flores que nos está echando nuestra pareja porque nosotros le damos más valor a la muenda que se da una misma porque una misma se ve fea en el espejo. Pero por aquí yo sé que tengo varios mensajes. Dice Marina, dice, salgo con una chica mayor de 35. Esto lo escribió un hombre. Salgo con una, dice, yo sé que le voy a contar algo. Dice, lo que le contaré, salgo con una chica de 23. Salgo con una de 35 y con una de 23. Dice, la de 23 en general carece de cualidades que posee la de 35. Aprecio las cualidades de 35. Esos desgastes son la naturaleza humana. A mí no me importa, dice él. Un hombre tendrá defectos peores con la edad. Pelón, amargado, aburrido y tacaño. ¿Cómo te llamas para mandarte tu besito? Dice él. No se preocupen, mujeres, que nosotros con el tiempo nos ponemos peores.

0: Por aquí tenemos más mensajes.
1: Tía Marina, no hay mujer más hermosa que la mujer que es perfectamente imperfecta, con sus gorditos, con sus llantitas, con sus estrías. Son hermosas por el simple hecho de ser mujeres. Dios las creó para que las pudiéramos amar y que las veamos con la belleza que Él las creó. A mí me encantan las mujeres gorditas, con llantitas y estrías, y que no se fijan en eso porque simplemente son hermosas.
0: ¡Ay! Simplemente son hermosas, dice Tito. Tito, muchísimas gracias. Esas son esas palabras que nosotras hoy queremos escuchar de ustedes, los hombres. Hombres, hoy no solamente, o sea, la intención no es que queremos que ustedes nos echen flores, no. Queremos que ustedes abran su corazón, sean muy honestos, sean muy objetivos y nos digan la verdad. ¿Realmente ese tipo de cosas a ustedes les importa o no les importa? Dice por aquí este mensaje. Dice, eso a mí no me importa.
2: ¿Cómo está, tía Marina? Saluda a toda la audiencia de Mía. A mí como hombre, la verdad no me importa que las mujeres tengan estrías, tengan varices y tengan las cosas que tengan. La verdad es que nosotros no nos fijamos en eso. De lo único que yo me preocupo es que las mujeres sí se preocupan cuando el hombre deja la tapa del WC mojada, porque lamentablemente no apuntó bien. Esas cosas sí le importan al hombre. Porque la mujer jode, jode y jode.
0: ¡No! ¡Cuidado, Mauro! No es que freguemos. ¿Quién se quiere sentar en una taza de baño untada de restos humanos? Nadie se quiere sentar en esa taza. Pero sí es muy cierto lo que tú dices, mi Mauro. Los hombres no pelean por esas cosas. Los hombres no se preocupan por esos detalles. 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

0: Oigan esos mensajes. Miren, han entrado una pila de mensajes al WhatsApp. Marina, mi esposa tiene las nalgas grandes, tiene grasa y tiene celulitis. Y perdón que diga esto, pero a mí me fascina verla sin ropa y agarrarla duro con mis dos manos. No veo una mujer más hermosa que ella. Escuchen, amigas, escuchen, y les puedo asegurar que este mensaje es honesto y es sincero. Amigas, díganme si estoy mintiendo. Confirmen. Que ustedes, a pesar de que sienten que físicamente no están perfectas como quisieran, su pareja, su hombre, les dice: estás divina, estás riquiqui, eres la mujer más hermosa. Y ustedes se ponen, okay, ay, no, no mientas, ay, no, yo estoy horrible. Díganme si no se pone uno en esa posición. Díganme si no se pone uno así, en esa situación. Yo sé que sí.
1: Ay, no sé si mi pareja pues piensa lo mismo que están opinando ahí los caballeros.
0: Ajá.
1: Pero creo que sí, todas las inseguridades de una mujer son las estrías, la celulitis. Yo, por ejemplo, a mí no me gusta ir a los bañarios, piscinas, ni nada de eso, donde tenga que mostrar mi cuerpo, porque simple y sencillamente me da vergüenza.
0: Oh.
1: Me hace sentir menos, me minimiza, como dices, tía Marina.
0: Oh.
1: Así que a mí me encantaría que mi pareja hablara así. La verdad no tengo ni la menor idea qué opina sobre mi cuerpo. Pues frente a mí él dice pues cosas bonitas, pues, para hacerme sentir bien, pero no sé si lo hace con las demás personas o así. Inseguridades que tiene la mujer.
0: Hermosa, quiero hacerte una pregunta. Ojo con lo que dijo ella. Él me dice a mí, delante de mí, que estoy muy linda. Me lo dice para hacerme sentir bien. ¿Tú cómo sabes que él te lo dice para hacerte sentir bien o te lo dice porque realmente lo piensa? Ven cómo somos. Entonces, tú dices, yo no sé realmente él qué opina de mi cuerpo. Ya te lo ha dicho, que te ves muy bien y que le gusta. Pero tú piensas que de pronto no, que él lo dice solo para hacerte sentir bien. Y si eso no es así, entonces, cuando, amigas, ustedes tienen esa duda, pregúntenles. Tengan una conversación honesta con sus parejas y pregúntenles, amor, ¿realmente cómo te parezco yo? O sea, ¿te gusta mi cuerpo? ¿A ti te molesta mis nalgas, mi cintura, mi barriguita, mi pancita, qué sé yo? Porque eso nos daría a nosotras mucha seguridad y mucha certificación en sentirnos, ay, en aprender a sentirnos más tranquilas con el tema. Dice, esa es la misma inseguridad, tía Marina, me están diciendo por aquí. Dice, no hay hombre en este mundo que le importe eso. Y hay algún hombre que le importe eso, pues no es muy hombre entonces. Oigan, que un mero hombre de verdad, un mero, mero, mero macho, de pelo en pecho, lomo plateado, hombre, que se llame hombre, a ese hombre no le importan esas cosas. Aquí lo están asegurando.

0: 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Marina, yo pienso que los hombres no se fijan en esas cosas. ¿Sabes por qué? ¿Por qué? Porque si se fijaran en esas cosas, no se buscarían a una amante gordita, celulítica y todo lo que sigue teniendo una mujer joven y bonita. Ah, ¿vieron? Si no, no hubieran caído en eso, la verdad. O sea, no me gusta el tema del amante, por supuesto que no me gusta, pero chicas, a veces pasa eso. ¿No se han dado cuenta? ¿No les ha pasado que puede que ustedes estén lindas, guapas, atractivas, deliciosas, perfectas? Ustedes se matan en el gimnasio, mejor dicho, curvilíneas para que no tengan un gramo de celulitis, para que no haya grasa, para que... Oigan, y van y le ponen a uno el cuerno con alguien que sí lo tiene, que sí tiene la celulitis, que sí tiene la grasa, que sí tiene dos tallas más que uno. Y uno dice, ¿pero cómo así? Ahí es donde uno se da cuenta que al hombre no le importan esas cosas. ¿Listo? 10:37 a.m, así que es hora de irnos quitando eso de la cabeza, hermosas, y dejar de sentir pena de nuestro cuerpo frente a nuestra pareja.
1: Tía Marina.
0: Señora.
1: Yo creo que hay una gran diferencia entre lo que te dicen y lo que te demuestran.
0: ¿Será?
1: Porque te pueden decir mil cosas y te pueden decir que les encanta tu cuerpo y que aquí y que allá, con palabras, pero lo que realmente te demuestran, siento que eso es lo que al final quita o aumenta las inseguridades en uno. Saluditos. La mañana es mía.
0: La mañana es mía, acabó las 9. Pero sí, si la mañana va hasta las 12, también es tuya. Gracias, hermosa. Un abrazo. Ojo, hombres, que para nosotras, eso también tiene un punto muy válido. Para nosotras, más que las palabras, son las acciones. Cuidado con eso. Vamos a escuchar a Daddy Yankee y Bizarrap.

0: Tenemos un evento súper importante al que queremos invitarlas e invitarlos y se llama NowFest 2026. ¿De qué se trata esto? Mucha atención, amigas y amigos, porque primero, la primera palabra mágica, gratis, como nos gusta, al gratín, gratis, y esto es para todos los jóvenes de todo el territorio nacional. Independientemente de que tú estés acá en nuestra capital o en el interior, puedes aplicar a esto. Miren, NowFest 2026 de Junior a Chef Men Guatemala llega el 11 y 13 de agosto. ¿Qué es? Es un evento virtual sobre finanzas, empleo y tecnología. Gratis para jóvenes de todo el país. ¿Qué busca? ¿Qué busca esto? Pues busca poder ayudarles a ustedes en temas de finanza, en temas de tecnología y en temas de empleo. Ustedes pueden encontrar el enlace de la inscripción en campus.jaguatemala.org. NowFest es un evento que no tiene costo, pero sí tiene un impacto muy, muy positivo para tu presente y tu futuro. Amigas y amigos, si ustedes gustan, yo les puedo compartir el link del festival de NowFest para que ustedes ingresen y puedan encontrar el link de inscripción. ¿Les parece? 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Fácil, más corto. 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Creo que yo soy una malcriadora con ustedes. 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

0: Dice Marina, creo que nos está pegando duro lo de los estereotipos en las redes. Ver cuerpos perfectos, esas pieles perfectas, etcétera. Y vemos nuestro cuerpo y nos da un bajón terrible. Pero afortunadamente mi novio me dice que soy perfecta. Ah, vieron. Amiga, créele a tu novio. Si tu novio te ve y te dice que estás perfecta, créelo completamente. Créelo completamente, hermosa. Y de hecho todas estamos perfectas. ¿Cómo me gustaría a mí tener una varita mágica así? Ay, con la varita mágica yo les hago así en la cabeza. Para que se les olvide a partir de hoy. Eso de darse duro cuando se ven frente al espejo. Eso hay que olvidarlo definitivamente. Buenas, ¿su merced?
1: Hola, tía Marina. Gusto de saludarte.
0: Hola.
1: Fíjate que yo no sé si ya tocaron el tema porque hace ratito me conecté, pero pueden ir a ver un comunicado que publicó Georgina y vean la respuesta de Cristiano Ronaldo. Creo que el amor, cuando te ven con ojos de amor, te ven lindo o linda siempre. Eso es todo. Saludos, tía Marina.
0: Un abrazo, amiga, un abrazo enorme. ¿Qué pasó con el tema de Georgina? Les voy a actualizar para quienes de pronto no se han enterado mucho. Georgina, la prometida de Cristiano Ronaldo, salió en internet, en sus redes sociales, en unas fotos, en su yate, imagínense, ese yate, es que Cristiano, bueno, en su yate, en uno de los yates de Cristiano, veraneando, en unas vacaciones. Y pues Georgina, pues, digamos que no tiene el mismo cuerpo que tenía hace un par de años, ¿verdad? Uno la veía diferente, hoy se ve un poco diferente, porque de pronto Georgina se ve un poquito más gruesita, más anchita, pero yo la vi divina. ¿Qué pasa? A Georgina se la comieron en comentarios. La destajaron en comentarios. Terrible, terrible, terrible. Fue tanto el boom de los comentarios contra el cuerpo de Georgina. ¿Qué tal? Que a ella le tocó salir, escribir una carta y publicarla en sus redes sociales y dar como que su opinión con respecto a todas las críticas que ella estaba recibiendo por ella haberse expuesto en traje de baño. Y en el traje de baño, ¿qué pasa? Se le ve una mujer con un cuerpo tan común y corriente como el de nosotras, que yo lo vi normal, con celulitis, un poquito pasadita de peso, al peso de que ella nos tenía acostumbrados a verla. Ya no se le ve la misma juventud de hace 2-3 años, por supuesto. Entonces, pues como que no se veía igual. Entonces, ¿qué fue lo que pasó? Que después de que ella ha publicado esto, lo que ella dijo, que ya les voy a contar qué fue lo que dijo ella, también respondió Cristiano Ronaldo, y Cristiano le dio un respaldo increíble a Georgina. Al regresar, les voy a contar qué fue lo que dijo ella en su comentario, digamos como que para responder las críticas, y cuáles fueron las palabras puntuales de Cristiano que la apoyaron tanto.

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1: 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Oigan, son las 10 de la mañana con 54 minutos, amigas, amigos. Les voy a contar qué fue lo que pasó con los comentarios que, pues, lo que respondió Georgina a los comentarios. Ella, prácticamente, les voy a sacar frases textuales que ayudan a comprender que ella, qué fue lo que dijo. Ella, ¿qué dijo en su publicación? Ella explicó que su cuerpo sí ha cambiado con los años, que es mamá de 6 hijos, algunos los tuvo ella, otros los adoptaron con Cristiano, como el, por ejemplo, el hijo mayor de Cristiano, que no es hijo de ella, pero ella lo adoptó como una madre. Ella considera que ella, dice, yo ya tuve 6 hijos, ¿verdad? Dice que la maternidad y las experiencias de la vida, pues, le han ayudado a que el cuerpo cambie. Es que es tan normal y es tan natural. Dice que ella hace ejercicio porque la hace sentir bien y saludable, pero no hace ejercicio para cumplir un estándar de belleza porque ella no persigue eso. Ella menciona en su publicación que quiere enseñarle a sus hijas, 3 hijas tiene, que el valor de una persona nunca debe medirse por su físico. También afirmó en su comunicado que ama sus curvas y que no permitirá que nadie la critique y que tampoco permitirá que esas críticas la definan a ella, ni siquiera como se siente ella misma consigo misma. Así que, como quien dice, ustedes pueden cantar misa, que a mí me va a resbalar, dijo ella en su comunicado. Paso seguido, Cristiano Ronaldo también se pronuncia y le responde a ella en su mensaje y le dice, Cristiano, a Georgina, le dice, tú no vives de tu imagen, tú vives de lo que eres, de quién eres, y eres una mujer absolutamente perfecta. Y seguramente puedo vivir convencida que Cristiano, con todo y que se le

0: Cristiano no tiene ojos sino para Georgina. Que para los ojos del mundo, Georgina está gorda, Georgina está celulítica, cómo se está envejeciendo, oiga, se puso fea, porque eso es lo que le han dicho. Entonces, ante los ojos del mundo, ay no, ¿qué le pasó a Georgina? Ay, fo, ay no, no. Para los ojos de Cristiano, Georgina es la mujer que ama, la que seguirá amando, porque ese hombre sí es de un fiel con ella. Y a pesar de que él en su mundo vive rodeado de mujeres impactantes, dice, no me importa, porque es Georgina la que a mí me gusta. ¿Cómo la ven?
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0: Pregunta. Ustedes van a responder a nuestro WhatsApp 56169370. ¿Ustedes creen que la tía Marina, en el fondo, es una mujer interesada, sí o no? Solo digan sí o no al WhatsApp. Ay, Dios mío, mire, me estoy exponiendo a leer respuestas. No me importa. No me importa. Amigas, respondan. Hombres también pueden responder. ¿Qué percepción ustedes se han creado? ¿Ustedes creen que la tía Marina es una mujer interesada?
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12: Hola, soy Kile Castillo. 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
13: Les saluda Alexis Ponce.
12: 3 municipios continúan sin clases presenciales por el volcán. El Ministerio de Educación mantendrá suspensión de clases presenciales este 5 de agosto en Escuintla, San Juan, Alotenango y Acatenango, como medida preventiva ante la actividad del volcán de fuego. La disposición aplica a establecimientos públicos, privados, por cooperativa, municipales y de educación extraescolar. Las autoridades continúan coordinando con la Conred.
14: 1000 nuevas patrullas reforzarán a la PNC. El ministro de Gobernación, Marco Antonio Villeda, anunció la adjudicación de 1000 autopatrullas. La Policía Nacional Civil la recibirá entre septiembre y octubre. Además, se anuló la licitación de 1000 motocicletas por vicios en el proceso. La entidad ya cuenta con 250 motos donadas por Taiwán y espera otras 250 a fin de año. Xelajú se impone a Aurora con marcador de 3-1. Xelajú venció 3-1 en un duelo marcado por expulsiones y el uso de la tecnología FVS. Steven Cárdenas, un autogol de Carlos Monterroso y Ángel López, anotaron por el cuadro altense, dirigido por Roberto Hernández. Diego Ruiz descontó para la visita que sufrió las expulsiones de Pablo Mingorance y José Luis Vivas.
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Y dicen por aquí, tía Marina, ya quisiera yo tener el cuerpazo que tiene la Georgina, está muy linda. Yo quiero la plata al marido. Mentiri, mentiri. Ustedes saben que yo no soy interesada. Ustedes saben que yo no soy una mujer interesada. ¿Lo creen? Venga, vamos a, voy a hacer una pregunta.

Oigan, me sorprenden sus respuestas en el WhatsApp. Así random les pregunté, ¿ustedes creen que la tía Marina es una mujer interesada? Interesante si soy, gordis. No, en serio, a lo bien. Que si soy una mujer interesada, por aquí Nidia dice que sí. Oigan a mi tía, que yo soy interesada. ¿Saber interesada en qué? Dice, no, tía Marina, tú no eres interesada, menos yo tampoco no, dice. Dice, no, Marina, te gusta vivir bien nada más. Momentico, ¿cómo así? O sea, ¿ustedes cómo saben si yo vivo bien o no vivo bien? Dice por acá, claro que sí. En este momento se me está rompiendo el corazón. Dice, no, tía Marina, muestra que no. Usted muestra que no es una mujer interesada. Ok. Por aquí dice, no, tía Marina. Dice, si es interesada, interesada en que nosotras estemos bien. Eres un sol. ¡Ay! Me morí. Repito este mensaje. Tengo que repetirlo. Dice, sí, Marina, eres interesada. Interesada en que nosotras estemos bien. Eres un sol. Ahí está. Si soy una mujer interesada, sí, soy una mujer interesada en ustedes. Dice, una mujer interesada, muy interesada en sus gatos. Ok, no, Marina, usted no es interesada. Dice, no, pero no te molesta el dinero. No soy una mujer interesada, pero el dinerito no me cae mal. No estoy en una disputa con el dinero. Ay, yo les voy a decir a ustedes como se los he dicho a mis amigas. Así, porque es que ustedes son mis amigas. Miren pues, si yo de verdad en la vida hubiera sido una mujer interesada, yo hace rato estaría casada con un empresario pecho en plata. Pecho en plata. Y no lo suelto ni como mono, como cuando se agarra el bejuco del árbol, mijita. No lo suelto. ¿Y qué? Estoy sola conmigo misma, lidiando conmigo misma, saliendo adelante. Es que me meto en esto de ser empoderada y miren cómo me va. Estoy pensando seriamente en dejar de ser una mujer empoderada, ¿saben? No lo sé. Ay, cómo las quiero. Mejor vamos a escuchar a Emilia.

vamos a identificar cuáles son esas características que definen a una mujer que no es interesada. Porque aquí en Mía 937 hemos hablado de todo un poquito, pero lo hemos hablado de otra manera. Hoy no vamos a hablar de lo que pudiera ser una mujer interesada o que busca una mujer interesada. No, le vamos a dar la vuelta a la tortilla. ¿Cómo ustedes identifican, amigas y amigos, que una mujer no es interesada? ¿Por qué? Porque es una mujer ¿cómo? Es una mujer que piensa ¿cómo? Es una mujer que vive ¿cómo? Es una mujer que dice ¿qué? Es una mujer que hace ¿qué? Es una mujer que ¿cómo vive? ¿Sí? Hay muchas características que pueden identificar o definir a quienes no somos mujeres interesadas. Y lo digo, no somos, porque yo sí me meto en esa bolsa muchis, no, ay Dios. Así como decía uno de los mensajes, la Marina no es interesada porque sí, porque no es interesada, porque está sola y trabaja. Ahí tiene, boom. Tome pa' que afine, bebé. Y ustedes a través de nuestro WhatsApp dejarán saber qué creen ustedes que tiene la mujer o que cómo vive la mujer que no es interesada. ¿Saben qué sí me interesa muchísimo? Conectarme con mi futuro. En NowFest 2026, esto de verdad que sí me interesa. Es el evento virtual de Junior Achievement Guatemala sobre finanzas, empleo y tecnología. Vamos a participar el 11 y 13 de agosto en este evento que es gratis. Vamos a buscar el enlace de inscripción en campus.jaguatemala.org. NowFest es un evento que no tiene costo, pero sí tiene un impacto positivo para tu futuro. ¿Y saben qué? Yo les puedo enviar el link para que ustedes se puedan inscribir. Así que envíenme la palabra link al WhatsApp, que con gusto les voy a compartir de una vez.

0: Dice Marina, la mujer interesada es la que pide hamburguesa triple. Te la voy a completar. La mujer que no es interesada es la que se puede pagar su propia hamburguesa triple. Dice Marina. Puedes ver que no es interesada cuando ella también puede generar sus propios ingresos, pero decide estar contigo en la salud y en la enfermedad y en la riqueza y en la pobreza. Te apoya aunque te caigas y aunque la economía no esté al 100%, pero no te deja, al contrario, te anima a levantarte y a seguir adelante. Amo. Sí, mi amor, ¿estás hablando de mí? Hablaste de muchas de nosotras. Gracias, qué lindas palabras. Marina, eso de que estuvieras con un empresario argentino es cierto. Cuando yo dije un empresario argentino, hay muchis. Cuando dije yo un empresario argentino, dije un empresario picho en plata, o sea, lleno de dinero, con dinero que no tiene nada donde más meterla. O sea, yo nunca dije empresario argentino. Ustedes de esa clase de mujer que esos tipos prefieren. ¿Esto es un piropo o es qué? No entendí. Dice, si la mujer fuera interesada, estaría viviendo en una mansión con un viejito de 70 años. ¡Ay, no! ¡Guácala! ¡Ay, no! No quiero un viejito de 70 años. ¿Quién va a querer un viejito de 70 años? ¿Alguna de las amigas de Mía 937 se animaría a vivir con un viejito de 70 años? Que le diga, ¡ay, buenos días, mi amor hermosa! Y que tenga que andar con un bastoncito y apoyado porque no puede ni caminar, mi gordo. Dice, esperando a que le dé un paro cardíaco y quedarse con la fortuna del señor. No. Esas historias ya no existen, hermosas. Ese viejito ya le endosó todas las propiedades a los hijos. Eso a uno solamente le quedan las pijamas viejas y rotas. Esas que huelen a viejito. No se me emocionen. Oiga, yo creo que vamos a tener que hacer un congreso con las jóvenes amigas de Mía 937, un congreso en el que se les va a enseñar a no creer en falsas expectativas, en falsos cuentos que solamente existen en Disney y vivirán para siempre. Y la joven mujer de 25 se casó con el viejito de 70 porque lo ama. Ajá. Oiga, dejen de decir tanta vaina, mejor.
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aquí me siguen diciendo que yo he dicho, amigas, ustedes miren pues, ustedes que llevan un rato ya escuchando a la tía Marina, ¿cuándo he dicho yo que yo prefiero a los hombres argentinos? O sea, que gordo. Me quedé así, plop. Impactada. Circunstafláutica. Anonadada. Amigas, en algún momento yo he dicho aquí en la radio que yo prefiero a los hombres argentinos. Díganmelo a través del WhatsApp, el 56169370. ¿Alguna puede certificar? Sí, tía Marina, tú has dicho que te gustan los hombres argentinos. O ustedes pueden certificar, jamás le he escuchado de la boca de la palabra de la tía Marina que le gustan los hombres argentinos. Que a mí me gustan los argentinos. No, boludo. No, gordo, gordo, ¿usted de dónde? Yo creo que él está equivocado de radio, ¿cierto? ¿Será? ¿O será que inconscientemente lo he dicho? Ay, no, qué horror. ¿Será que ya me está dando esa enfermedad que uno habla cosas pero uno no se da cuenta lo que dice? Ay, cuidado, cuidado. Dice, una mujer no interesada, o sea, no interesada soy yo. Dice este mensaje. Te cuento que cuando conocí a mi esposo, él no tenía nada. Me pidió que nos casáramos y yo, sabiendo que no tenía nada, acepté y le dije que lo iba a apoyar y que juntos haríamos nuestras cosas. Yo trabajé varios años y juntos ahora tenemos nuestra casa amueblada y hasta un carrito. Y ahora ya no trabajo, mi esposo me da lo que necesitamos y me parece increíble. Todo lo que se logra con el único interés del amor. Gracias y ganas, amor, y ganas de salir adelante. Feliz día. Ay, tan bonito. Mire, se casó con el hombre que no tenía nada. No tenía ni la culpa, pues. No tenía nada. Eso sí es amor. Hermosa. Dice, eso es lo que pienso, tía Marina. Ah, no, esto es otro chambre que tenemos allá. Marinita, mejor animémonos a cambiarle el pañal a un viejito. No. No. Me rehúso rotundamente. Yo no le voy a cambiar el pañal a nadie. Por lo menos ahorita no. ¿Qué necesidad? Ah, no. Ay, no, amiga. No. ¿Cómo se llama el viejito? 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Ay, no, ¿por qué terminamos hablando de viejitos? Ustedes son unas interesadas.

Ustedes me salieron peor, el remedio salió peor que la enfermedad. Oigan, les pregunto yo, chicas, en algún momento he dicho yo que los argentinos me gustan. Y por aquí me escriben, no, tía Marina, tú has dicho que te gustan los coreanos. ¡Qué barbaridad, por Dios! ¿Cómo le levantan a una falsos testimonios de esta manera? No puede ser que ustedes me paguen así. Que yo he dicho que me gustan los coreanos. No. No. No. Es que huelen a pollo crudo. No, no, a mí no me gustan. No, nunca lo he dicho, nunca lo he dicho. Más bien, yo voy a seguir leyendo mensajes que ustedes están enviando al 5616-9370. La cacharon, dice, no, ¿cuál me cacharon? Dice, Marina, una mujer no es interesada, se le nota porque se levanta a pensar en ella misma, en su trabajo, en su futuro y en su propia vida, más que estar pensando en qué novio se va a levantar hoy. Tiene toda la razón. Tiene toda la razón. Tiene toda la razón. Dice Marina, te saluda Iris desde Michigan. Un abrazo, Iris. Yo pienso que no hay cuerpo perfecto, ni de hombre ni de mujer, ni las estrellas lo tienen. Pienso que debemos amarnos así como Dios nos hizo, una divina creación. Llegó el mensaje de Iris acerca del tema del que estábamos hablando anteriormente. Dice, tía, los turcos son los hombres que te gustan. Ah, a ti sí te voy a complacer la canción. Ven lo que sí es ponerle cuidado y atención a lo que uno dice. Los turcos, ay, María, hombre. Y no porque sean millonarios y porque están llenos de petróleo y todo eso. No, no, no, no, no, no, no, no. Eso no tiene nada que ver. Es que los turcos están muy, ay, no, son tan varoniles. Con esas caritas perfectas, con esas barbitas así bien definidas, con esa cara de terroristas que tienen. No, Dios mío, explóteme todo esto más bien. Digo, es que están guapos, pues. 5616-9370. Ya que ustedes se pusieron a hablar de esto, déjenme saber, chicas, cuál es la nacionalidad que ustedes prefieren. ¿Cuál es el tipo de hombre que les encanta y les fascina? Aquí ya han dejado saber, más bien ustedes, que muchas de ustedes sí se mueren por los coreanos. Y hay otras que dicen que también les gustan los turcos. ¿Saben qué? Algunas les gustan los mayores.

0: Marinita está echando chispa, como que voy a tener que llamar a los bomberos. Llámelo, mi amor, porque esto se va a poner peor. Voy a preguntarles a las amigas de Mía 937, no precisamente qué tipo de hombres les encanta, porque por aquí están diciendo, póngale cuidado, dice por aquí, ¡uy! Papacito, ¿por qué me mandan esas fotos? Vean ustedes qué es lo que tienen en esa galería, oiga, que les abunda, ¿no? Uno dice hombres lindos y plim, plim, plim, plim, plim, plim, plim, plim, plim, empieza ese WhatsApp a caer fotos de hombres lindos. Yo ya me di cuenta que es lo que ustedes tienen en la galería, ¿y saben qué? Divas. Diosas. Ídolas. Dice Marina, a mí me gustan los árabes, dice. Por aquí están diciendo, a mí me gustan los árabes y yo salí con un árabe. Amiga, eso es lo que les quiero preguntar a ustedes. Más bien, ¿quién ha salido con un extranjero que digan la nacionalidad y que cuenten si el tigre es como lo pintan? Es decir, salir con un árabe es así como uno se lo imagina, amiga, o nada que ver. Pues como para uno tomar nota, es para una tarea, ¿cierto? Como para uno no caer en la misma, en los mismos menesteres, si uno ya tiene la información. Por ejemplo, uno dice, por ejemplo, salir con un italiano. ¿Qué es lo que uno se imagina? Uno dice, uy, un italiano, un hombre lindo, súper conversador, súper agradable, que sabe cocinar, que me va a preparar una pasta deliciosa con el mejor queso del mundo, me va a enseñar de vinos y vamos a tomar un buen vino y va a ser, mucho, lo más agradable del mundo. Y de repente, alguna de ustedes ya salió con un italiano y diga, momentico, tía Marina, momentico, que salir con un italiano no es así como usted se lo imagina, nada que ver. Ay, no, no salga con los italianos. Es un ejemplo, estoy poniendo un ejemplo. Entonces, quien haya salido con un hombre de otra nacionalidad, cuenten la nacionalidad y cuenten si el tigre es como lo pintan.
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6: 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Dice por aquí, tía Marina, a ti y a mí nos gustan los morenazos caribeños, señora. Dice, yo salí con un dominicano y ¿sabes qué? Sí se cumplió la expectativa. Ay, bueno, amiga, eso, antojen, antojen. No hagan más. Dice Marina, yo anduve con un salvadoreño y tenía una gran personalidad. Pero mujeriego, infortunadamente. Ah, ahí está, por esa gran personalidad. Dice, yo salí con un colombiano y súper mega delicioso. Súper recomendado. Amiga, delicioso, ¿qué? El colombiano, la salida, el momento. Pues, como para dejarlo bien claro, ¿cierto? Dice por aquí, Marinita, espérenme. Dice, están mandando fotos. Dice, me dio trato de princesa. Dice, yo salí con un árabe. Me mandó la foto. Amiga, espere, chimoseémosle la foto. Uy, ese muchacho no tendrá un tío por ahí que me presente. Dice, me dio trato de princesa. Lo conocí en Malasia y aquellito, 10 de 10. Me quería dar de comer a cada rato, respetuoso, caballero, lindo. Ahora me mandó foto, mamita, ¿y dónde está ese árabe? ¿Cómo así que salí en verbo pasado plus cuan perfecto que ya no existe? O sea, ¿cómo así que salí? Eso debería ser, estamos casi para irnos al altar. Amiga, ya me enojé. ¿Cómo así que salí? Marina, nos gustan los turcos, los árabes. Dice, a mí me gustan los españoles, aunque me odien. ¿Por qué te van a odiar? Dice, yo ni a árabe llegué, tía Marina. No hubo casting. El primero se quedó con el papel de esposo. Ay, amiga, nos falta salir. Hay que salir. Hay que agarrar avión, mamita. Hay que salir. Estoy casada con un puertorriqueño, con un puertoliqueño y 100 puntos con esa personalidad. Bueno. Yo como que cambio de tema porque ya empecé a morirme de la envidia. Ay, amiga, me encanta que estén tan felices.

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1: Muy bien, 11:48, amigas y amigos, por aquí están haciendo reclamos, tía Marina, usted por qué no me lee, ay mi corazón, se nos quedan tantos mensajes por leer, son muchos los que llegan a nuestro WhatsApp, cosa que nos hace, pues, por supuesto, absolutamente felices, ¿verdad? Pero, pues, hay que ir como que unos de a poco, y infortunadamente, se nos acaba el tiempo, entonces casi siempre quedan bastantes mensajes ahí que no se pueden reproducir. Eso no quiere decir que no estemos atentas de ustedes, claro que sí, de todo el mundo. Y gracias definitivamente por estar tan pendientes de todo lo que sucede en Mía 937. Mueche a ver, miren la foto de ese hombre. Salí un año con este chico alemán, maravilloso, pero se regresó a su país. Amiga, ¿y usted por qué no iba metida en esa maleta? ¿Mm? Digo yo. ¿Qué pasó? ¿Qué fue lo que no se hizo bien? Que el hombre lo primero que empacó en esa maleta fue a su merced. Ay, creo que vamos a tener que hacer un curso. Creo que vamos a tener que hacer un congreso. Me voy a inventar un curso, un congreso con la tía Marina para que esas vuelticas no se nos caigan, amigas. No. Esas son las vueltas que no hay que dejar caer. Recuerden, amigas y amigos, que la invitación es a que nos sigan en nuestras redes sociales. Estamos en Facebook y en Instagram como Mía937. Y en TikTok estamos como Mía937-bajo. Pásense por allá para que nos sigan. Y YouTube, tenemos nuestro canal. 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Y cuando ingresen, le dan suscribirse para que no se pierdan ninguna de las notificaciones y las actualizaciones que cada vez hacemos en nuestro canal de YouTube. 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Tan solo 10 minutos nos separan, por Dios, de las 12.
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Y seguimos pidiendo referencias y siguen llegando, dice Marina. Yo también salí con un salvadoreño y también resultó mujeriego. Va, ya van dos que dan esa referencia. A estas referencias, chicas, hay que prestar atención, ¿ok? Dice, y salí con un guatemalteco, uno de Chiquimula, y fue un excelente hombre, uno de 10. Oigan, mañana vamos a hablar, no, ay, mañana es jueves. El viernes, preparen este material porque esto va a ser para el viernes. De Guatemala, ¿dónde están los mejores hombres? ¿En qué región del país? No me lo respondan ahorita porque ya nos vamos. Les voy a dar tarea, ahí está. Tarea para el viernes. Hagan el favor, saquen lápiz y papel y toman nota. Chicos, tarea para el viernes. Averiguar, apunten, a ver, ustedes verán si abren la enciclopedia, se meten a ChatGPT, le preguntan a la vecina, le preguntan a la mamá, que la mamá tiene pronto también conocimiento en el tema. ¿En qué región del país, de todo el territorio nacional de Guatemala, están los mejores hombres? No es para mí, es para una tarea. Y después Marina por allá dentro de 8 días, por allá zampada en Chiquimula. No, es que me vine a hacer un reportaje por acá. ¿Qué me pasa? ¿Qué me pasa? Dice por aquí Marinita, que dice, mi compañero me chivié, dice, mi compañero, aunque no me lo dice, me siempre anda oyéndote. Pero como que me... ¡Ah! Por lo que dije al aire. ¿Para qué me escriben esas cosas? Dice, Marinita, no digas mi nombre. No voy a decir tu nombre, Francisco. Dice, Marina... Ah, no, eres mujer, cierto. Soy de esas mujeres que me da pena mostrar mis... Ah, es... ¿Por qué me están llegando hasta ahorita los mensajes del tema que hablamos hace como una hora? Algo está pasando con el internet. Dice Marina, ¿qué tal si mejor despide el programa que usted como que anda hoy con ganas de una pastilla? Como dijo Romeo, te deseo lo mejor y lo mejor soy yo. Tengo que volver a leer esto. Como dijo Romeo, te deseo lo mejor y lo mejor soy yo. ¡Opale! Eso me gusta. Y, pero ¿cuántos años tienes tú, corazón? Porque a mí no me importa que sea mayor que yo. Señoras y señores, 4 minutos nos separan de las 12 del mediodía. Lo que quiere decir que yo me voy despidiendo.

0: porque ya mañana es jueves.
1: Amigas, amigos, Marina Granada se despide. Recuerden que estoy en Instagram como Marina-Granada. Eche para allá y seguimos echando cuentos. Vieran qué cuento armamos nosotros en ese Instagram, por Dios. Pásenla lindo, no se desconecten de la programación de Mía 937, que Inés Estrada, ya está ella lista, bella, hermosa y así toda producida, como se viene la Inés. No, es que esa Inés es increíble. Muy lista para continuar con ustedes hasta las 3 de la tarde y después de 3 a 6 viene Nati y esto sigue poniéndose bueno el resto del día. Besos y abrazos en estéreo, nos vemos mañana, jueves, puntuales a las 9. Chao, limpio.

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3: Hola, soy Kile Castillo. En los próximos segundos te presentamos los hechos más importantes que marcan la agenda de hoy.
4: Les saluda Alexis Ponce.
3: La Conred reporta cerca de 29.000 personas afectadas por la actividad del volcán de fuego. La secretaria ejecutiva de la Conred, Claudino Galdés, informó que 1.421 personas han sido evacuadas y albergadas con atención del Ministerio de Desarrollo Social. Ha recomendado el uso de mascarilla, cubrir los recipientes de agua y limpiar techos ante la caída de cenizas.
4: Solo 4 pandilleros enfrentan cargos por terrorismo. Gobernación reporta casi 700 presuntos pandilleros detenidos tras la entrada en vigor de la ley antipandillas mediante el decreto 11-2025. Sin embargo, solo 4 fueron procesados por terrorismo. Las autoridades atribuyen este resultado a los criterios de coordinación entre el Ministerio Público y el organismo judicial.
3: Cae presunto lavador de dinero vinculado a robos de camiones. La Fiscalía contra el Crimen Organizado capturó a un implicado en lavado de dinero. Según el Ministerio Público, la red interceptaba camiones en Izabal y Palencia. Los delincuentes robaban la mercancía, despojaban a los pilotos de sus pertenencias y los obligaban a entregar claves bancarias virtuales antes de huir.
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1: Hola, hola, amigas. ¿Cómo estamos? Aquí ya me están saludando. Hola, Ine. Hola, Ine. Hola, amigas y amigos. ¿Cómo estamos? A ver, cuéntenme por aquí, platíquenme. Miren, la verdad que hoy yo estoy con la mejor energía. Hoy sí me levanté con la mejor energía. No sé por qué, estoy súper despierta y otros días tengo mucho sueño. Lo que estamos hablando ayer, ¿verdad? De sentirse cansada. Pero hoy vengo con toda la energía del mundo. A ver, cuéntenme ustedes cómo están, qué están haciendo. ¿Están almorzando? ¿Tienen su cafecito? ¿Sus champurras? ¿Están trabajando? ¿Están chismeando? A ver, cuéntenme. Yo les tengo un par de chismes, el chismecito cultural por aquí, y les tengo una pregunta. A ver, ¿se acuerdan que Jennifer López había regresado con Ben Affleck, pero luego cortaron? Porque yo creo que ha sido una de esas relaciones que estuvieron juntos como súper jóvenes. Después ya no. Después Jennifer López se casó con Marc Anthony, fue un relajo, ¿verdad? Tuvo varias parejas. Y después regresaron y estuvieron bastante tiempo juntos, la verdad. Y ahorita ya volvieron a romper, ya cortaron. Y desde su separación, Jennifer López ha dicho que está enfocada en ella misma y en sus proyectos, y que no tiene prisa por volver a enamorarse. Yo que ella diría lo mismo, la verdad. No sé qué piensan ustedes. Les quiero preguntar aquí para empezar. ¿Ustedes creen que después de una ruptura es mejor darse un tiempo o empezar a salir con alguien de una vez, de inmediato? A ver, se las dejo ahí para que ustedes piensen y me digan. Aquí dice, hola Ine, ¿puedes complacerme con una canción de Danny Ocean, please? Claro que sí, claro que sí. A ver, aquí dice nuestro amigo Patrick, andamos en tráfico. Ay, ¿verdad que hace tráfico? Me estaban diciendo que está espantoso, que está horrible. ¿Tú por dónde estás? A ver, hagamos también reporte del tráfico por aquí, porque la verdad que sí, yo de camino acá sí encontré tráfico. No como otros días, ¿verdad? Y el más temprano, porque yo estoy desde temprano afuera en reuniones y no había tanto tráfico hasta ahora. Aquí Sofi nos saludó, ella nos está mandando su almuerzo. ¡Qué deli! Se ve delicioso, amiga. Y bueno, a ver, aquí nos estamos ya saludando, reportando, pero cuéntenme, ¿ustedes creen que después de cortar con una novio o novia, con tu pareja, es bueno empezar a salir de una vez con personas para conocer a gente nueva o no? A ver, cuéntenme ustedes. Ya estamos de regreso.
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1: 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Bueno, y ahora sí seguimos aquí platicando y me están reportando del tráfico. Ya hasta me mandaron foto, nuestro amigo Tony, perdón, es que me entraron 2 mensajes al mismo tiempo, en Boulevard Landívar hacia Vista Hermosa. Yo pasé por ahí en la mañana y sí estaba feíto. Bueno, la verdad que tempranito, como les digo, temprano, tipo, ¿qué? 7, 6, ¿no? Pero ya acercándose más al mediodía, sí, tráfico. Así que tienes toda la razón, está feíto. A ver, vamos a ver por aquí qué dice. Sí, yo donde estoy hace un montón de tráfico y ahorita me van a mandar foto. Sí, mándenme foto o díganme más o menos por dónde están para reportar aquí en qué áreas es que está haciendo tráfico, ¿verdad? Aquí me están pidiendo una canción de Danny Ocean, una canción de Sebastián Yatra. Ahora se las vamos a poner, así que no se despeguen porque seguimos aquí platicando. Y ahora sí vamos a entrar al tema principal. Pero estábamos primero con la pregunta de, ¿ustedes creen que es bueno salir de inmediato después de cortar con tu novio o novia o mejor esperar un tiempo? Miren, yo en lo personal pienso que primero hay que sanar. Yo creo que no es bueno ni para la otra persona con la que estás saliendo, ni para ti mismo, porque acabas de cortar. Todavía estás con el trauma de que cortaste con esa persona. Depende del tiempo que hayas estado. Hay gente que ha estado 5 o 6 años más, o 1 año, meses. Ok, tal vez es un poco menos, pero igual siento que hay que tomarse tu... te tienes que tomar tu tiempo para estar tú mismo, sanar, estar relajado, y después ya estás listo o lista para conocer a alguien más. Pero a ver, cuénteme por aquí. Vamos con una cancioncita, así que no se despeguen.

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1: Bueno, amigas, aquí estamos leyendo ya los comentarios a la pregunta. ¿Ustedes creen que es bueno salir con alguien recién cortada con tu pareja o está bien, puedes salir con quien quieras mañana? Si cortaste hoy, mañana puedes salir con quien quieras. A ver, aquí dice: hola, buenas tardes, Ine. Mi opinión es que no es bueno empezar con otra persona cuando acabas de terminar una relación. Yo duré 5 años después de mi separación y me disfruté mi tiempo libre y feliz. Buen turno. Gracias, amiga, y gracias por compartir. Imagínense, 5 años, esta amiga cortó. Estuvo 5 años soltera con ella misma, disfrutando su vida, sus gustos, todo. O sea, la verdad que yo siento que sí, o sea, qué alegre, pues. No tengan novio, no, son mentiras. No, es broma, es broma. Yo creo que si acabas de cortar, es bueno tomarte tu tiempo. Puede ser unos meses, 1 año, 2, 5 años, ¿verdad? Lo que tú necesites y con lo que te sientas cómoda. A ver, aquí voy a enviarle saludos a Alan, Eunice y Katia, que van con nuestro amigo Tony, van saliendo de la U. ¡Ay, qué alegre! ¿Nos puedes poner la canción de Anuel? ¿A cuál? ¿La de Sola? ¿O cuál quieren? Claro que sí. ¡Ay, qué alegre que van saliendo de la U y que estén estudiando! Yo rechute, ¿verdad? Pero cuéntenme. ¡Ay, esas salidas de la U con los amigos eran súper alegres! Buenos recuerdos. A ver, aquí dice: yo estuve en una relación de casi 3 años y pensé que al terminar podría conocer a alguien más, pero ya pasó casi 1 año y no he conocido a nadie. No estoy en contra de los que terminan y al mes tienen una nueva pareja. Más bien me asombro de cómo es que hacen eso. Exacto, cómo es que hacen para literalmente olvidarse de la otra persona. No sé, se siento que literalmente es que sí he tenido amigas que tienen novio, por ejemplo. Ay, corté con mi novio, ay, qué triste, bueno. Y como a los 2 meses, miren, conocí a alguien, estamos saliendo, yo creo que ya va, en serio. ¿Cómo así? Si hace 2 meses cortaste, ¿cómo puede ser? Pero bueno, hay gente que sí puede, así que, pues mis respetos, ¿verdad? Aquí dice: me puedes complacer con la canción Fuera de Mercado de Danny Oceans. Claro que sí. Bueno, vamos a seguir leyendo los comentarios y entramos al siguiente tema al regresar. No se despeguen porque vamos a poner aquí la de Anuel que me pidieron, así que no se despeguen, amigos.

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2: A ver, aquí dice, puedo decirte que uno atrae a las personas dependiendo del estado de ánimo. Yo antes atraía muy rápido a otras personas. Era muy alegre y divertida. Mi última relación me dejó muy mal, ya que hubo violencia de todo tipo y después de 2 años siento que no atraigo a alguien porque aún no he sanado. Wow, amiga, lo siento mucho que hayas pasado por ese tipo de relación. La verdad que es algo grave, ¿verdad? Que te abusen de esa manera. Tú dices que fue violencia de todo tipo. Lo siento, ¿verdad? Muchísimo, pero mira, lo bueno es que ya saliste de ahí y ya estás sanando. Te juro que eso no va a ser de la noche a la mañana, pero ya estás en el proceso de sanación. Y cuando estés lista, tú ni siquiera lo vas a sentir, vas a conocer a la persona ideal que te va a tratar bien y te va a respetar, la verdad. No te preocupes por eso. Ahora aquí dice, es bueno esperar un poco porque no sanas al 100 y eso crea desconfianza para las dos personas. Totalmente. Si no esperas tiempo, no sanas, básicamente, ¿verdad? Lo que decía hasta incluso esta amiga, que ya pasaron 2 años y ella siente que no ha sanado. Entonces eso toma tiempo. En general toma tiempo, ¿verdad? Entonces, totalmente. Bueno, y ahora sí voy a entrar aquí al tema que les tengo hoy, el tema fuerte. Vamos a ver. No sé si ustedes han escuchado, porque se volvió un fenómeno viral en TikTok, en Instagram. Tal vez ustedes ya vieron videos de mujeres preparando pan desde las 6 de la mañana, haciendo mantequilla casera, usando vestidos largos, cuidando a sus hijos y diciendo que su sueño siempre fue ser ama de casa. Se hacen llamar trad wives en inglés, pero ¿es una tendencia bonita? ¿Es una decisión completamente válida? ¿O estamos romantizando un estilo de vida que antes muchas mujeres no podían elegir? Ahora, ¿qué significa trad wife? Porque en general se le dice en inglés porque así es la tendencia, ¿verdad? Trad wife significa traditional wife o esposa tradicional. Es una mujer que decide dedicar gran parte de su tiempo al hogar, la familia y en muchos casos apoyar el trabajo de su pareja mientras ella administra la casa. La diferencia importante es que muchas de las mujeres que hoy crean este contenido dicen que lo hacen porque quieren, no porque estén obligadas. No es que ellas tengan que hacerlo, sino que ellas, esa es su pasión, básicamente, ¿verdad? Entonces, mi pregunta es, ¿tú serías feliz siendo ama de casa si tu economía estuviera completamente resuelta? Aquí, hoy en día, tenemos a varias emprendedoras, a varias mujeres trabajadoras, pero si ustedes pudieran elegir no trabajar en lo que hacen, básicamente, ¿a ustedes decidirían ser ama de casas? ¿Decidirían ser esas trad wives? A ver, yo quiero escucharlas. ¿Qué piensan ustedes?
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5: Hola, soy Kile Castillo. En los próximos segundos te presentamos los hechos más importantes que marcan la agenda de hoy.
6: Les saluda Alexis Ponce.
5: Movimiento Raíces asume el pago de fianza para ex líderes comunitarios. El diputado Samuel Pérez celebró la resolución que otorgó arresto domiciliario a Luis Pacheco y Héctor Chaclán, ex dirigentes de los 48 cantones de Totonicapán, tras más de un año en prisión preventiva. El parlamentario confirmó que Raíces asumirá el pago íntegro de la fianza fijada por el juez Maynor Moto, al considerarla una imposición injusta.
7: Congreso aprueba la ley de puertos en maratónica sesión plenaria. La propuesta contiene 163 artículos adicionales a un paquete de 36 enmiendas bajo consensos que impulsó la Comisión de Economía. La sesión plenaria en su totalidad duró más de 12 horas desde que los diputados comenzaron la reunión que dejó como resultado el decreto 20-2026, que fue aprobado en un evento de votación que tuvo el voto a favor de 123 legisladores. La nueva ley plantea una modernización en el sistema portuario nacional, dando paso a la Autoridad Portuaria Nacional APN, un órgano integrado por 4 representantes gubernamentales y 1 del sector privado.
5: Rectoría de Mazariego supera último obstáculo legal. La Sala Sexta Administrativa ordenó a la Contraloría General de Cuentas extender el finiquito a favor de Walter Mazariegos, rector de la USAC, pese a las denuncias en su contra ante el Ministerio Público. Mazariegos fue reelecto en el proceso que la oposición universitaria califica de fraude, tras la exclusión de votantes afines a otros candidatos.
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2: Ay, me encanta esta canción de Elsa y el Mar. Súper linda, ¿verdad? Yo no sabía que ellos eran de Colombia. No sé por qué pensé que eran de México, pero me encanta esta banda. Súper lindo. Bueno, ahora sí. No les quiero dejar de recordar que... Un segundín, perdón. 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Bueno, y aquí regresando al tema de las Trad Wives, vamos a ver qué dice aquí. Vamos a ver, bueno, aquí dice nuestro amigo Mar, yo quiero ser amo de casa. Mucho tráfico, ya no estoy soportando. Aunque si de escoger se trata, quiero ser gato de casa, sí, sería ideal. Yo veo a mis perritas, a mis mascotas y digo, quisiera ser ellas, a veces, ¿verdad? Pero después digo, no, a mí me encanta hacer de todo, la verdad que me gusta hacer de todo, no puedo estar en mi casa. Pero hay veces donde uno sí quiere tomarse el descansito, ¿verdad? Después de ese tráfico. A ver, vamos a ver qué dice este audio.
3: Hola, Ine, buenas
2: Hola.
3: Tardes. A mi punto de vista, te juro que antes de ser mamá,
2: ajá,
3: yo te hubiese dicho que no, que una mujer tiene que ser independiente, trabajar, realizar sus sueños. Pero después de ser Exacto. mamá, mi punto de vista cambió completamente, porque cuando tú eres mamá, llevas un hogar y trabajas, es muy difícil. Nunca tienes tiempo para nada.
2: Muy cierto.
3: Tus hijos, pues, están al cuidado de otra persona o los ves poco. Tú trabajas mucho. Luego de tu trabajo tienes que hacerte cargo de la casa, de los niños. Entonces,
2: Total.
3: Desde mi punto de vista, si yo tuviera mi vida resuelta, claro que sí sería una ama de casa de tiempo completo.
2: Ay, te entiendo. Es que esas son las diferencias de opiniones que yo quería escuchar aquí. Que cada una me vaya contando qué piensa de esto, porque es un... O sea, literalmente no sé si lo han visto en redes sociales, pero está siendo bastante un tema, ¿verdad? Es viral, literalmente. Entonces, eso era lo que yo quería saber, básicamente. ¿Qué piensan ustedes? A ver, aquí dice Beli, nosotras apenas podemos con uno y ahora para cambiar así rápido. Ah, eso era de lo de cambiar de pareja al instante, ¿verdad? Y bueno, a ver, aquí dice, y no, la verdad, yo soy feliz en mi trabajo, aunque a veces es bastante estresante por ciertas cosas, pero soy feliz acá. No me veo como ama de casa haciendo y lavando todo, todos los días. No sé quién tiene esa... Ay, no sé qué tiene esa canción que me encanta. Qué linda, ¿verdad? La de Elsa y el Mar. Pero sí, te entiendo. Aquí hay diferencia de opiniones. Aquí Beli está feliz en su trabajo y ella no le gustaría estar en casa todo el tiempo y haciendo, cocinando y la limpieza y todo, etcétera, etcétera. Pero entonces aquí hay una diferencia de opiniones. Aquí tenemos otros comentarios. Aquí dice, sí, totalmente. Si la economía estuviera resuelta y mi pareja valorara mi trabajo en casa, no tendría problema. Llevar un hogar también es un trabajo y me daría tiempo para disfrutar a mis hijos, cocinar, hacer ejercicio y vivir con menos estrés. Ok, ok. Bueno, incluso hay trad wives o estas amas de casa, como le decimos aquí, que literalmente hasta ni les da tiempo del gimnasio porque es bastante lo que se hace en casa, ¿verdad? Entonces ellas están de lleno en esto. Se organizan, ¿verdad? Obviamente, pero sí, sí es algo cargado. A ver, aquí dice, yo no podría. Aunque no necesitara el dinero, trabajaría. Me gusta sentirme productiva, tener mis propios ingresos y saber que puedo valerme por mí misma. Ser ama de casa no es para todas. Eso último es muy cierto. Depende de la mujer, ¿verdad? Depende de qué... Cuál, depende de la persona, básicamente. Si puedes o no puedes, si quisieras o no quisieras, ¿verdad? Aquí dice, hola Ine, yo tal vez por unos años sí, sobre todo mientras mis hijos están pequeños, pero cuando crecieran buscaría algún negocio o trabajo de medio tiempo porque también necesito sentir que hago algo para mí. ¿Qué vale esta opinión? Están variadas, me gusta mucho porque cada quien aquí, cada una tiene su propia opinión, me encanta. A ver, yo las invito aquí a que no tengan pena, no tengan miedo, aquí ya me están comentando varias. ¿Qué piensan ustedes de esto? ¿Ustedes qué piensan? A ver, ¿por qué es que se volvió viral este tema? Lo curioso es que esta tendencia apareció justo cuando muchas mujeres están más preparadas académicamente que nunca. Hoy vemos ingenieras, médicas, arquitectas, empresarias y al mismo tiempo vemos millones de jóvenes diciendo: mi sueño es hacer pan y cuidar mi jardín, y no tiene nada de malo. Pero las razones por las que muchas personas creen que está creciendo esto, ¿verdad? Hay mucho cansancio del ritmo acelerado en el trabajo. Hay un, como le dicen, siempre son esos términos en inglés, pero al final, burnout laboral significa que te quemas de tanto trabajo en el, de tanto trabajo básicamente, ¿verdad? En tu empleo. Deseo de una vida más tranquila, más serena, redes sociales que romantizan la vida cotidiana y buscar equilibrio entre trabajo y familia. Entonces yo los invito aquí a que ustedes me digan, ¿qué piensan ustedes? ¿Ustedes serían felices siendo ama de casa o estarían completamente feliz en su trabajo? ¿Siguen igual? ¿Qué piensan ustedes? ¿Ustedes qué creen que sería mejor para ustedes?
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0: 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Y bueno, vamos a seguir leyendo aquí los mensajitos. Vamos a ver qué dice. Sí, totalmente. Si la economía estuviera resuelta y mi esposo valorara el trabajo, no tendría problema. Ok, perfecto. Vamos a ver qué dice. No trabajaría para una empresa, pero tampoco me quedaría sin hacer nada. Pondría un emprendimiento desde casa, algo que me guste y que me haga sentir realizada. ¡Qué buena idea! O sea, tú sí elegirías ser ama de casa, pero también desde tu casa montarías un emprendimiento para no dejar de hacer tu propio negocio, ¿verdad? Me encanta. Y se puede hacer desde casa un emprendimiento, así que es súper buena idea. Me gusta. A ver, dice, yo jamás, aunque mi esposo fuera millonario, siempre tendría mi propio ingreso. Nunca sabes qué puede pasar en la vida y la tranquilidad de ganar tu dinero no tiene precio. Ok, muchas gracias por compartirlo. Total, antes hubiera dicho que no, pero ahora que soy mamá sí lo pensaría. Hay etapas en las que estar presente con los hijos vale más que cualquier sueldo. Ok, es que son opiniones variadas y eso me gusta porque al final cada quien tiene una situación diferente, ¿verdad? Y cada quien puede pensar con libertad, ¿verdad? Y tener una opinión. Entonces, la pregunta también es, ¿crees que trabajar fuera de casa da más libertad o también estrés? Y aquí ya tenemos algunas respuestas. Yo pienso que trabajar fuera sí da independencia económica, pero también significa una carga enorme para muchas mujeres. Sales de la oficina y cuando llegas a la casa todavía hay que cocinar, limpiar y ayudar con las tareas de los hijos y dejar todo listo para el día siguiente. Muchas veces el esposo descansa y la mujer sigue trabajando. Esa doble jornada termina agotando física y emocionalmente. Ok, este comentario es muy cierto también, ¿verdad? A ver, ¿qué piensan ustedes? Al 56169370 pueden mandar audios también si quieren.
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4: 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Vamos a ver, aquí tenemos ya varias opiniones en el WhatsApp. Dice: hola Ine, creo que el problema no es que algunas mujeres quieran cuidar de sus hijos y dedicarse a eso. Es totalmente razonable y entendible. Pero lo que no me gusta a mí es que algunas mujeres digan que quieren renunciar a sus derechos, los mismos derechos por los que bastantes mujeres murieron hace unos años. No sé si sale del tema, jajajaja, ja, ja, ja, pero ajá. Amiga, qué buen comentario. No, es muy cierto, la verdad que tienes razón. Al final, las mujeres hemos luchado muchísimo, varios años. Incluso les tengo un dato curioso sobre esto, se los voy a decir al regresar porque lo mejor lo voy a respaldar con investigación aquí con un link, pero me encanta este tema, ahorita que lo lanzaste, porque sí, las sufragistas fueron las que lucharon por el voto a la mujer y que incluso hoy en día hay muchas religiones, por ejemplo, la religión musulmana, que no le da ningún derecho a la mujer, ¿verdad? Literalmente, y aquí no estoy yo, yo no soy feminista extrema, no, no me van a estar funando, por favor, de verdad, no soy, pero en Arabia sí se pasan. Sinceramente creo que esto es una opinión objetiva. En Arabia sí no tienen ningún derecho las mujeres todavía, hasta hoy, hoy en día. Ustedes van a Arabia, pues no podemos entrar a Arabia básicamente si no somos de esa nacionalidad, ¿verdad? Básicamente, pero sí es bastante feo, no les da ningún derecho. Y bueno, en general las mujeres han luchado por conseguir sus derechos a trabajar, a ser independientes. Entonces, tienes razón, ¿verdad? Hay que tener un balance tal vez, pero es cierto que el cansancio, por lo mismo, las mujeres ahora son tan independientes que el cansancio de cuidar hijos, ¿verdad? Porque no solo es yo, sino que cuidar a los hijos. Hay muchas mamás solteras, imagínense, hay que verlo desde los dos puntos, ¿verdad? Por eso creo que es algo muy controversial. Estamos aquí en el debate de Mía, porque es un tema bastante controversial que se puede ver de las dos caras de la moneda al final, ¿verdad? Aquí dice, la vida de ama de casa es muy difícil, no lo hagan. ¿Vieron? Es bastante diferente, las opiniones son muy diferentes. Entonces, ahora aquí dice, soy ama de casa desde que me casé y tengo mi negocio años después y ahora soy mi propia jefa y sigo cuidando a mis hijos. ¡Wow! Mis respetos, amiga. Solo digo que ambas situaciones tienen ventajas y desventajas totalmente. Con mi negocio no digo que tengo la vida resuelta, pero tengo un ingreso porque sigo administrando mi tiempo y calidad de vida. O sea, no soy rica, millonaria ni gran sueldo, pero tengo paz y salud en cuanto al estrés y sigo cuidando a mis hijos, ¿verdad? Entonces, saludos. Quiero decir más, pero ya no se puede. Amiga, felicidades. Tienes tu propio negocio, eres tu propia jefa y encima de eso sigues cuidando a tus hijos. Eso sí es respetable, literalmente. Ambas cosas, ¿verdad? Y así son muchas mujeres al final. Incluso son mamás solteras, como les digo, que es lo más impresionante. Sacan adelante a sus hijos así. Tenemos varios comentarios aquí, los vamos a leer al regresar, así que no se despeguen porque tenemos buena música y buen debate por aquí.
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0: Ok, aquí les tengo el dato que les había dicho sobre esta amiga, que su comentario fue bastante atinado, la verdad. Porque aquí dice, creo que el problema no es que algunas mujeres quieran cuidar de sus hijos y dedicarse a eso. Es totalmente razonable y entendible. Pero lo que no me gusta a mí es que algunas mujeres digan que quieren renunciar a sus derechos, los mismos derechos por los que bastantes mujeres murieron hace unos años. Entonces, les quedo aquí el dato. La lucha por los derechos de las mujeres y las sufragistas es un tema bastante también controversial, bastante famoso. Las sufragistas fueron mujeres que a finales del siglo XIX y principios del siglo XX lucharon para que las mujeres pudieran votar y participar en la vida política, trabajar y ser independientes. Gracias a su valentía y perseverancia, este derecho fue reconocido en muchos países. Su lucha también inspiró avances en la educación, el trabajo y la igualdad de oportunidades. Hoy recordamos que esos derechos fueron conquistados con esfuerzo y que aún es importante seguir promoviendo el respeto, la igualdad y la participación de las mujeres en todos los ámbitos de la sociedad. Me pareció bastante interesante este comentario y la verdad que sí es cierto. Al final no caemos en esas feministas radicales. Bueno, la verdad que cada quien tiene su opinión, ¿verdad? Yo no soy, yo personalmente, Inés, no soy. Pero sí, me gusta defender esos derechos, ¿verdad? Sí. Si hay algún hombre que quiera atacarme aquí, ¿eh? Se boxeo, no, es broma. A ver, aquí tenemos otros comentarios. Aquí dice, hola Ine, en mi caso y el de mi esposa, ¿ok? El caso mío y de mi esposa, nos dividimos los quehaceres en lo que ella cocina, pues yo me pongo a hacer la limpieza o a lavar ropa. No en lavadora a mano. A mí mi abuelita y mi madre me enseñaron a lavar, o en alguna otra tarea en la que yo pueda ayudar a mi esposa. Ah, increíble, pero es cuestión de organizarse y de poder apoyar siempre. Me encanta, este es el punto de vista de un hombre y me parece muy bien. Él se divide los quehaceres con su esposa y me imagino que ambos trabajan, entonces está muy 50-50. Qué buena organización, me parece muy buen comentario. Que se puedan organizar, ¿verdad? Básicamente en tanto en el trabajo como en los quehaceres, increíble. A ver, aquí dice, yo preferiría 50-50, porque tus hijos pues también te necesitan en casa, pero también trabajar pues no está de más. Tener otros ingresos, entonces probablemente lo dividiría como unos días trabajando y otros días en casa. Ok, me parece súper bien también, este es otro tipo de balance. Decir, ok, voy a tomar un trabajo que sea de algunos días y otros días quedarme en casa y trabajar en casa. ¿Verdad? Yo creo que es un buen balance. Y el otro balance que era, con mi esposa nos dividimos los quehaceres, ¿verdad? Tanto en el trabajo como en, obviamente, en el trabajo cada quien tiene su trabajo y después en la casa se dividen los quehaceres. Me parecen muy buenas soluciones, la verdad. Creo que están muy atinadas. Vamos a seguir platicando, así que no se despeguen porque tenemos aquí una dinámica para que ustedes estén aquí atentas y no se despeguen de mí a 937. 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Aquí tenemos amigas sintonizándonos en Nueva York, un amigo en Chile, en todas partes del mundo, así que pueden descargar la aplicación. Recuérdense.
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1: 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Bueno, y ahora sí, vamos a seguir leyendo aquí los comentarios que teníamos por aquí. No lo hagan, yo llevo sumergida 4 años de tiempo completo con mis hijos, tengo emprendimiento y hasta ahorita pude tomar un empleo solo los fines de semana para activar mi CV. Dejé una carrera profesional intacta, pero realmente no sé si valga la pena. Wow, amiga, pero qué pilas, la verdad. Aunque sí suena que uno piensa como, dejé tirada mi profesión o a lo que yo me quería dedicar o lo que yo quería hacer por ser ama de casa, ¿verdad? O cuidar a mis hijos. Entonces, te entiendo totalmente tu opinión. A ver, aquí dice, hola, Ine, feliz turno, ¿me podrías complacer con Bicicleta de Shakira? Claro que sí. Y bueno, ahora sí, les quiero leer para complementar y terminar este tema. Así es la vida casada de Taylor Swift, cocina italiana, golf y muchas canciones de amor. A ver, miren, literalmente tiene que ver con lo que estamos hablando ahorita. El artículo lo pueden encontrar en Mía 937. Para empezar, lo pueden buscar en la web mia937.com y ahí les va a aparecer el artículo de Taylor Swift y su vida de casada. Taylor Swift confesó a una amiga cercana, también músico, que es más feliz que nunca desde que se convirtió en la señora Kelce. La fuente citada por Daily Mail describió a la cantante como una esposa plena que se enfoca en las cosas simples de la vida. Entre estas cosas simples está la cocina. Ella ha estado cocinando la cena y horneando pan para su nuevo marido. Se ha convertido en toda una chef y está probando muchos platos italianos, aprendiendo algo de italiano al mismo tiempo y bebiendo vino blanco, detalló el informante al tabloide británico. Entonces, básicamente, Taylor Swift se convirtió en una ama de casa también, pero ella no ha dejado de trabajar porque aquí dice, bueno, otras cosas de las que disfrutan es golf, natación y pesas como rutina diaria. Entonces, ambos están enfocando mucho en su bienestar, en estar tranquilos los dos, recién casados, ¿verdad? Desde la boda, los dos trabajan en convertir, imagínense, la mansión de 17 millones de dólares. Ay, no puede ser. No quieren que parezca la casa de Travis en la que Taylor se mudó. Quieren un lugar que sea de los dos desde el primer día. Entonces, también se están enfocando en que la casa que era de Travis Kelce, en donde Taylor Swift se mudó, sea de ellos. Entonces están enfocando básicamente en ellos mismos, en cambiar su casa, en su bienestar, pero va a salir un nuevo álbum inspirado en Kelce y colaboración con Carly Simon. Entonces, en el plano profesional, Taylor Swift trabaja en nuevo material discográfico. La cantante está muy inspirada gracias a su marido y escribe canciones de amor para un nuevo álbum y gira con las hermanas Haim, ay, yo soy fan de ellas, como interlocutoras creativas, precisó la fuente citada por Daily Mail siempre. Entonces, todo este artículo no se los voy a leer completo porque ustedes lo pueden leer aparte, hay bastantes detallitos, pero básicamente, bueno, Taylor Swift es una estrella pop archifamosa, ¿verdad? De las más famosas del mundo, pero el punto es que ella se acaba de casar y no ha dejado de trabajar porque al final ella sigue grabando su nuevo álbum, está planeando un tour, o sea, literalmente full en su carrera musical siempre, pero también se está enfocando en ella, en su esposo, en su casa, en su bienestar. Entonces, básicamente, ella va combinando todo, ¿verdad? Obviamente, ella es otro plano, ¿verdad? Pero sí, me pareció interesante el artículo, la verdad, y complementa mucho con lo que estábamos hablando. Me dio risa que hasta hace el pan de su casa. Me dio risa, sí se esmeró ahí, ¿verdad? Entonces, aquí dice Beli, con que no la pongan a cocinar el día de su cumpleaños como le hicieron a la pobre Selena Gómez. Ya me acordé. Literal, la pusieron a cocinar el día de su cumpleaños, pobrecita. Bueno, amigas, tenemos aquí otro tema. Y también está relacionado con un artículo que pueden encontrar en Mía 937, pero se los voy a decir al regresar de la canción. Así que no se despeguen porque este tema está bastante interesante y yo quiero escuchar sus opiniones.
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0: 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Bueno, y ahora sí me están preguntando, esta canción es Conexión Psíquica de Aitana. Me encanta. Bueno, ahora sí, mi risa. Yo misma me reí de mi risa. Bueno, ahora sí voy a introducir el siguiente tema por aquí. Quiero hablar de un tema que seguro muchas de ustedes han vivido. Y este artículo, como les mencioné, también lo pueden encontrar en mia937.com, en la web. Entonces, Georgina Rodríguez, para quienes no sepan quién es la esposa de Cristiano Ronaldo y es ya una celebridad, respondió con mucho humor y seguridad a quienes criticaban su cuerpo en redes sociales. Y ese gesto fue aplaudido por Antonella Roccuzzo, que es la esposa de Messi. Más allá de ellas, la pregunta es, ¿por qué el cuerpo de una mujer sigue siendo tema de debate para tantas personas? Lo cierto es que no importa si una mujer es famosa o no, siempre parece haber alguien dispuesto a opinar. Que está muy flaca, que muy llenita, que muy arreglada, que muy natural. Al final pareciera que nunca es suficiente. Y aquí viene una reflexión. ¿Cuántas veces hemos dejado de usar una prenda o un tipo de ropa, un outfit, porque pensamos que qué van a decir? ¿O nos hemos sentido incómodas por un comentario sobre nuestro físico? Entonces, quiero saber qué piensan ustedes. ¿Alguna vez un comentario sobre tu cuerpo te marcó? De chiquita, de adolescente, adulta, ¿alguna vez algún comentario que te hayan dicho, dices tú, wow, me quedó marcado y por eso tengo cierta inseguridad de usar este tipo de ropa o de hacer este tipo de ejercicio? No sé, cualquier inseguridad que ustedes puedan tener con su cuerpo por comentarios ajenos de personas que han hablado de ustedes. A ver, cuéntenme aquí. Y si quieren este link, la verdad que me pareció muy bonito porque pueden ver cómo, o sea, profundiza bastante cómo Georgina reaccionó y que Antonella la apoyó. Y si quieren el link, se los puedo mandar. Me manda la palabra link al 56169370 y ahí están todos los detallitos. No se despeguen porque aquí seguimos platicando.
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2: Dos de la tarde con 9 minutos. Y les recuerdo que nos pueden seguir a nuestras redes, @mia937, tanto en TikTok como en Instagram. Y también suscribirse a nuestro canal de YouTube, porque ahí estamos subiendo los lives y los últimos chismecitos de aquí de la cabina de Mía 937. Entonces vamos a empezar a leer aquí los comentarios. Estábamos platicando sobre el artículo que lo pueden encontrar en la página web de la radio, Mía 937.com, sobre Georgina Rodríguez y cómo comentaron sobre su cuerpo. Mala onda, la verdad, pero así es la gente. Siempre te van a criticar por algo o por lo otro. Literalmente, siempre te van a criticar, y más la gente que le gusta estar ahí chachalaqueando y chismeando, ¿verdad? Entonces aquí dice Beli, la verdad, siempre he ido con comentarios que me han marcado, comentarios dentro de mi propia familia, y aunque ahora trato de que no me afecten tanto, la verdad sí lo hace. Pero debo aparentar que no me importa cuando lo dicen, porque si hago algún reproche o digo algo al respecto, estará mal. Te entiendo totalmente, como te digo, siempre van a haber críticas, ¿verdad? Y por lo mismo me cuesta demasiado ser segura de mi persona. Pero no, bueno, es difícil. Yo siempre digo, no dejes que te quiten tu seguridad y tu paz contigo misma. Pero es difícil cuando te están haciendo comentarios de crítica, ya sea hacia ti, hacia tu cuerpo. Y ¿sabes qué es lo peor? Que ninguno somos perfectos, entonces no hay ningún derecho por el cual estar criticando. Todos en la vida hemos criticado a alguien más, eso sí no lo voy a quitar, la verdad. Pero intentar no hacerlo, ¿verdad? Porque al final podemos herir a las personas y quitarles la confianza en ellas mismas. Entonces, aquí vamos a leer un comentario que tenemos. Esto es un caso que está pidiendo ayuda, entonces vamos a ver qué dice. Hola amigas, quiero contarles algo porque siento que ya me está afectando demasiado. Tengo 36 años y desde que tuve a mi segundo hijo, mi cuerpo cambió bastante. Lo que más me duele no son los cambios, sino los comentarios. Siempre hay alguien que me dice, antes estabas más delgada, ya no te cuidas o deberías hacer dieta. La verdad es que intento no hacerles caso, pero a veces me miro al espejo y empiezo a creer todo lo que me dicen. Incluso he dejado de ponerme ropa que me gusta porque siento que me van a criticar. Escuchando el tema de hoy, me di cuenta de que no soy la única que pasa por esto. Quisiera pedirles un consejo. ¿Cómo hacen para que la opinión de los demás no les afecte tanto? ¿Cómo recuperar la seguridad en una misma cuando constantemente recibes comentarios sobre tu cuerpo? Me encantaría escuchar sus consejos y también saber si alguna otra mujer ha vivido algo parecido. Gracias por leerme. Ay, amiga, muchas gracias por tu mensaje. Gracias por mandarme contarnos básicamente tu situación, cómo te sientes por lo que estás pasando. Y no, por supuesto que siempre te leemos y te vamos a apoyar aquí. Amigas, necesito su apoyo aquí al 5616-9370. Ya estábamos empezando a leer los mensajes que nos estaban entrando, pero ahora tenemos un caso de esta mujer que se siente súper insegura e incómoda, lo cual, como les digo, es normal sentirse insegura después de que te critican y te opacan, ¿verdad? Como que te apacharan literalmente toda tu seguridad. Entonces, ¿cómo podemos recobrar esa seguridad? Yo aquí ya tengo los tips listos para ustedes, porque siempre les tengo algo para entregarles y que les quede a ustedes. Pero quiero saber antes qué piensan ustedes. ¿Han estado en una situación parecida o conocen alguna amiga, prima, tía, alguien que haya pasado por esto? Cuéntenme por favor al 5616-9370.
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1: Miren, realmente me encantó lo que dijo Cristiano Ronaldo en el momento en que criticaron el cuerpo de su esposa, de Georgina Rodríguez. Miren lo que dice, y esto está en el artículo, por si lo quieren, link al 5616-9370. Rodríguez reveló que conversó el tema directamente con Cristiano Ronaldo, que es su esposo, pues reconoce que su imagen forma parte de su vida pública. Me preocupa que ahora me están llamando gorda porque vivo de mi imagen, le confesó, según relató en la misma publicación. El futbolista indicó que él le respondió: tú no vives de tu imagen, tú vives de lo que eres, una mujer perfecta, guapa, con un cuerpazo, madre, buena persona, exitosa y que vive la vida con amor. ¿Qué más quieres? Es normal que te envidien. ¡Qué bonito! Me encantó cómo la apoyó. La verdad que súper lindo. Y también Antonella Roccuzzo, que la verdad que no es su mejor amiga, pero es la esposa de Messi. Y al final, entre todas esas reacciones, ella le mandó un mensaje a Georgina que decía... ¿ahí dónde está? Le mandó un obsequio, creo yo. Algo así, pero la apoyó. Aquí está todo, ustedes lo pueden ver en el link. Mejor, yo les mando el link y ustedes lo leen bien. A ver, aquí dice: es muy difícil que no te importe lo que digan todos. Creo que a todos nos importa, pero yo en especial sí les digo con amabilidad que por favor no opinen sobre mi cuerpo, que tengo un espejo que lo utilizo muy bien. Qué bien, buena recomendación, amiga, muchas gracias. Decir, mira, alto, no es tu cuerpo, es mi cuerpo, y no comentes de él, ¿verdad? Me parece muy bien. A ver, aquí dice: mi opinión es no ponerle atención a personas criticonas. Antes de criticar hay que ver primero cómo es uno. Nadie es perfecto, todos somos iguales y valemos lo mismo. Totalmente. Esa era mi conclusión también, básicamente apoyo lo que tú estás diciendo. Todos somos iguales, así que alguna vez hemos criticado, sí, porque ninguno somos perfectos justamente, pero las personas que viven de criticar, mejor darles un alto y decir, no me importa tu opinión y no comentes sobre mi cuerpo, ¿verdad? Hola Ine, buena tarde. Con respecto al tema, no hay que vivir para los demás. A mí me sucede igual. Anteriormente no era gorda, pero sí tenía mis libritas. Hoy soy delgada y siempre me critican si estoy enferma o qué me pasa con las personas. No vamos a quedar bien. Básicamente lo que dice esta amiga es que la critican antes que libritas de más, ahora que muy delgada, y que nunca vamos a quedar bien con las personas, ¿verdad? Entonces aceptemos cómo somos y seamos felices. Fiel oyente del programa. Muchas gracias, Mary. Mary, ¿verdad? Estoy leyendo aquí el nombre. Aquí dice: yo me veo al espejo y me digo qué linda soy, y me digo, ya dejemos las hamburguesas. Buen comentario, me gusta. Ahí el apoyarse a ti misma, ¿verdad? Me quiero tal y como soy. Si algún hombre me acepta así es porque es amor verdadero. Muchos hombres solo buscan el físico, creen que somos como un trofeo. Entonces habrá que exigir al hombre también. Me deja de quedar la ropa simple, la saco y compro otra. Muy bien, me encanta. Me encantan estos comentarios, de verdad. Muchas gracias por compartir aquí al WhatsApp. La verdad que esto da muchísima seguridad y mucha ayuda a nuestra amiga, ¿verdad? Entonces, nítido. A ver, aquí dice: creo que muchas veces las mujeres somos más críticas entre nosotras, aunque también hay hombres que hacen comentarios que lastiman. A veces entre mujeres deberíamos apoyarnos más porque todas sabemos lo difícil que puede ser sentirse juzgada. Un cumplido o una palabra bonita puede cambiarle el día a alguien. Me encanta, totalmente. Bueno, aquí tenemos unos audios que me están entrando, pero también tengo un entregable para ustedes. Vamos a entrar a corte, pero les cuento de qué se trata al regresar. No se despeguen.
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3: 2:30 p.m. Y aquí seguimos platicando sobre este tema que estamos hablando de la opinión hacia el cuerpo de las mujeres, ¿verdad? ¿Cómo nos puede llegar a afectar? Vamos a escuchar a ver qué dice este audio.
4: Nadie tiene el derecho de opinar sobre otro cuerpo que no sea el propio. Nadie sabe por lo que está pasando las otras personas, si tienen ansiedad, si tienen algún problema de salud, si están pasando una condición que los hizo cambiar su físico, si se subió o bajó de peso, o si no tiene ganas de arreglarse. Entonces, no podemos juzgar a nadie. No sabemos por lo que el otro está pasando. Tenemos que ser empáticos. Y tampoco debemos dejar que los otros opinen de nosotros, de nuestro cuerpo. Nos tenemos que amar tanto para sentirnos orgullosos de la persona que somos. Todos pasamos por procesos, así que nos debemos de tener un poquito de paciencia, de consideración y de mucho, mucho amor.
3: ¡Qué bonito! ¡Muchas gracias! Me encantó este comentario, la verdad. Estoy totalmente de acuerdo con tu comentario. No tenemos ningún derecho de estar hablando de los demás. No sabemos ni lo que están pasando, ni lo que están viviendo, ni cuál es su situación, ni por qué, ni por nada, ¿verdad? La verdad que no tenemos ningún derecho. Sin embargo, siempre hemos caído en hacerlo, ¿verdad? Yo estoy consciente de eso. Pero lo importante es no hacerlo con crueldad. Si se nos sale un comentario, ay, es tal cosa. Bueno, ya lo dije ya. Pero no enfocarnos en criticar a los demás y menos el cuerpo de los demás y hacer sentir mal, ¿verdad? Que era este artículo que pueden encontrar en Mía 937 de Georgina, en donde critican su cuerpo, ¿verdad? Aquí dice, hola Ina, en mi caso los comentarios más fuertes vinieron de familiares, no de desconocidos, eso pasa. Me decían que después de tener hijos ya no iba a recuperar mi figura. Lo triste es que muchas veces esas frases vienen de personas que queremos y por eso duelen más. Hoy trato de enseñarle a mis hijas que su cuerpo merece respeto en todas sus etapas. Me encanta este comentario. Qué bonito, la verdad. Y es cierto, ¿saben que yo? Ahorita que me recuerdo, estaba con unas amigas y estaba con una amiga que es mexicana. Y nos contaba la frustración que ella tiene porque ella no vive en Guatemala, ella vive en Estados Unidos. Y estaba con ella de visita allá. Y me dice, es que yo no quiero ver a mis papás, menos a mi mamá, porque cada vez que me ve, me critica. Critica mi cuerpo, mis hábitos, que si estoy comiendo mal, que si estoy tomando mucho, que si esto, que lo otro. Entonces ella ya está cansada, que prefiere quedarse en Estados Unidos y no visitar a su mamá. Imagínense qué feo. Qué feo que pues no es una amiga, no es una conocida, es tu mamá. Y que le critique tanto, ¿verdad? Hay mamás que dicen en un comentario, mira, ay, ¿qué pasó? O tal cosa. Bueno, es un comentario sutil como para ayudar, porque les importamos a nuestras mamás, pero otra cosa es que constantemente te estén atacando, ¿verdad? Entonces eso me contaba ella y la verdad que lo siento mucho y la verdad que sí, ella ha trabajado su seguridad con el psicólogo y todo porque le ha afectado tanto. Ahora aquí dice, a mí me afectaron mucho las comparaciones con otras mujeres. Ver en redes sociales cuerpos perfectos me hacía sentir que yo no era suficiente. Pero aprendí que muchas veces vemos solo una imagen, no la historia completa de esa persona. Ahora trato de enfocarme más en mi salud y sentirme bien conmigo misma. Comencé a ir al gym y me siento feliz. Me encanta este comentario. Buenísimo. Ir al gimnasio es lo máximo. Literalmente así le decía yo ayer, me estaba haciendo las uñas y le digo a la señorita al salón, es que ¿sabe qué? Yo, porque es que me regañó porque tenía las uñas un poco largas porque yo hago boxeo, como les conté, hago ballet y hago boxeo. Entonces el ballet no afecta a las uñas, pero el boxeo sí. Se me quebraron un par de uñas y me dice, es que ¿sabes qué? Deberías de tener cuidado con el boxeo, no sé, casi que no fuera a boxear. Y yo, es que si no voy, no me relajo, no me despejo. Literalmente para mí eso es necesario porque yo literalmente me relajo, me olvido de todo en esa hora o el tiempo que esté entrenando y es lo máximo. Y eso nos da muchísima seguridad y con eso les quiero decir que tengo aquí un entregable para ustedes. Es una imagen que dice 7 tips para recuperar tu seguridad después de que critican tu cuerpo. Tu valor no depende de la opinión de los demás, eres mucho más que tu apariencia. Y tenemos aquí 7 consejos de cómo recuperar esa seguridad, de cómo obviamente nos va a importar, como vieron algunos comentarios aquí de otras amigas, nos va a importar lo que digan de nosotras, porque al final es inevitable, ¿verdad? Dicen un comentario y, ay, no me importa, pero en el fondo sí me importa, ¿verdad? Sí me afecta. Entonces, aquí tenemos 7 consejos para recobrar esa seguridad y que nos vaya importando un poquito menos, cada vez un poquito menos, ¿verdad? Entonces, pues me pueden mandar la palabra, el número 7, mándenme el número 7 al 5616-9370. Yo les voy a mandar estos 7 consejos, se los voy a decir, pero al regresar. ¿Les parece? Aquí ya me están entrando los mensajitos, tenemos otro audio, así que no se despeguen porque aquí seguimos platicando.
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2: Buenas tardes. Además hay otra situación bien importante. Es de muy mala educación decirle a alguien, a la voz, ¿cómo estás de gordo? ¿Cómo estás de flaco? Esa sí. Es una mala educación. Independientemente de lo que la persona sea, tenga o padezca.
3: Total.
2: Es de gente de pésima educación, de los más bajos estratos sociales, sí, que diga esos comentarios. Lo que ve, véalo y cállese la trompota. Deje de estar diciendo estupideces porque puede herir los sentimientos de alguien más, porque no sabemos por la situación que la persona estuviera pasando.
3: Muchas gracias. Esto fue un comentario de un hombre. Muchas gracias por el comentario. Muy cierto también, ¿verdad? Mejor mire y cáese la bocota. Me encantó. Así a regañadientes, literalmente. No, pero muchas gracias, es cierto. Es una falta de respeto al final. Estarle diciendo, incluso atacando a la persona, ¿verdad? Ah, es que estás muy gordo, es que estás muy delgado, es que, bueno, no hay que estar metiéndose en donde uno no le preguntan. Otra cosa es si yo llego y pregunto, ¿verdad? Estoy de acuerdo con tu comentario, la verdad, muy bien. A ver, aquí dice, ay, Ine, a mí me pasó, toda mi vida fui flaca de pesar 120 a 130, pero después comencé a trabajar y subí de peso a 160. Yo me sentía bien porque creía que me veía bien e incluso me decían cosas lindas. El problema fue ir de visita a mi pueblo y todo el mundo me dijo que estaba gorda, que tenía los brazos grandes y que muy curvy, con muchas curvas, ¿verdad? Me sentí tan incómoda que ya no quise ni tomarme una foto porque me veía mal. Ahora comencé a bajar de peso, voy por 135 y te juro que tampoco me gusta cómo me veo. Me llenaron de inseguridad. Ay, no, amiga, lo siento mucho. Qué feo, ¿verdad? Qué feos esos comentarios que al final nos marcan. Es que de verdad son como, al final nos marcan. A mí les cuento, personalmente, en mi familia nunca me criticaron de esa manera, pero en ballet sí son muy estrictos. Y sí nos decían que teníamos que mantener un peso, que no podíamos vernos de cierta forma, que no podíamos ser, como dices también, muy curvy, porque al final, bueno, lo cierto del caso es que obviamente yo no soy balletista de profesión, ¿verdad? Pero las balletistas de profesión sí necesitan, bueno, no pesar tanto, ¿verdad? Porque las tienen que cargar muchísimo, muchísimo, y hacer unas cargadas súper acrobáticas, básicamente. Entonces, la verdad que sí tiene cierto sentido, pero al final sí es una relación tóxica con tu cuerpo. Hay balletistas que no comen. Y acuérdense que son atletas, son 8 horas de bailar al día, todos los días, de lunes a viernes, sábados también. Entonces, si no comes bien, si no te sientes segura de ti misma, qué feo, ¿verdad? Porque al final es un arte en donde usas tu cuerpo para bailar, ¿verdad? Para bailar el ballet. Entonces, es difícil, ¿verdad? Y cuando vi este artículo me llamó muchísimo la atención la reacción de Georgina, la reacción de su esposo Cristiano Ronaldo y el apoyo de Antonella, que es la esposa de Messi. Entonces, al final hubo un apoyo, la reacción de Georgina fue súper buena, súper positiva. Entonces, básicamente, no hay que criticar, no hay que estar diciendo que si la otra, que si el otro, porque al final hay que enfocarnos en nosotros mismos antes de estar hablando de los demás, ¿verdad? Entonces, al final, esa es la conclusión, amigas y amigos. Ahora aquí dice Beli, sin duda mi pasión no sería el ballet. Sí, amiga, la verdad que es difícil, es difícil. Pero durante exámenes sí eran bastante estrictos, ¿verdad? Como les comentaba. Y bueno, amigas, ya estamos a 2 de la tarde con casi 50 minutos y yo tristemente me voy a tener que despedir de ustedes, pero mañana, no puede ser que ya mañana sea jueves. ¡Qué rápido se pasó esta semana! Bueno, amigas, las espero mañana en jueves de No La Cantes, de 12 del mediodía a 3 de la tarde. Yo soy Inés con Z y me pueden seguir en redes como Inés con Z Música, tanto en Instagram como en TikTok. Les mando un fuerte, fuerte abrazo desde la cabina de Mía 937 y nos escuchamos mañana para seguir cantando, bailando y haciendo de todo para gozarla, ¿les parece? Las espero mañana y las dejo con una canción de Trueno. Es un artista argentino que va a estar aquí en Guatemala a finales de año. Así que corran ahí a buscar sus entraditas porque va a estar bueno el concierto. Bueno, antes de irme no quiero dejar este comentario que me acaba de entrar, perdón. Dice, es complicado, yo pesaba 130 cuando era soltera, me casé, tuve embarazo gemelar y desde entonces escucho el jamás recuperaste tu figura. Y como dijo el caballero, nadie sabe el por qué ahora uno está así. Totalmente, amiga. Pero mira, deja atrás esos comentarios. Qué emoción que tienes, gemelas. Felicidades, qué lindo. Eso es mucho más importante que si tu cuerpo está igual que cuando estaba antes. Y no importa, la verdad. Lo importante es que tú estás sana y que tienes gemelas. Qué lindo. Bueno, mira, soy sí, me despido. Un abrazote. Yo soy Inés Conceta y las espero mañana.
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2: Adivinen quién ya vino ya a la cabina de Mía 937. Son las 3 de la tarde con 6 minutos. Hoy al fin es miércoles, va, es miércoles. Estaba perdida, chiquillas. Yo como que todos los días estoy bien perdida, ¿va? Pero sí, es miércoles 5 de agosto. Yo soy Natalie Reyes y las voy a estar acompañando por un muy buen tiempo para que platiquemos ahí de lo que ustedes quieran, de lo que tenga su corazón. Pero bienvenidas a este turnito. Déjenme acompañarlas en esta tardecita medio fría, medio calurosa, porque veníamos a unos deliciosos 26 grados en la ciudad de Guatemala. Es que uno ya no sabe si vestirse con shorts, con falda, con vestido, con un abrigo, o así como yo estaba ayer con shorts y con abrigo. Es que uno ya no sabe, mucha. Este clima, yo no sé si el volcán dijo, bueno, ¿saben qué? Voy a tirar lava por todos lados, voy a tirar humito y voy a alborotar el clima. Pero ustedes ya saben que somos el país de la eterna primavera y todos los climas nos fascinan. Así como nos fascinan los miércoles, porque es miércoles con MD. ¿Qué siente tu corazón? ¿Qué siente tu alma, tu espíritu, tu ser? ¿Qué siente la gente de tu trabajo? No sé, la gente de tu casita, la gente del tráfico. Por cierto, ayer, yo no sé, bueno, sí, todos sabemos qué pasó y por qué había tanto tráfico, ¿verdad? Sí tenemos a nombre y apellido por quién culpar, pero realmente hoy esperemos en la vida, el universo, las montañas y los volcanes, que no esté el tráfico del día de ayer, mucha. Que por cierto, yo pasé por media ciudad ahorita y está libre, está bonito. Si quieren salir, salgan, pero antes vengan a reportarse al 5616-9370, porque hoy es miércoles con MD. ¿De qué, amiga? Cuéntanos. Bienvenidas, mis musas de las musas, cada día más bonitas, preciosas, bellezas de las bellezas.
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2: Y son las 3 de la tarde con 8 minutos, porque esto es gracias a el patrocinio de Bimbo. 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

0: Empezamos fuerte ahí con el Raúl. Dice Nat, es primer día que estoy a tu ingreso de turno, con todo en estas horas, y quiero mi complacencia. Ah, me encanta. Mujer que sabe lo que necesita y lo que merece. Dice, coleccionando heridos de Karol G y del Marco Antonio Solís, del Buki. Obvio, amiga, claro que sí. Dice, hoy es mi cumpleaños, amiga. Feliz cumpleaños, feliz nueva vuelta al sol. ¿Cuántos cumplís? Celebrémoslos todos. Porque si son 20, dicen que son los nuevos 15. Si son 30, son los nuevos 20. Si son 40, son los nuevos 30. Y así nos vamos como que bajando 10 años cada vez que estamos cumpliendo años. Pero felicidades, mi querida amiga, que todo te salga súper bien. Por acá dice, hoy es miércoles con M de me siento cansada. Luego de una mudanza que me hizo empezar de cero con mis hijas. ¿Qué? Pero mira qué bonito, porque ahora hay nueva casa, hay nuevas cosas, hay nueva vida. Es como no cerrando un ciclo, sino es un ciclo nuevo, una bonita puerta abierta, muy bonita para ti, muy linda. Dice, bienvenida Nati, linda, me alegras mi tarde. Ay, saluditos Katia. Ayer andabas en el live, ¿ah? Es que miren, hoy no va a haber live, pero muy próximamente vamos a tener live otra vez, porque ya saben que ahora venimos a platicar todas las tardes a partir de las 3:30 por TikTok. ¿Por qué? Porque podemos. ¿Por qué? Porque queremos. Sigan esos mensajitos de miércoles con MD, acá el 5616-9370, en lo que nos vamos con buenas. ¿Saben qué? Hoy vamos a poner buenas canciones de pura activación. ¿Cómo de que no? ¿Quién nos dice a nosotros que no?
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0: Me encanta que no llevamos ni media hora y ya tenemos notitas de voz por aquí, como de que no.
1: Por ahí yo me he enterado que Naoya ha llegado.
0: Ya llegó.
1: Hola, Chiqui Baby.
0: Chiqui Baby, ¿cómo estás?
1: Miércoles, bienvenida al turnito de la tarde.
0: Échale, bienvenidos ustedes también. Miren que hoy ya vamos miércoles, ya sobrevivimos la mitad de la semana, gracias al cielo y al universo. Por favor, seguimos repitiendo, nadie va a decir agosto, sorpréndanos, porque nos va a atropellar. Dice mi Natalia hermosa, al fin viniste. Si hoy es miércoles con MD, me haría falta escuchar algo de mi Pablo Alborán. Amigas, no hemos puesto al Pablo Alborán. Y cabe mencionar que no hemos comprado las entradas para el Pablo Alborán. ¿Se acuerdan que teníamos un cochinito así refundido abajo de nuestro colchón? Pues, ¿qué está pasando? Porque no hemos comprado las entradas, todavía hay. Y encima de todo, ya hasta hay más conciertos. Ya vieron que viene el Carlos Rivera también. Ay, no, yo quiero ir a cantar ahí una de Regrésame, bala, recuérdame. Oye, que no, ¿saben qué? Vamos a gastar. Es miércoles con MD, me siento gastona. Hay que gastar en los conciertos, amigas. Pero bueno, nos vamos a ir con más programas, no se despeguen. Dice, cállate, Nat, no sirvió de nada el cochinito. No, mucha, nosotros aquí venimos a pagar todas las deudas habidas y por haber. Pero para Pablo Alborán, lo que él quiera, ¿cómo es que no?
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0: 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Seguimos con tu música.
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3: No

Hoy sí vamos con todas las energías del mundo mundial, 3 de la tarde con 29 minutos. Y por acá dice Natalie y el Pablo Alborán, ¿qué ondas? Dice, no habrá Pablo para mí. ¿Cómo que no habrá Pablo? Tuve que romper el cochinito, dice. ¿Saben qué? Vamos a agarrar otro cochinito y le vamos a poner solo conciertos. No le vamos a poner Pablo Alborán porque está carísimo. Pero tal vez encontramos un chiquillo ahí, un bonito ser con bonito corazón que nos diga, ¿sabes qué? Escuché en la radio que dijeron que quieren que le regalen entrada. Entonces vamos a regalar. ¿Qué les diré yo? Dice, ya empezó el mejor turno de la vida. Saluditos, Vales. Y saben que estaba pensando en algo muy importante, mucha. ¿No les pasa que en algún momento del día, de la vida, del tráfico, de la casa, de lo que ustedes hagan, empiezan a ver números iguales en todos lados? Uno siente como que está conectado con el universo, como que el universo te está queriendo decir ahí un par de señales. Y uno dice, pero ¿qué ondas? Porque estoy viendo 333, que 1111, que 222. Y uno dice, ¿pero qué es esto? ¿Alguna vez ustedes han agarrado su celular para ver la hora así, X, Y en el día? Y justamente marca las 11 y 11. Amigas, esas son las horas espejo. No crean que esto es así que de las cartas del tarot. No. Esto sí tiene un significado muy especial y hoy lo vamos a platicar. Entonces les pregunto, ¿ustedes saben o se han enterado o han pasado algo con las horas espejo? Cuéntenme acá al 5616-9370 en lo que nos vamos con más progra. Porque hoy sí vamos a ver qué significa, qué nos ha pasado, qué nos va a pasar. Así que el WhatsApp es de ustedes. 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

0: heridas más no chiquillos, o bueno, la que puede, puede, y la que no, la ayudamos a conectar, ¿cómo de que no? Pero a ver, ¿ustedes en algún momento escucharon las horas espejo? ¿Les pasó en algún momento? Dice, uy, no, Nat, tú hablando de la hora espejo y yo veo mi cel y dice 3:33. ¿Será una señal? ¿Será una señal divina del universo? Es que miren, sí existe. En la numerología significa algo muy especial todas las horas que son espejo. Por ejemplo, 1:11, 11:11, 2:22 y así, ¿verdad? Tampoco 9:99. Aunque sí, pero eso no entraría como en hora espejo. Sino esa sí ya entraría como en números espejo. Ya es otra cosa. Son otros 5 pesos. Pero miren, pues, son todas aquellas donde las horas y minutos, pues, obviamente se repiten. Y hay muchas personas que realmente creen, hasta yo aquí levanto la mano, que cuando aparecen repetidamente son mensajes del universo, de la vida o de la intuición. Y también puede ser como una invitación a prestar atención a las cosas que están pasando a nuestro alrededor, a todas las cosas que estamos viviendo. Sin embargo, no hay pruebas así científicas, ¿verdad? Pero nosotros vamos a decir que sí. Así que, a ver, amigas, ¿ustedes han visto varias veces la misma hora en un solo día? ¿Ustedes creen que realmente son señales del universo? ¿Ustedes creen que es algún mensaje oculto o una coincidencia? Y ya cuando uno lo empieza a buscar, porque ustedes ya saben que de la nada, cualquier cosa que pasa, ahora tenemos a ChatGPT, ¿verdad? Y ChatGPT te dice, sí, amiga, llámalo, él está pensando en ti. Y uno, sí, alimenta mi esquizofrenia, amiga, claro que sí. Pero a ver, cuéntenme por acá al WhatsApp si han visto alguna hora, y si la han visto, díganme qué hora, porque les voy a decir qué significa. ¡Ay!
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2: Son las 3:46. 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Y también de venir a hablar de las horas, espejo. Ya lo hablo como que fuera novela, ¿va? Oigan, estaba leyendo que sí, todas las horas pues tienen obviamente su significado, pero va el 333. Si alguien le pregunta a la amiga de la prima de la segunda cuadra, ella siempre está viendo el 333 por todos lados, hasta en las placas de los carros en el tráfico, muchachas. Si les ha pasado, escuchen. Significa el 333 una invitación del universo a que sigas desarrollando todas las cosas en las que confías, en todas tus capacidades. El número 3 está asociado con la comunicación, inspiración y creatividad. Y al repetirse 3 veces, el significado se intensifica. Como que sí, el universo te está diciendo como amiga, vas bien. Con tu inspiración vas bien, con tu creatividad vas tranquila. También es señal de que tus guías espirituales, el universo, las estrellas, te están acompañando y animando a seguir adelante. O sea, en conclusión, es que te está yendo muy bien. Es una muy buena señal a la hora de la hora. Como que el equilibrio en tu vida, mente, cuerpo, espíritu, corazón, mente, estrellas, todo como que está súper bien. Pero también el 333 es un recordatorio para cuidar todas las áreas de tu vida, para que no digas nada, que voy a descuidar mi salud mental porque me gusta este chico. No, amiga. Todo tiene importancia. Así que si han visto el 333 varias veces y sienten que tiene un significado especial, sí lo tiene. Es una buena oportunidad para que tú vengas a decir, ¿será que hay alguna decisión importante que necesito reconsiderar? ¿Será que necesito expresar algo que me he estado guardando desde hace ratos? ¿Será que sí le estoy dedicando tiempo a mis metas? Para mí el 333 es una maravilla. Y está el famosísimo 1111. ¿A quién le ha parecido el 1111? Al regresar les voy a decir qué significa.
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0: 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Yo les voy a enviar el link, porque NELFEST es un evento que no tiene costo, pero sí un impacto muy positivo para tu futuro. No te lo pierdas. Lo que no nos vamos a perder son las horas de espejo. Dice, mira, amiga, y me mandan cabal la foto. ¿De qué es? De un carro, y dice 333, ya ven. Traje pan, dice, bienvenidas. Pero pasen ahí la champurrada, las conchitas y todo, porque vamos a seguir platicando. Dice, yo he visto el 906 el día de hoy varias veces. ¿906 qué? ¿Cómo? Pero escuchen esto, el 1111. ¿Qué significa el 1111? Esta es como la más famosa de todas, porque hasta ahí es más. Hay muchas tiendas acá en Guatemala que hasta se llaman 1111, hay salones, hay de todo. Y muchas personas creen que esto simboliza como un despertar espiritual en tu ser, como una alineación de los propios deseos, pero también quiere decir que es un momento de concentración, de concentrarte en todo lo que tú quieres lograr, en todas tus pequeñas metas, en tus grandes metas. Y es muy común que todas vengamos a aprovechar esta hora para pedir un deseo. Nunca nadie les ha dicho así, ay, mira, son las 11:11, pedí un deseo. Y uno hasta respira así, ahí voy. Y el deseo ya se cumplió. Así que, amigas, sí existen las horas de espejo, sí tienen significado, pero adivinen qué más tiene significado. Todo tiene sincronización en esta vida. Y los numerólogos, aunque no crean, sí existen los numerólogos. De todo existe en esta vida, ¿verdad? Uno puede venir a estudiar de todas las cosas porque sí existen. Así que los numerólogos dicen y explican que existe una hora espejo muy poderosa según la fecha de nacimiento. Así que les voy a decir, ¿saben qué? Les voy a decir la primera. Si alguien por acá, del 21 de marzo al 19 de abril, que es su cumpleaños, tu hora espejo es el 15:15. Acaba de pasar, por cierto. Y es momento para olvidarse de algunas responsabilidades y animarse a emprender cambios muy profundos. Si tienen su cumpleaños, mándenmelo al WhatsApp y yo les voy a decir, porque tengo así del 20 al 20, así de cada mes, y a ver qué te sale, amiga.
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3:58 y es momento de apampachar con Bimbo. Esta Karol G sí nos puso así buen ambiente. Hay uno aquí hablando dramáticamente, novelescamente de los números espejo. Pero, ¿qué significa con nuestro cumpleaños? Por acá me están mandando abril, mayo, marzo, y ahora les toca a todas las personas que nacieron entre el 20 de abril al 20 de mayo. A ver, te corresponde la hora 10:10, la hora espejo 10:10. Y dice que en estos próximos días podrías recibir un mensaje de amor. Me cae mal cuando dice podrías, porque no nos dice vas a recibir. ¿Saben qué? Todo lo vamos a cambiar a vas, porque aquí no manifestamos, decretamos de una vez. Ahora, las personas que nacieron del 21 de mayo al 20 de junio, tu hora.

0: Señal milagrosa, milagrosa, porque vas a recibir una oferta laboral que va a ser una gran oportunidad para ti. ¡No, hombre! ¡Cosa maravillosa! Y aparte que va a ser una gran oportunidad, va a ser oportunidad de éxito. O sea que vamos a triunfar, ¿no? Está bien, está bien. ¿Quién más? ¿Quién más? ¿Quién más? Vamos del 21 de junio, vamos en orden. 21 de junio al 22 de julio. A todos los que acaban de cumplir años. Tu hora espejo en el reloj, amiga, es 6:06. O sea, 0606, ¿verdad? Se relaciona todo esto con el amor propio, porque quiere decir que vas a tener muy, muy bonita relación con amor propio. Ahora, 23 de julio al 22 de agosto, ¡ay! Tu hora espejo sería 4:04. Y esto es un mensaje que te va a aportar muchas buenas cosas sobre tu familia y una excelente conexión con ellos. ¡Ay! Por si tienes algún problema familiar, ya no lo vas a tener, amiga. Vamos a irnos a una pequeña pausa comercial. Jale el café, jale el suero, si es que tiene goma moral. Jale la agüita pura, lo que usted quiera, pero no se olvide de las champurradas, de las conchitas, porque vamos a seguir platicando. No se vayan.
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0: Uy, amigas, horas de espejo, porque son las... Ah, no, 16:06. Ay, no, yo ya estaba por otro lado. ¿Qué me pasa? Miren, vamos por las horas que nos corresponden de acuerdo a nuestro cumpleaños, porque hablamos de las horas de espejo, pero ¿qué señales tienen? Y acá dice 23 de agosto al 22 de septiembre. Oigan, espérense, espérense, espérense. Ahí está. ¡Producción! Te corresponde la hora espejo 09:09. Es señal de precaución, porque debes tomar con calma las situaciones con las que te estás enfrentando, ¿ok? Así que tú tranqui. Solo precaución, precaución, diría el rey. Y ahora, 23 de septiembre al 22 de octubre. Si cumpliste por ahí, tu hora espejo es 19:19. Esto, ala, qué bonito. Eso es dinero, salud y buena energía que va a llegar a tu vida. ¡Qué bonito! Yo quiero el mío. Del 23 de octubre al 21 de noviembre, tu hora espejo son las 00:00. Y esto marca para ti el cierre de etapas y comienzo de una vida que va a estar cargada de mucho dinero, de mucha suerte, de mucha buena vibra y de mucha prosperidad. ¡Ay! Mucha, ¿y el enero dónde está? Vamos, pues, 22 de noviembre, el 21 de diciembre. La hora espejo que te corresponde, si cumpliste por ahí, es 01:01. Y eso te va a indicar que tenés una racha positiva enfocada en lo financiero. Ay, te va a caer dinero, amiga. Es un golpe de suerte, te va a caer billetico. A ver, si cumpliste del 22 de diciembre al 19 de enero, ya vamos con enero, tu hora espejo son las 11:11. ¡Wow! Esa sí es buena suerte, buenos deseos. Y este número señala la oportunidad para cumplir cualquier meta que te propongas. Con buena vibra, buena energía y suerte a corto plazo. ¡Corto plazo! Vaya que esto te da así una buena noticia y luego te pega en la cara. Pero bueno, del 20 de enero, ¡ay, ahí voy yo! Del 20 de enero al 18 de febrero, nuestra hora espejo es la 01:01. ¡Oh! Si la vemos en todos lados, o si la ves en tu reloj, en tu celular, dice que te va a ayudar a recibir abundancia, gracias al cielo. El dinero cambiará tu vida por completo. Esto, todo esto se va a cumplir en estos días, ¿ok? Por eso es que les estoy diciendo, esta es información, miren, al minuto. Concreta, actualizada. A la que bueno, entonces, del 20 de enero al 18 de febrero, hora 01:01. De ahí vamos del 19 de febrero al 20 de marzo, no se vayan.
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2: Amiga, les tengo una notición. Miren, aparte de todas las noticias que andamos diciendo por acá, cosa maravillosa.
3: Ay, ¿qué es?
2: Los bomberos. 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Obi, que vamos a ir. Dice, amiga, ¿puedes repetirlas todas otra vez?
3: ¿Qué?
2: Dice, si no es mucho abuso, ¿puedes repetir el de inicios de junio? Saluditos, que estés bien, Nati. Dice, hasta ahorita pude poner la radio, ¿de qué me perdí? Miren, es que estamos diciendo, depende del día que naciste, depende de tu cumpleaños, qué hora espejo te corresponde y qué significa. Dice Nat, me llamaron y no escuché 4 de diciembre. ¿Que acaso nadie me estaba escuchando? Me siento ignorada. ¿Saben qué? Es más, esto va para mí. ¿Me van a permitir? Voy a ir a llorar porque no me estaban poniendo atención. Dice, yo también quiero el de junio, julio. No, hombre, es que mucha nos da con todo. A ver, tenemos nota de voz.
4: Hola, mi hermosa Nat.
2: Hola, belleza, ¿cómo estás?
4: La locutora más linda de Guatemala.
2: Ay, sos una belleza.
4: ¿Será que me puedes mandar el link?
2: No, miren, pues, voy a decir los que me faltan todavía y si no, pues repetimos un par, ¿les parece? Porque íbamos del 20 de enero al 18 de febrero, que es mi cumpleaños, que nadie me preguntó, pero no importa. Yo se los digo. Ahora vamos del 19 de febrero al 20 de marzo. Tu hora espejo, amiga, es 18-18. Y esto está relacionado con las puras relaciones amorosas que tú tenés en tu vida. Y es probable que una persona... Ah, ya quitamos el probable, ¿va? Es cierto que una persona te está deseando desde la distancia. Por si tenés ahí a tu chiquillo que, yo qué sé, en Alemania, que en Bélgica, que en Estados Unidos, que nos unáis. Amiga, te está deseando. Por acá dice de junio a julio. Es que, porque ustedes cumplen un montón, ¿va? De junio a julio, pero es del 21 de junio al 22 de julio. Tu número de espejo en el reloj, amiga, es 6.6. Y esto se relaciona con amor propio. Quiere decir que viene mucha buena racha de amor propio para ustedes. Por acá dice, me desean a la distancia. Uy, oiga, la que puede, puede. La cosa tal vez es una señal para que bajes la aplicación esta de citas, la de Bumble. O no se llama así. Es que no, sí existe la de Bumble, pero es que hay una que se llama no sé qué Passport, que quiere decir que agarra a diferentes países en la cosa esta de aplicaciones de citas, como para que empeces a hablar con un montón de chiquillos por otros países. No crean que yo la he bajado, una amiga sí la bajo y por eso es que sé. Dice Nat, yo soy del 23 de abril. A ver, ¿dónde está abril? ¿Dónde está abril? Del 20 de abril al 20 de mayo te corresponde la hora espejo 10:10. Y en los próximos días vas a recibir un mensaje de amor. O sea, ¿saben qué? Siempre decimos, ojalá este mes ya tengamos novio. Pero es que agosto viene tan forradísimo en amor, mucha. Les prometo que hasta he leído horóscopos. Miren que el lunes teníamos en pilas con tu signo. Todo lo estábamos diciendo y todo estaba también con amor. Todo decía, no te preocupes, se va a arreglar. No te preocupes, te va a buscar. No te preocupes, el amor va a llegar a tu vida. No vas a tener que tocarle la puerta a nadie porque realmente va a llegar por ahí. Dice Nati Bella, te faltó decir 21 de marzo en adelante. Sí lo dije, pero lo voy a decir otra vez. ¿Dónde está? Ay, espérense que mi esfera mágica no me funciona a veces. ¿Dónde está marzo? Tienes toda la razón. No, sí lo dije. Del 21 de marzo. Ah, bueno, antes no lo dije, ¿va? Ah, no, sí. 21 de marzo al 19 de abril, su hora de espejo es 15:15. Y es momento para olvidarse de algunas responsabilidades y para animarte a emprender cambios profundos. ¿Qué quiere decir esto? ¿Quieres hacer un extreme makeover de tu cabello? Hazlo, amiga. ¿Quieres cambiarte de trabajo? Hazlo. ¿Quieres cambiar de hombre? Conseguite otro marinovio. Hay más peces en el mar, ¿ya ves? Esto es del 21 de marzo al 19 de abril. Vamos a seguir aquí porque ya vi que nadie me escuchó. y aquí voy a volver a repetir. Que por cierto, aquí me están mandando que viento en contra tiene toque. ¿Cuándo tiene toque? Viernes 14 de agosto. Nada que ver una cosa con la otra, ¿va? Pero es que siempre andamos viendo dónde hay toques de rock nacional. Dice nadie enero y septiembre y diciembre y mayo. ¡Ay! ¿Saben que lo voy a volver a repetir todo? A regresar. No se vayan.

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0: Son las 4:28 y es momento de apampachar con Bimbo.
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0: Miren, yo los voy a regañar. Realmente es momento del regaño. Yo toda la vida los trato con amor, con buena vibra, pero es que no puede ser que no escucharon nada de lo que yo dije. ¿Con quién he estado hablando en todo este momento? ¿A quién le he estado dedicando todas estas horas espejo y no hay modo que me escuchen? Tengo 10,800 mensajes que dicen, Natalie, no escuché. Natalie, hasta ahorita, ¿qué pasó? Y yo estaba hablando sola. Bien me dice mi mamá. Ah, no se mentiras. Dice, perdón por hacerte repetir, Nati. Yo no escuché porque estaba atendiendo unos clientes y no tengo la habilidad de tener un oído allá y otro por acá. Te perdono. Dice todas, Nat, tenés tiempo, pero no se nos quedó, va. Miren pues, ¿lo repetimos sí o no? Porque, ¿qué les diré? Como que todo el mundo estaba ocupadísimo en el momento exacto que yo empecé a hablar. Dice, en mi defensa, yo salí hace 20 minutos de mi trabajo, pero no me puedo perder tu turno, yo te amo, miren, como tenemos mucho amor con nosotros, démole. Dice, yo sí te escuché, no te preocupes, el mío era 19:19. Amiga, mira, somos besties de ahora en adelante, ¿oíste? Besties. Por acá dice, mi excusa es, me llamó el jefe. Qué casualidad, porque aquí hay otro mensaje que dice, yo recibí una llamada de mi jefe en ese momento. Yo soy la última y no la escuché, es la de marzo. Va, ¿saben qué? Démole, repitámoslas todas, pues yo les diré, yo las amo con mi ser. Dice Nat, ya dijiste enero, ahorita nos vamos con todas otra vez, mucha. De la nada, mi jefe, así de Natalie, ¿por qué estás repitiendo lo mismo? ¿Qué te está pasando? ¿Tienes déficit de atención o qué ondas? Pero bueno, vamos a repetir desde el inicio. Vamos a empezar desde marzo. Es que va desde el 21 de marzo al 19 de abril. ¿Están listas? 21 de marzo al 19 de abril. Tu hora espejo es 15:15. Momento para olvidarse de algunas responsabilidades y animarse a emprender cambios profundos. 20 de abril al 20 de mayo. A ver, esto te corresponde con la hora espejo 10:10. En los próximos días vas a recibir un mensaje de amor. ¡Ay! 21 de mayo al 20 de junio, tu hora espejo son las 21:21. Esta es una señal milagrosísima, porque vas a recibir una oferta laboral que va a ser una gran oportunidad de éxito en todos tus proyectos. Del 21 de junio al 22 de julio, tu número espejo en el reloj es 06:06. Esto, todas estas horas espejo es en el reloj. Nada que la vi en la placa, que la vi en el número de teléfono del restaurante con la gran M. No. Esto es cuando lo veas en el reloj, en tu celular. O en tu reloj normal, pues. Pero del 21 de junio al 22 de julio, tu número espejo, que es el 06:06, se relaciona con el amor propio. Vas a tener muchísimo amor propio, bueno, próximamente. Desde hoy, a partir de hoy. 23 de julio al 22 de agosto, tu hora espejo es 4:04. Esto te va a aportar un mensaje sobre tu familia y una excelente conexión con ellos. Si andabas peleando, ya todo se va a solucionar, ¿ok? Del 23 de agosto al 22 de septiembre, te corresponde la hora espejo 09:09. Esta señal es de precaución, oye. Precaución, porque debes tomar con calma las situaciones que te estás enfrentando últimamente, ¿ok? 23 de septiembre al 22 de octubre. Tu hora espejo son las 19:19. Esto significa dinero, salud y buena energía que va a llegar a tu vida en estos días. 23 de octubre al 21 de noviembre. Tu hora espejo son las 00:00. Como que vamos a empezar a cambiar el reloj así, en lugar de 12 horas, que sean 24, para que nos aparezca la hora normal. Pero bueno, 23 de octubre al 21 de noviembre, 00:00, que marca para ti el cierre de ciertas etapas que estás viviendo. Y también es el comienzo de una vida cargadísima con dinero, suerte y prosperidad. 22 de noviembre al 21 de diciembre, tu hora espejo, amiga, es la 01:01. Y eso indica una racha positiva en el ámbito financiero. Golpe de suerte. Momento de comprar el billete de la lotería. 22 de diciembre al 19 de enero. Vamos con enero, para todos los que andaban diciendo diciembre, enero. 22 de diciembre al 19 de enero. Tu hora espejo son las 11:11. Este número, aparte de que es para que desees lo que querrás, este número te señala la oportunidad de cumplir cualquier meta que te propongas. Todo lo que habías pensado, hacelo, porque es buena energía y suerte a corto plazo. Mis amigos de cumpleaños, del 20 de enero al 18 de febrero, nuestra hora espejo es la 01:01. Y si la vemos en nuestro reloj, nos va a ayudar a recibir pura abundancia. Pero abundancia en general. Pero el dinero va a cambiar tu vida por completo. ¡Ay, qué bueno, mucha! Porque uno que carga unas deudas, uno que anda comprando ropa aquí, anda comprando esto, anda comprando lo otro y no hay modo que salga el dinero, pues no se preocupen, porque del 20 de enero al 18 de febrero recibimos abundancia. O sea, no desde esa fecha, pues si cumpliste ahí. Y por último, del 19 de febrero al 20 de marzo, tu hora espejo es 18:18. Está relacionada con las relaciones amorosas, con puro amor. Así que una persona te va a desear, bueno, ya te desea desde la distancia. O sea que hay amor ahí a la distancia. ¿Quién? Ni siquiera dice que realmente es así un su novio. Te desea, imagínense eso. No solo es amor, es deseo, es atracción. Dice, yo sí te escuché, soy 21-21. Lo que no te pude escuchar fue la descripción. Yo estoy enojada, yo me voy, yo adiós. Nada, mentira, ¿cómo creen? Son las 4 de la tarde con 35 minutos. Hoy sí no agarramos la hora espejo, hombre. ¿Cómo van a creer? Dice, yo soy del 14 de marzo y sí te escuché. Yo, miren, un besito a todas ustedes. Un besito y realmente las mejores vibras. Pero bueno, ya que estamos leyendo todas las horas espejo, todo lo que realmente sí nos tocó, no te enojes, dice. Es muy raro que yo me enoje, así que ustedes tranquilas. Siempre cargo cara de enojada, pero no, nunca estoy enojada. Solo así descansa mi cara. Dice Nati, ¿qué dijiste de julio? Me va a dar algo. ¿Saben qué me va a dar a mí? Un derrame me va a dar.
2: Vicky, baby, ¿qué dijiste de julio?
0: ¿Saben qué? Nos vamos a la pausa de hidratación. Respiramos. Y seguimos con más. ¿Qué signo eres? Dice, yo soy Acuario, soy del 25 de enero. Por si no sabían, yo les cuento mi vida. ¿Cómo de que no?
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0: Son las 4:45. Es momento de apampachar con Bimbo. Y ya estamos de vuelta por acá. Me encanta porque dice: no te preocupes, Nati, nosotros te vamos a justificar con tu jefe si te dice algo por repetir. Dice Nat, la hora espejo. ¿Cuándo? Es cierto, me escribieron a las 4:44. Ya ven que estamos conectadas. Es que miren, yo sé que hay muchas personas que dicen, no hombre, que esas es brujería y no sé qué. Y realmente no, lo de la brujería aquí ni lo tocamos, ni lo decimos, ni nada, ni lo atraemos, ni nada mucha, ni lo manifestamos. Dios guarde, ¿a qué horas nos cae algo? No, aquí pura buena vibra y realmente, si nos ponemos a investigar un poquito más, todo esto de los números espejo, la hora espejo también, todo lo que vemos muy repetitivo, realmente sí tiene un significado muy especial y muy específico, porque cada uno es diferente. Y yo sé que más que todo nos aparece el 11-11 por todos lados. Más que todo también porque como es la hora más famosa, que todo el mundo la pone en sus negocios, la pone en todos lados, en sus estados de Instagram, de WhatsApp. Entonces, yo les digo si nos aparece. Dice Nat, a mí siempre me aparece el 11-11 y también el número de accionista de un hospital es 11-11. ¡Ah! Amiga, es la mejor señal de la vida. Si te estoy leyendo, no te preocupes. Yo te mando un besito. ¿Cuáles creerían que sean los números como de más suerte? Yo no sé por qué, pero en mi ser, mi intuición acuariana dice que es el 333, de verdad. Dice, son bromas, Chiqui Baby. Yo sí te escuché, pero gracias por escribirlo. No, yo no sé. Dice mi Nati, no eres la única que se estresa por repetir lo mismo. Pero yo sí te escuché desde el principio. Ya es suficiente todas las repeticiones, Nat. Dice, ya hasta me enojé yo también, ¿verdad? ¿Verdad? ¿Saben qué? No me están preguntando, pero hay una cosa. No lo digo por ustedes, pero hay muchas personas que a veces uno les anda platicando así su vida y andan con el teléfono en la mano y de la nada te dice, ala, perdón, repetime porque no te escuché. Me da un derrame. Me da algo. A mí si algo, no sé, me quita la buena vibra de la vida, es repetir las cosas. Pero por ustedes, lo que quieran. Oigan, miren, hay otro número que no habíamos dicho, el 1212. Sí tiene un significado y esto, si ya lo han visto o les apareció el día de hoy, representa crecimiento, evolución y nuevas oportunidades. Habla también de confiar en el proceso de la vida. Por ejemplo, si andas en el proceso de un corazón roto, confía, vas a ver la luz al final del túnel. No como realmente dicen por ahí que sigue la luz al final, no. Es porque hay un momento en la vida que tenemos tantos procesos, que no hace mucho hablamos de los procesos que pasamos, que uno piensa que no va a salir de ellos, que son deudas, que son problemas familiares, que son problemas de amor, pero hay muchas oportunidades que la vida realmente nos da y nos cambia totalmente. Así que amigas, vamos a seguir con diferentes horas. No se vayan.
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2: Ya estamos de vuelta por acá y tenemos los mensajitos así de si no, yo sí te escuché. ¿Saben que nos vamos a perdonar todos con todos? Porque de verdad que todo va a estar bien. Aquí pura buena vibra. Dice, ¿dónde está la Adrianita, Nat? Justo eso les iba a decir, la canción que acaba de sonar se llama ¿Qué es lo que pasó? Que es de Adriana Leoni. Que Dios mío, cancionona preciosa para dedicarla. Dice, me suena la Adriana Leoni. Sí es que canta precioso. Dice Chiqui Baby, a mí si algo me vuelve un energúmeno, es repetir las cosas. Dice, no soy una repetidora ni ningún disco rayado. Yo no me escucho y no me puso atención. ¿No? ¿Qué? Ay, no, mucha. Dice, no teníamos el celular en la mano, Nat, para que sepas. Mire, pues yo voy a decir que realmente todos estamos ocupados en esta vida, pero de que ponemos atención, ponemos atención. Dices que vamos en el tráfico peleándonos con todos.
3: A mí el número de la suerte es el 33.
2: ¿Verdad que sí?
3: No sé, con ese me va muy bien siempre.
2: A mí también.
3: Y bueno, el 3 también.
2: El 3 para mí es de los mejores números de la vida. Ahora el 4 también, porque no sé por qué el 4 me está apareciendo en todos lados, mucha. Pero hasta en la placa de mi carro, se los prometo, sin pensarlo, tengo número espejo en mi placa. No son los 3, la vez pasada vi uno, mucha. Vi una placa que era 666 y así. A mí eso no creo que nos traiga buena vibra. Lo que sí nos va a traer buena vibra en esta vida son las cosas y los descuentos y todo lo que necesitamos. 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Vamos a seguir leyendo al regresar. Dice, ya me pusiste en qué pensar, Nat, sobre las horas espejo, porque a mí siempre me pasa, pero en la madrugada siempre despierto a las 3:33. Sin mentiras, llevo como 2 meses que me pasa muy frecuente. ¿Y saben qué es lo peor? Que también me pasa. También de la nada, yo despierto de madrugada y yo digo, ni voy a voltear a ver mi celular porque yo ya sé que va a ser la 3:32 y va a cambiar a las 33. Se los prometo que sí me pasa. ¿A quién le ha pasado? Levante la mano por acá y lo vamos a buscar. Vamos a saber qué significa que te aparezca de madrugada. Ojalá que no sea así que la llorona te está viendo así y que se nos va a subir el muerto, porque si no, yo tiro el celular, mucha, yo lo incendio. Yo no vuelvo a ver el teléfono nunca más. Pero bueno, un besito para Muy que está escuchando por ahí. Ya te voy a poner tu canción. No se vayan.
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2: Miren, nosotros aquí va de hablar de buenas vibras de la vida y ahorita se me acaban de arruinar mis audífonos. No me están preguntando, pero se me acaban de arruinar, ya no escucho. Así no puedo seguir, a mí me gusta escuchar mi voz todo el tiempo porque si no digo yo, ay, estoy hablando sola, ya saben. Pero bueno, ni modo, vamos a seguir medio sorda por acá, chiquillas, pero no me voy a ir sin ustedes. Ya son las 4 de la tarde con 59 minutos, es momento de apampachar con Bimbo. Apampachémonos todos. Dice, deberíamos de poner una de Nodal, amigo. Ya habíamos hablado que el infiel descarado del Nodal no suena en este turno. Mira que no suena. Tiene un montón de canciones buenas, pero si quieres otra, solo hoy dice, va, te la voy a poner, te lo prometo que sí te la voy a poner. Pero última del Nodal. Yo sé que te puede gustar otro grupo, tal vez Grupo Firme, tal vez Frontera, tal vez yo qué sé, Fuerza Regida. Algo más.

0: no, Nat. ¿Ya vieron? No soy la única que piensa que el infiel descarado del Nodal no debería de estar sonando por acá. No, es igual que la Angelita. La vez pasada me dijeron, ay, ponete la canción esta de la Yuridia con la Angelita. Y dije, si consigo la versión solo de la Yuridia, la pongo. Dice Chiqui Baby, la de las 3 de la mañana es un horario que tiene que ver con portales. Espérate, cállate los ojos. Dice que tiene que ver con estos portales porque esa hora es idónea para hacer rituales. Porque no es de día, pero tampoco de noche. No, si las 3 de la mañana, miren, yo tenía una, bueno, no era mi amiga, pero era una chica de mi colegio. Y ella siempre nos decía, miren, pues, no solo las 3:33 es como una hora rara, sino también tener un espejo en tu cuarto. Nos decía, ahí es donde salen todos los espíritus. Y uno hacía, ¿qué? Amiga, no solo tengo uno. ¿Saben cuántos espejos? Ni les voy a decir cuántos espejos tengo yo en mi cuarto, pero son más de 6. Entonces ya se imaginan si yo le hubiera creído a la chiquilla. No. Pero miren, pues, de las 3 de la mañana dice que es la hora del de ahí abajo. Porque no podemos decir estas palabras por acá. O de las brujas. Pero no tiene una base real, así que realmente no lo creamos. Si es una hora así de las 3:33, pues bueno. Pero realmente la ciencia explica que ese mito sí nace de todas las creencias religiosas y también de ciclos naturales del cuerpo humano durante el sueño. ¿Por qué? Porque ni modo, a las 3 de la mañana que te dan craving de comer algo con azúcar, que te da hambre, que quieres ir al baño, que esto y lo otro. No sabemos realmente por qué a las 3:33, pero les voy a buscar bien el por qué nos despertamos a las 3:33. Ay.
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2: Hola, soy Kile Castillo. En los próximos segundos te presentamos los hechos más importantes que marcan la agenda de hoy.
3: Le saluda Alexis Ponce. Salud advierte riesgos por inyectables con péptidos sin registro. El Ministerio de Salud alertó sobre el aumento en redes sociales de la venta de productos inyectables con péptidos, promovidos para mejorar el rendimiento deportivo o acelerar la pérdida de grasa. La cartera señaló que su importación y venta son ilegales sin registro sanitario y recordó que no existe evidencia científica que respalde sus supuestos beneficios.
2: Extorsiones y narcomenudeo se financian con teléfonos robados. Autoridades de gobernación confirmaron durante una citación en el Congreso que 9 de cada 10 allanamientos descubren expendios de droga. El ministro Marco Antonio Villeda y el director de la Policía Nacional Civil, David Custodio Boteo, indicaron que los grupos dedicados a extorsiones y narcomenudeo comercializan también teléfonos robados.
3: 13 ministros quedan arraigados por interpelaciones en el Congreso. El Congreso programó 28 interpelaciones contra los ministros de Estado, dejando bajo juicio político a todas las carteras, salvo la de Energía y Minas. Las sesiones están agendadas entre el 27 de agosto y 22 de octubre, aunque podrían extenderse. La ministra de Comunicaciones, Norma Zea, es la más citada con 7 llamados.
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Dice Natalie, por Dios, ¿de dónde te sacaste esa canción? Esa era para mañana, mucha mañana, ya es jueves al fin. ¡Esa mañana es mañana! Pero miren, ¿a quién le ha pasado que se despierta a las 3:33 de la mañana? De la madrugada. ¿Alguna vez les ha pasado que abren sus ojitos preciosos a esa hora y dicen, Jesus Christ, protección en mi ser? Pues, ¿qué les digo? No es una simple coincidencia, es una señal. Y miren, pues, 3:33 que habíamos dicho en la madrugada es como el número del despertar. Que a mí me encanta hablar de los números, mucha verdad. No me gusta la matemática, pero los números, numerología, sí, espiritual, sí, démosle. Pues bueno, lo que te dice a ti, si realmente te estás despertando a esa hora, es que prestes atención a tu vida, a tu intuición, a esa que se te está revolviendo en el estómago. Amiga, no es una ameba, no es una solitaria, es tu intuición. Y que prestes atención a todas las decisiones que estás tomando. Es como si el universo nos dijera, ¡ey, ey, ey, ey! Desperta, amiga, hay algo importante que necesitas ver, hay algo importante que necesitas escuchar. También dicen que puede ser una señal de protección, como si tus ángeles, tus guías, todo te está diciendo, te está recordando que no estás solo, que puedes estar pasando por situaciones graves, groseras, que te atropellan el corazón, pero no estás solo, que estás siendo acompañado en un momento de cambio, porque cambios tenemos nosotras en todos los momentos de nuestro día. Y algo dicen, algo curioso, muchas personas por ahí dicen y aseguran que si empiezan a ver el 333 de forma repetitiva, poco después empiezan a llegar bonitas oportunidades, respuestas que estabas esperando o cambios también que andabas ahí al pendiente. Así que, ¿ustedes creen que es una casualidad, es un mensaje? Yo creo que eso depende de la creencia de cada quien, pero yo diría totalmente que es cierto, porque cuando el 333 aparece una y otra vez, ahí es difícil no preguntarse como, bueno, ¿será así de verdad una señal? Ah, les prometo, ¿no les ha pasado a ustedes que tal vez están pasando por algo en su vida, algún problema? Tal vez te dejaron el corazón roto por ahí, tal vez te despidieron y tú decís, ¿pero por qué? No entiendo, yo estaba haciendo las cosas bien, esto y lo otro, y de la nada, ¿sabes que te aparece una pluma blanca? Amiga, eso es una señal. O ¿sabes que te aparece el 2:22 en el reloj? Búscalo. Cuando realmente estás pasando un proceso o estás pasando por algo diferente en tu vida, algún cambio muy drástico, y te aparece alguna señal, amiga, búscalo. No en ChatGPT, pues tampoco, ¿ah? Pero búscalo en internet y todo te va a decir que es una diferente señal. Ahí van a ver. Dice Nati, yo he despertado varias veces a las 12:12. ¡Ay! ¿Significará algo? Lo veremos.

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1: 937. Justo así nos pueden encontrar, ya saben, en todas las redes sociales, porque ahí estamos ahí empapando las redes sociales con nuestra carita toda preciosa. Mía 937, así nos encuentran. Y a mí, Natalie Reyes, como Nati Reyes GT en Instagram, por si me quieren ir a checar. Dice Nat, según la neurofisiología, te despiertas a las 3:33 porque programas tu cerebro de forma subconsciente, con pensar o tener en tu día a día noticias o eventos relacionados con brujas y todo eso. Necesito saber de dónde salió eso. Necesito una fuente concreta que me diga a mí. Ay, no, muchas ni me digan eso. Ay, no. Dice, ¿podrías poner la canción de tu boda de Oscar Maidón? O la del proceso, los dos me traen recuerdos. ¿De quién? ¿De quién? ¿De quién? La de Oscar Maidón no la tengo, pero con mucho gusto la que tú querrás. Dice, pongamos Kalimba porque los jueves no hay modo que lleguen. Yo sí te creo que tienes esos y hasta más espejos. Dice, ay, dice, ¿no será que eres doppelganger? ¿Saben qué? Deberíamos de hablar de los doppelganger. Ya lo voy a apuntar y lo vamos a buscar por acá. Dice, démole con lo agropecuario, porfis, Nati. A lo mejor la banda MS. Démole. ¿Saben qué? Pongamos un par agropecuarias. Démole, ¿cómo de que no? Dice, mira, Nat, anoté el de mi hija y mi esposo también. Es pura coincidencia. Los números, la suma de nosotros da el número de mi hija. Y Cabal dice, abril 10-10. Septiembre 9-9 y Beverly 1-1. A la gran, es 11, tenés razón. ¡Oh! ¡Wow! No, hombre, sí, yo les digo, todo esto de los números tiene un porqué, tiene algo. Dice, no, yo ni me topo con cosas de brujas, dice, pero si aquí me están diciendo que cosas de brujas, yo ya no sé ni qué hacer, mucha, yo ya no sé ni qué creer. Son cosas curiosas, pero realmente agarremos las cosas más bonitas de la vida. Digamos que son cosas de buena energía. Aquí, adiós a la mala vibra y adiós al que no aporte positivamente en esta vida, como de que no. Pero bueno, ya les voy a seguir comentando antes de, bueno, después de irnos con esta cancioncita. ¿Saben qué? Les voy a poner algo alegre. ¿Cómo de que no? Les iba a poner Colgando en tus manos, pero no, eso nos va a poner a lloriquear. Vámonos con algo de puerto que nos recuerde que necesitamos vacaciones.

0: 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Seguimos con tu música.
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0: Agropecuarias querían, Agropecuarias les pongo. Julión Álvarez y su norteño banda, señoras y señores. Deberíamos de poner, ¿saben quién? A la Ana Bárbara. Deberíamos de poner. Pero no, porque no es jueves de No La Cantes. Ya son las 5:26. Es momento de apampachar con Bimbo. Por eso les ando diciendo la hora total. Necesitamos saber más de las horas espejos. Dice, yo escuché ahorita en la radio que una señora dijo la edad de su hija o algo así. ¿Cómo es eso? Es que justo estábamos hablando de las horas espejo según tu cumpleaños. Entonces ella sumó la de su cumpleaños, la del cumpleaños de su esposo, y salió la de la hija, que sí daba todo, no era una coincidencia, era una señal. Uy, dice Nat, no me estés ilusionando, discúlpenme la vida. Discúlpenme. Dice, acabo de poner la radio. ¿Qué tienen que ver los números que suman? Tienen que ver muchísimos, pero saben que hablando de señales y todo, es momento de decir algo que necesitábamos saber. Y hoy sí tengo algo total que suena así. Digno de un capítulo de La Rosa de Guadalupe. Ya que estamos hablando de números, de todo lo que pasa, los procesos, esto y lo otro. Miren, chicas, hay algo que nosotras no queremos aceptar, pero realmente cuando terminamos con alguien, andamos esperando las señales también. Que los números me digan algo, que esto, que lo otro, que tal vez me lo voy a encontrar en la calle, un montón de cosas. Pero les voy a dar, a ver, si andan en ese proceso, 6 señales de que él aún piensa en ti, aunque no lo admita, pero son 6 señales que vas a decir tú. Eso, Natalie, alimenta mi esquizofrenia, alimenta las pocas esperanzas que tengo, porque lo último que vamos a perder aquí es la fe. Y si el horóscopo, los números, el cielo, el universo nos va a decir que va a volver, le vamos a creer. Así que no se vayan, porque les voy a dar 6 señales de que él aún piensa en ti. No te vayas, amiga.
1: Hey, Fonz.

0: 5:30 en punto, chiquillas preciosas. Momento de apampallar con Bimbo. 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Dice, ya quiero saber el horóscopo. ¿Cuál horóscopo? Ese lo dijimos el lunes. Pero hasta lo podría hacer 2 veces a la semana, la verdad. Pero escuchen, escuchen. ¿Dónde estás? ¡Producción! ¿Será que ustedes andan en el momento de, será que todavía piensa a mí el chiquillo? ¿Todavía me está pensando? ¿Será que ahorita que me pica la oreja es porque él está hablando de mí? ¿Será que ahorita que me estoy ahogando con el agua que me estaba tomando es porque él dijo cosas bonitas de mí? Miren, chicas, ya aprendimos a esta edad, a este punto de la vida, que hay hombres que expresan lo que sienten, pero también hay otros que realmente solo se quedan en silencio, prefieren guardar silencio, aparentar que todo está bien, que suben historias bonitas. Lo peor es que suben historias y uno dice, Dios mío, qué guapo, miren, se acaba de hacer la barba. No, hombre, es que de verdad que uno se derrite. Pero ellos vienen a actuar como si ya hubieran superado la relación, como que todo está bien. Así que, amigas, ¿realmente el silencio significa olvido? Hoy vamos a conocer 6 señales de que aún piensa en ti. ¡Ay! Me mato de la risa porque realmente sí es alimentar nuestra esquizofrenia, mucha. Pero señal número 1. Siempre encuentra una excusa para aparecer. Donde hubo amor, siempre quedan caminos ahí conocidos. Siempre sabe uno cómo volver. Y te escriben así por cosas que... casi que te escriben como, mira, ya cortaste la grama de tu jardín. Ay, no, es que son cosas tan tontas. Te escriben por una camisa, por alguna receta que cocinaron juntos, cosas re X. Cualquier cosita. La pregunta verdadera aquí es, ¿realmente necesitan preguntar todo eso? ¿O simplemente buscan abrir una conversación, buscan ver cómo estás para romper el hielo? Esa es la primera señal cuando te buscan por pura excusa. Señal número 2. Sigue pendiente de tus historias. Sigue pendiente de tu vida. Sigue preguntando por ti por todos lados. No comenta, eso sí, no comenta nada de me gusta, nada de fueguito como antes. Nada que te mando la carita con corazoncitos. No, babosadas. Pero él ve tus historias. No te ha puesto mute, no te ha silenciado. Pregunta por ti a ciertos amigos que tienen en común. O sabe dónde trabajas y ve las historias del lugar donde trabajas. Ah, sí, bien específico, ¿ah? Bueno, total, él se mantiene al tanto, está pendiente de tu vida. Yo les pregunto, ¿han descubierto que un ex todavía observa todas sus historias, chicas, todas sus redes sociales? De la nada hasta le sale así de que se le fue un like en una foto del 2020. ¿Han descubierto que un ex todavía las ve, mucha? Cuéntenme. 56169370.
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0: El que valió madre sos vos, ¿oíste, Cristian Nodal? Porque en tu vida volvés a sonar aquí. Por infiel descarado. Aquí a los infieles no los perdonamos. No, señor, no, no, no. Dices, una verdadera lástima que el cantante sea un desgraciado. Es que estábamos diciendo que qué buena canción se echó el Cristian Nodal. Pero es que miren, a mí no me pasa lo que le dijo a la, lo que le hizo a la Casu y lo que le sigue haciendo a la pobre, ¿cómo se llama la bebé? Tini. No, ¿cómo se llama? Ay, que me perdone la Casu, se me olvidó el nombre de la bebé. Pero bueno, en fin. Chiquillas, miren pues, las señales. Han descubierto que un ex todavía las observa, las sigue en redes sociales. Yo les voy a decir, la amiga de la prima de la segunda cuadra, ella lleva, ¿qué? 5 o 6 años soltera, como 5 y medio, como 5, no sé, ya se le olvidó. La cosa es que ella no tiene a su último exnovio en redes sociales. Ellos, pues, en algún momento de la vida cortaron y no estaba muy bien la relación. Después como que se reencontraron y fue como, ¿qué onda, mano? ¿Cómo vas? Todo bien, paz y amor para ambos. Pero ella, de igual manera, ¿para qué lo va a tener en redes sociales? No lo tiene, tampoco es que sean brothers. Uno no puede ser tan brother de un exnovio. Entonces, acaba de cachar que él la empezó a seguir. Él ni siquiera vive en este país. Vive del otro lado del mundo, ni siquiera del otro lado del charco, mucha. Está como por la Antártida. La Antártida está más cerca que Guatemala, imagínense, de su país. La cosa es que ahora ve todas sus historias. Tiene un cambio de horario de más de 9 horas, imagínense eso. No, yo creo que son 9 horas, no exageremos. Pero la cosa es que sí, chiquillas, descubrió ella que el ex todavía observa sus redes sociales. Sabrá Dios si le escribe, porque ella ni siquiera está pendiente. Eso es una mujer que ya superó. Entonces, esa fue la señal número 2. Señal número 3 de que todavía piensa en ti, pero no te dice nada. Habla de ti con otras personas. Obviamente, tú no vas a saber en qué momento está hablando él de ti, ¿no? ¿Cómo vas a saber? Pero cuando alguien ya pasó completamente la página, miren pues, seamos sinceras, normalmente no saca tu nombre en las conversaciones, no habla de ti con nadie, pero cuando todavía pregunta, ay, pero mucha la han visto, ¿cómo estará? ¿Cómo estará Kea? ¿Será que ella tiene novio? ¿Será que está saliendo con alguien? Amiga, si está preguntando por ahí, aún existe esa curiosidad y la curiosidad mató al gato. O espero que no lo haya matado, tal vez solo que lo lastime. Dice, la curiosidad también muchas veces nace porque todavía hay emociones sin resolver. Ah, no, mucha, aquí lo buscamos todo. Así que hay reacciones que, Dios mío. A ver, ¿ustedes creen que es buena idea mantener una amistad con un ex? ¿Ustedes creen? Yo creo que aquí vamos a abrir debate, debate total, ¿cómo de que no? Que me digan acá al 5616-9370 si es buena idea mantener una amistad con un ex o si realmente deberíamos de ni siquiera seguirlos. Por ejemplo, la amiga de la prima de la segunda cuadra no tiene ninguno, mucha. Ah, se llama Inti, la bebé del Nodal, perdón. Y yo, Tini, miren, solo equivoqué el orden de los factores, no altera el producto. Pero bueno, cuéntenme por acá, gracias por mandarme el mensaje de cómo se llamaba la bebé. Es preciosa, por cierto, no se vaya.
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Les prometo que yo he tratado de pensar qué es lo que dice esa canción al final y solo no sé, pero no tengo idea. Pero en fin, amigas, señales de que él aún piensa en ti. Saluditos a mi Cori preciosa que está escuchando por ahí, amiga. Espero que no estés atascada en el tráfico criminal y si no, aquí te acompaño. Te quiero mucho. ¿Ustedes creen que es buena idea mantener amistad con un ex o tener contacto? Pues por acá dice, never, never in the life, jamás en la vida. Dice, no, no, no, no es buena idea para nada. Es que ¿saben qué? ¿A qué horas a uno le enciende algo? Le enciende el chip así de, no, ¿sabes qué? Siempre sí te extraño. ¡Ay, no! Por algo es que uno termina con las personas, ya no más. Dice, yo pienso que no es sano para la relación actual. Esa es muy buena. Si tú ya estás saliendo con una persona formal, ya, aunque no sea formal, ya estás saliendo con alguien, ¿por qué vas a tener a tu ex en todas las redes sociales? No, hombre. Dice, considero que no es bueno mantener una relación de amistad con tu ex, pero ¿cómo se le hace cuando trabajan juntos? ¿Qué? Y te toca verlo con todos los días. Ay, no, es que miren, por eso hay una regla. Chiquillas, no se metan con nadie de su trabajo. A la hora de la hora, ni modo que van a cortar la relación y que ni modo que uno de los dos va a renunciar. No, chicas, vamos a hacer una regla del mundo mundial, inventada ahorita. No nos vamos a meter con nadie de nuestros trabajos. Por favor, prométamelo. Dice Nati, siempre te escucho. ¿Me pueden complacer con Gran Vía de La Aitana? Ay, pongamos a La Aitana. Que por cierto, dice mi chulis, atascada la Mateo Flores total. Ay, no me digan que está igual el tráfico que ayer. Me voy a tener que quedar 3 horas. Nah. Dice, ay, yo me metí con mi jefe. Espérate, amiga, espérate. Y hasta ahorita me dices que no me meta. ¿Pero sigue la relación ahí? ¿Sigue o qué ondas? ¡Ay, amiga, qué bárbara! Es que son una cosa, pero bárbara. Pero a ver, chiquillas, señal número 4 de que él aún piensa en ti, alimentando la esquizofrenia. Es cuando él no logra olvidarte cuando te ve. Miren, pues, ahí sí pasa algo curioso. Puede decir que ya no siente nada, pero cuando se encuentran, cuando se ven, cuando se topan en algún lado, él se pone nervioso, tú ya sabes la manera en la que se sonroja, evita mirarte, o por el contrario, te busca y toda la onda y uno dice, ¿qué son estas señales mixtas? Las emociones a veces hablan muchísimo de las personas y hablan mucho más que las palabras. Señal número 5, te compara con otras personas. Cuando alguien te cuenta por ahí así de, ay no, es que él dijo que nadie cocinaba como tú, que nadie lo besaba como tú, ay no, infeliz descarado, eso quiere decir que ya se agarró a alguien más, no, eso lo vamos a borrar. En fin, cuando él te compara con otras personas, quiere decir que sigue pensando en ti. ¿Será que existe el amor de la vida? Yo soy el amor de su vida. No, ¿cómo era la canción? Y señal número 6 es que nunca cerró realmente la historia. Porque hay personas, muchas de nosotras podemos decir, bueno, ya terminó esa relación, ya no, lo volvés a ver y se te mueve la vida. Ya sabes tú que no es una ameba lo que se está moviendo en tu estómago, sino realmente es puro amor, son las maripositas de amor. Pero nunca decimos eso, nunca venimos a decir, ay, no, es que sí lo extraño. No, la verdad es que nunca explicamos nada. Y porque sabemos también y sentimos, tenemos como esa intuición que la otra persona todavía no ha cerrado la historia, como que todavía va a pensar en ti. Sabemos tal vez que no vamos a regresar, pero no está cerrada por completo. Así como nuestro ex casi algo que ojalá regrese por ahí. Yo les pregunto, ¿les quedó algo que quisieran decirle a un ex, chiquillas? Porque es tu momento, nombre y apellido de una vez al WhatsApp, no se vayan. Y les recuerdo también que son las 5 de la tarde con 53 minutos, es momento de apampachar con Bimbo.

0: Yo hablando, es que me las conozco. Yo hablando de qué le dirían a su ex, hay algo que les faltó decir, esto y lo otro, y ustedes contándome de que sí se enamoraron de alguien de su trabajo. Dice un poquis, yo todavía sigo con mi jefe porque hay besitos. Y dice Nati, yo sí me metí con alguien del trabajo. El tip es ignorar y hacer como que no lo conociste y no hablar mal de la porquería esa, de la porquería mentirosa esa. Dice, es difícil no tener a alguien en el trabajo. Yo me metí con un jefe y nos llevamos bien en el trabajo. Todavía. ¿Saben qué? Tema de viernes, amores en el trabajo. ¿Cómo de que no? Ahorita lo voy a poner porque si no se me va a olvidar porque tengo déficit de atención. Y yo ya sé que tienen un montón de historias. La amiga de la prima de la segunda cuadra, yo creo que tal vez tiene. Fíjense, le voy a preguntar porque aquí todas caemos en lo mismo, chiquillas. Pero con eso me voy a despedir el día de hoy. Gracias a todos por estar aquí estas 3 horas platicando un poquito de todo, por abrirme su corazón y por dejarme acompañarlas. Espero que el tráfico no esté tan criminal como ayer. Espero que lleguen tranquilas a su casita, respirando. Ya saben que respirando todo se soluciona en esta vida. Yo soy Natalie Reyes y los invito a que me sigan en Instagram. Estoy como Nati Reyes GTE. Y Mía 937 nos encuentran en YouTube, en X, en Facebook, en Instagram y también en TikTok. Porque recuerden que ahí andamos en live todo el tiempo. Un besito para ustedes, las mejores vibras para este miércolesito. Y nos escuchamos mañana en punto de las 3. Bye, bye.
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